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2: 21 horas y 9 minutos.

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0: 21 horas y 24 minutos.
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2: 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Me inspiró. Papel y lápiz en mano, apunto la canción y me negué a escribir. Porque hablar y escribir sobre Jesús es redundar, sería mejor actuar. Luego, algo me dijo que la única forma de no redundar es decir la verdad. Decir que a Jesús le gusta que actuemos, no que hablemos. Decir que Jesús es más que 5 letras formando un nombre. Decir que Jesús es verbo, no sustantivo.

Ustedes son los culpables de que esta canción haya sido el éxito que fue. Yo les miento un poquito y les digo que me voy a quedar una hora más. Mientras tanto, vamos a cantar. ¡Bien! Cambio bien fuerte.

0: 21 horas y 41 minutos.
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0: nota. ¡Qué gran final! ¡Qué sí, gran no. final! ¡Oh, no,
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0: 21:51.
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0: 22 horas y 2 minutos.
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0: 22 horas y 8 minutos.
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0: 22 horas y 18 minutos.
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0: 22:27.
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1: Las 22:35.
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0: 22 horas y 45 minutos.
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0: 22 horas y 55 minutos.
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0: Son las 23 horas.
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0: 23 horas y 9 minutos.
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0: 23 horas y 24 minutos.
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6: 23 horas y 30 minutos.
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Sai, Pedro Capó, Georgie Noriega, Rec 808, Shadow Towers, Puerto Rico.

0: 23 horas y 40 minutos.
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0: 23 horas y 55 minutos.
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0: 0:11.
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1: Cero horas, 25 minutos.
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1: 0:31.
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0: 0 horas 40 minutos.
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0: 0:52.
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1: Que estaban desaparecidas desde la tarde del jueves en Renca. Una vecina alertó a carabineros sobre su hallazgo en una plazoleta de Maipú. La PDI detuvo a un joven de 22 años sospechoso de emitir las amenazas de un tiroteo en cuatro universidades de la capital. Las clases vuelven a la presencialidad este lunes. Presidente Kast respaldó el trabajo del ministro Arrau en medio del debate por la reforma en seguridad. La oposición pide enfocarse en proyectos de ley y normas en que sí hay apoyo transversal. Tras nuevo sondeo informal, la expresidenta Bachelet cayó del cuarto al séptimo lugar en las opciones para la Secretaría General de la ONU. Caso Monsalve, tribunal cerró la investigación y se rechazó las solicitudes de nuevas diligencias. La fiscalía tiene 10 días para presentar la acusación. El MinSal amplió la alerta sanitaria para Tarapacá y Antofagasta por los efectos de los aluviones. En paralelo, sigue la remoción de escombros en las zonas afectadas. Ser promotores del bien común es el mensaje del cardenal Chomalí a los empresarios. Mejores salarios y equidad laboral son parte de su misiva. En el mundo, el Reino Unido, Australia y Canadá criticaron a Israel por asesinar a personas que estaban en un convoy de ayuda humanitaria en Gaza. Ahora Trump considera el estrecho de Hormuz como territorio estadounidense. Y en el fútbol, Lucas Azadi no estará en el Superclásico y parte al fútbol de Suecia. Rangers ganó en el ascenso después de casi 300 días, primera vez que ganan el año. El Betis de Pellegrini debutó con un triunfo en la Liga Española.
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1: ¿Cómo están? Buenas noches, bienvenidas y bienvenidos a esta edición del diario de Cooperativa, arrancado este sábado 22 de agosto en un Santiago que tiene nubosidad parcial, temperatura de 11 grados. Acá en la capital se espera una mínima de 7. Ojo hoy, porque se espera una máxima de 28 grados. Acá en Santiago, durante este viernes, ya la temperatura era alta, se esperaban 25, llegamos a poco más de 26, pero se esperan 28. Ya el domingo bajan bruscamente las máximas, así que a considerar aquello. Cielos parciales en gran parte del territorio, de hecho, desde Copiapó hasta el sur, hasta Punta Arenas, a excepción de la Serena y Coquimbo en la mañana, pero el resto del territorio estará con cielos parciales. 24 para Rancagua, 26 en Valparaíso, 17 en Chillán, Temuco, 18 en Concepción, 16 para Valdivia, 3 en Puerto Montt, 7 para Coyhaique, 9 para Punta Arenas. También Juan Fernández espera una máxima de 14. Nubosidad matinal en Talca espera 17. Lo decíamos, lo de la Serena y Coquimbo espera una máxima de 14. También nubosidad en Arica espera 22, 20 para Iquique, 21 para Antofagasta. Y en Rapanui, chubascos durante esta jornada, se espera una máxima de 22. 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
3: Cooperativa. 12, 3 minutos. 12, 3 minutos.
1: Bienvenidas y bienvenidos a las informaciones de la jornada y también de las últimas horas. En buenas condiciones de salud fueron encontradas las dos niñas que estaban desaparecidas desde la tarde del jueves en Renca. Todo esto ocurrió en las últimas horas cuando una vecina alerta a carabineros sobre el hallazgo de ellas. Esto en una plazoleta de Maipú. Hay más detalles con Brian Galvez. Buenas noches.
4: Buenas noches, Francisco. Claro, con vida y en buenas condiciones fueron encontradas en una plaza de la comuna de Maipú estas dos menores que se encontraban desaparecidas tras salir de su colegio en la comuna de Renca este pasado jueves. De acuerdo con la información entregada por carabineros, las niñas fueron divisadas por una vecina del sector, quien las reconoció a partir de imágenes difundidas a través de los medios de comunicación y también de redes sociales. Posteriormente, ambas fueron trasladadas hasta la 29 comisaría de La Farfana, donde se confirmaron sus identidades y pudieron tomar contacto con sus familias. Al respecto, se refirió el coronel Rodrigo Arroyo del departamento CEP de Carabineros.
5: En la comuna de Maipú, por intermedio, ¿cierto?, de una vecina, logra ubicar a estas adolescentes en un sector, en una plazoleta, y las traslada, ¿cierto?, acá a la comisaría para poder entregarse la personal de carabineros. Primero la hora donde estaban estas adolescentes, como andaban también con uniforme, digamos, de colegio, y le solicita, ¿cierto?, que se trasladara a la unidad donde ella posteriormente viene, ¿no es cierto?, a corroborar que la había encontrado en la vía pública y que andaba, ¿no es cierto?, al parecer perdida. Por eso les reitero, esto se genera a raíz de la información que se generó y que fueron entregando también los medios de comunicación, donde informaron la pérdida, digamos, de estas dos menores. Y la comunidad también, ¿no es cierto?, tomó conocimiento de esto. Esta persona, esta vecina, con esa información que tenía, al parecer la reconoció y también, ¿no es cierto?, entregó esta información a la unidad.
4: Tras conocerse la noticia, familiares de las menores llegaron hasta el recinto policial. Allí conversamos con Francisca, madre de Marianela, quien expresó su alivio por poder encontrarse nuevamente con su hija sana y salva.
6: Estamos mucho más tranquilos de haberla encontrado bien. Esto fue un trabajo conjunto con toda la gente que nos quiso apoyar, con ustedes, los medios de comunicación, con toda la gente que quiso hacer difusión de la imagen de las niñas, que fue lo que nosotros pedimos desde el primer momento para poder encontrarla. Estamos muy agradecidos por eso, de la labor de carabinero, porque nos sentimos siempre acompañados. La verdad es que tampoco hemos querido mucho como atosigarla con tanta pregunta ni nada, más hacerle cariño, decirle que todo está bien y ya después en la casa vamos a conversar con tiempo, de a poquito, porque esto es todo un proceso, no termina aquí, esto es para largo, tenemos que ver muchas cosas con el colegio y con toda la exposición que ellas tuvieron también. Así que eso es importante verlo.
4: Una vez las diligencias finalicen en la 29 comisaría de La Farfana, las menores serán trasladadas hasta el de dependencias del CEP en la comuna de Independencia para posteriormente ser entregadas a su familia, Francisco.
7: Ya, una buena noticia, lo decíamos, después se verá cómo sigue la investigación, si hay presuntos terceros involucrados en toda esta situación, lo concreto y la buena noticia y ya tomando en cuenta toda la congoja que había durante, angustia, durante toda la jornada del viernes, son encontradas, halladas y en buenas condiciones de salud, que es lo más importante. Gracias, Brian.
4: Buenas noches.
7: Buenas noches. Otro tema. La situación que hubo durante este viernes y que marcó toda la mañana respecto de suspensiones de actividades presenciales en al menos 4 universidades acá en la capital, esto debido a amenazas de tiroteo, de masacres, de hecho, así se mencionaba. Bueno, durante las últimas horas, un chileno de 22 años, sin antecedentes policiales, y quien según la investigación estaría vinculado a una secta de carácter satánico, incluso neonazi, así lo mencionan. Bueno, ese es el perfil del detenido sospechoso de su presunta responsabilidad en las amenazas de ataques armados al interior de estas 4 universidades. De acuerdo con los antecedentes entregados por el Ministerio Público, el imputado habría publicado distintos mensajes a través de redes sociales en los que amenazaba con realizar una masacre. A raíz de estas amenazas, la Universidad de Santiago, la noche del jueves y durante con el transcurso de la mañana de este viernes, la Diego Portales, la Alberto Hurtado, también hay que sumar la Academia de Humanismo Cristiano, decidieron suspender sus actividades generando preocupación entre estudiantes, funcionarios, quienes comentaron la situación a los micrófonos de Cooperativa.
8: Teníamos clases a las 8:30 y nos avisaron a las 7:45 de la mañana. No nos dieron el motivo, nos enteramos por externos de los que estaban como afuera esperando. Los retiraron de las instalaciones y decían que no podían estar en las cercanías del UDP por protección.
9: Eso como de las 9:15, 9:30, vi que estaba saliendo mucha gente. Yo no cachaba, pensaba, pucha, quizás deben haber terminado sus clases. Se acercó un guardia a mí y nos empezó a decir que teníamos que evacuar por motivos de seguridad. El correo me llegó cuando yo ya estaba afuera. Directamente no nos dijeron, pero sí en el grupo de mi carrera estaban diciendo que era por una amenaza que se había hecho en la universidad de la USACH, de un tipo que quería hacer como una especie de matanza.
10: Es el mismo correo que dice que iba a hacer en la USACH, en la UDP y en Alberto Hurtado. Esto es una cuestión completamente inédita. Nada que uno pudiese decir evaluaciones, fines de semestre o algo así, al contrario, es la primera clase del semestre.
7: Hay la voz de estudiantes, de funcionarios, quienes comentaron la situación de estas amenazas a los micrófonos de Cooperativa. Lo decíamos en el tema del orden cronológico. Primero fue la Universidad de Santiago, la noche del jueves, la primera que dio a conocer esta situación, y luego fue, por ejemplo, la Universidad Diego Portales, que a eso de las 7 de la mañana envió un correo a su alumnado con la suspensión de las clases presenciales y que se tomaban toda la jornada de manera remota. Después siguió el Alberto Hurtado, incluso con evacuaciones en pleno proceso de clases, y luego la Universidad de Academia de Humanismo Cristiano a eso de las 11 de la mañana. Tras recibir las denuncias y antecedentes recabados por la Policía de Investigaciones, la Brigada Investigadora del Cibercrimen, la Fiscalía Metropolitana Centro Norte solicitó y obtuvo órdenes de entrada y registro y también de detención contra el sospechoso en la zona sur de la capital. Sobre este procedimiento se refirieron el fiscal Gonzalo Gutiérrez de la Fiscalía Centro Norte y también el comisario Alan Constella de la Brigada Investigadora del Cibercrimen de la PD.
11: Sujeto que a través de la red social Instagram había utilizado este medio para amenazar de forma seria y verosímil a víctimas de la Universidad Alberto Hurtado y la Universidad Diego Portales, consistente en que pertenecía a una secta satánica terrorista que iba a ingresar premunido de cuchillo y un arma de fuego y que iba a realizar una masacre.
12: En conjunto con la cooperación internacional que mantiene la Policía de Investigaciones de Chile, se logró la indemnización del usuario de este perfil. Al ingreso a este domicilio, en la comuna de Los Espejos, se logró

0: incautar evidencia digital con la finalidad de efectuar el peritaje correspondiente.
1: Hay la voz del funcionario de la Policía de Investigaciones, también del Ministerio Público. Durante este sábado será llevado a control de detención, posterior formalización de cargos por el delito de amenazas. En paralelo, las universidades afectadas van a retomar sus actividades y clases con normalidad a partir de este lunes, de acuerdo con sus respectivos protocolos. Por ejemplo, en el caso de la Universidad Diego Portales, hay clases de posgrado, por ejemplo, este sábado, y también se comunicó que serán de manera remota. Ya desde el lunes se retoman las clases presenciales en las distintas casas de estudios.
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1: Vamos a la política. El presidente Kast respaldó el trabajo del ministro Arrau tras una serie de reparos que el oficialismo ha presentado a su reforma constitucional. En la oposición piden enfocarse en los proyectos de ley y también aquellas normas que sí consiguen apoyo transversal. Mariano Reyes tiene el informe.
3: El ministro Martín Arrau es el protagonista indiscutido en esta nueva aventura del gobierno en materia de seguridad. Así se ha diseñado y es él quien está concentrando la mayor presión por las reformas constitucionales presentadas al Congreso. En Chile Vamos hay varios con reparos, en Republicanos incluso hay amenazas de que si no se avanzan indultos no habrá votos favorables. El gobierno en tanto se escuda en el apoyo popular y confían en que mediante la tramitación legislativa se vayan moderando las críticas del oficialismo. Pero aún así, el presidente Kast le entregó un espaldarazo público al ministro Arrau y lo hizo en un escenario cómodo para él, el foro Impulsa 2026, con gran parte del empresariado del Bío enfrente.
4: Y nos dicen, oye, usted sí quiere seguir modificando la constitución. No, queremos mejorar la seguridad. Y le quiero dar las gracias al ministro Arrau por levantar la agenda contra el crimen organizado y el terrorismo. Gracias, ministro. Y hoy día nos dicen, no, faltó trabajo prelegislativo. Yo primero vería el vaso medio lleno.
3: La complejidad para el gobierno es que, a diferencia de la mega reforma, en esta ocasión va a necesitar que al menos 3 senadores de oposición voten a favor de la idea de legislar. Y justamente este estilo de negociar ha generado nuevamente que las fuerzas de izquierda y centroizquierda voten en bloque. Desde el socialismo democrático llaman a enfocarse en las leyes más que en lo constitucional, habla el senador socialista Juan Luis Castro.
5: Es evidente que hoy día no tiene agua en la piscina el gobierno para la reforma constitucional. De hecho, pueden pasar varias semanas más sin que esto se resuelva porque dentro del gobierno no hubo un trabajo con los partidos políticos, con los legisladores, pero además de eso hay problemas serios con la manera de enfrentar un proceso que restringe libertades. El gobierno debiera tomar nota de esto y hacer un giro. Y esa reforma constitucional cambiarla por leyes que sean de verdad acordes al propósito. Propósito que todos compartimos.
3: ¿Y quiénes de la oposición están viendo en el gobierno para buscar apoyos en la reforma constitucional? Primero, el senador Pedro Araya del PPD. Él viajó en el avión presidencial cuando el mandatario fue al norte esta semana. La senadora Paulina Bodanovich, timonel del Partido Socialista, que ha levantado banderas de seguridad. La senadora Loreto Carvajal, también del PPD, que esta semana estuvo acompañando al presidente en su despliegue por el Ñuble. Sin embargo, no sería suficiente porque Matías Walker, independiente pero senador afín al Ejecutivo, mantiene su molestia al respecto. Pidió retirar la reforma y hacer las cosas bien.
1: Esa es la información en cuanto a seguridad. Mientras tanto, ya en materia internacional, la candidatura de Michelle Bachelet a la Secretaría General de la ONU, en una etapa clave respecto de esta elección, sufrió un duro traspié porque en un nuevo sondeo informal cayó del cuarto al séptimo lugar de las preferencias, tomando en cuenta que incluso ingresaron más candidaturas. Camila López tiene el informe.
6: El segundo sondeo informal del Consejo de Seguridad de Naciones Unidas dejó a Michelle Bachelet en una posición compleja. Según los resultados difundidos por medios especializados, la expresidenta recibió 2 votos que alientan su candidatura, 6 que la desalientan y 7 sin opinión. En la primera medición, en julio, había obtenido 6 respaldos, 5 rechazos y 4 sin opinión. El cambio, por tanto, no solo está en su posición dentro de la competencia. Bachelet perdió 4 de los 6 apoyos que había conseguido y sumó un nuevo voto que desaconseja su postulación. En la parte alta de la carrera, en tanto, quedó la guyanesa Caroline Rodríguez Birket, seguida por la costarricense Rebecca Greenspan y el argentino Rafael Grossi. El resultado reabrió inmediatamente la discusión política en Chile. El diputado republicano Cristian Araya plantea que es momento de terminar con lo que califica como un hazme reír internacional, mientras el diputado y presidente del PPD, Raúl Soto, atribuye parte de este escenario a la decisión del gobierno de José Antonio Kast de no respaldar presentar a la expresidenta, pero defiende que su candidatura debe continuar.
7: La candidatura de Michelle Bachelet terminó siendo un fracaso, un hazme reír internacional, que demostró que esta imagen que tanto idolatran en nuestro país a nivel internacional no es tal. No logró congregar mayores voluntades y esperamos que una vez por todas se cierre este capítulo vergonzoso para las relaciones exteriores de nuestro país.
8: La carrera de la expresidenta Michelle Bachelet para liderar la ONU está cuesta arriba. Evidentemente que su opción ha sido debilitada por el gobierno de su propio país, que ha decidido no solamente no apoyarla, sino que también hacer una verdadera operación en su contra. No obstante, creo que no todo está perdido.
6: Y es precisamente la continuidad de la postulación la que queda ahora bajo mayor observación. Es por eso que el ex canciller Mariano Fernández advierte que, aunque todo puede ser evaluado a partir de este resultado, las consultas preliminares no necesariamente reflejan lo que ocurrirá al final del proceso.
9: Todo es evaluable, por supuesto, pero eso hay que evaluarlo de acuerdo a las circunstancias de lo que está ocurriendo, porque no es evidente que un voto más o un voto menos en esta encuesta tenga un valor definitivo. Y de acuerdo con el Fanclaver, uno tiene que evaluar, pero tiene que evaluar exactamente con toda la información de contexto acerca de cómo está yendo este proceso. Porque la principal cuestión es que tenemos una candidata en que privadamente los países reconocen que es la mayor envergadura política para Naciones Unidas.
6: Y en Palacio también descartan que la decisión del Ejecutivo explique el resultado obtenido por la expresidenta. Según fuentes del Palacio, el presidente Kass habría manifestado esta jornada no sentirse responsable del resultado de Bachelet, estar tranquilo respecto de la postura que adoptó su administración.
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1: Vamos con los deportes, semana de Super Clásico. Una semana que se hace eterna a veces, pero bueno, mucho expectante lo que ocurre. Va a ocurrir el domingo a las 3 de la tarde, desde la 1:30, transmisión de Cooperativa Deportes. Sin Lucas Asadio, eso sí, porque parte al fútbol de Suecia. El Betis de Pellegrini debutó con un triunfo en la Liga Española y en las últimas horas, lo decíamos al inicio, después de 299 días... Ranger de Talca consiguió un triunfo en el ascenso. Ivo Bay lo cuenta en Cooperativa Deportes.
11: Finalmente Lucas Asadi partirá al fútbol sueco y no jugará el superclásico de este domingo. El delantero llegó a acuerdo con el AIK de Suecia, que compró el 80% de la carta del jugador azul. En relación a la ausencia de Asadi en el choque mayor del balompié nacional que se jugará en la cancha del Nacional, habló el entrenador de la U. Esto dijo Fernando Gago.
12: A ver, el tema de Lucas es muy claro. Ejecutó la cláusula. Automáticamente cuando se ejecuta la cláusula, ni el club ni nadie puede determinar nada. No va a estar considerado por el partido, no va a estar citado y no hay mucho más que decir.
13: ¿A qué le parece la transferencia?
12: Depende de cada futbolista, depende de lo que quiera cada jugador, de la carrera deportiva. Ejecutó la cláusula y no va a estar disponible. A ver, no tuve ninguna conversación, vuelvo a repetirlo, sabía que venía en una negociación. Hoy se ejecutó la cláusula, no está disponible y ese es el tema de Lucas, es muy claro.
11: En Colo Colo, por su parte, su entrenador Fernando Ortiz abordó lo dicho de Arturo Vidal, quien señaló que sí o sí el cacique será el campeón de este 2026. Sobre la determinación del capitán colocolino, comentó el estratega blanco. Esto dijo el Tano.
14: Primero, los que me conocen saben que yo de redes sociales consumo nada. No sé lo que habrá dicho Arturo con respecto a eso y si lo dijo, porque la verdad, Arturo tiene su propia opinión, tendrá la bola de cristal. Yo no salgo del enfoque del día domingo. El partido más importante de hoy en día es el domingo.
11: En Europa, por su parte, el Real Betis de Manuel Pellegrini se estrenó con un triunfo en la Liga Española. Fue ante la Real Sociedad y por 1-0, tras el positivo arranque en el torneo ibérico. Esto dijo el entrenador chileno.
15: Bueno, sí, yo creo que fue hoy día el primer partido oficial y siempre hay falencias para llegar, pero creo que tuvimos, como usted dice, el mismo espíritu de la pretemporada en todos los partidos que jugamos, de ser protagonista, de salir a buscar el partido desde el comienzo, de darle la intensidad primero con un buen funcionamiento colectivo y después con buenos rendimientos individuales. Así que enfrentamos también un rival que siempre es rival directo para las posiciones europeas, con muy buenos jugadores, así que En términos generales, me deja muy contento haber sumado 3 puntos aquí en casa y en el primer partido con nuestra afición.
11: El torneo nacional continuará este día sábado con su fecha 20 y con 2 partidos en cartelera de sábado. Desde las 17:30 horas, Huachipato jugará en Talcahuano con Limache, mientras que a las 20 horas, la Católica recibirá en Las Condes a Ñublense de Chillán. Fue la información del deporte en el diario de Cooperativa.
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1: Vamos con más informaciones a regiones. En Antofagasta avanza el despeje de lodo, rutas cortadas, también la asistencia a caletas aisladas. Esto a propósito de los aluviones que marcaron la semana, en un escenario cuando el MinSal decidió ampliar la alerta sanitaria a la región de Antofagasta, también a Tarapacá, por los riesgos epidemiológicos en torno a esta situación. Dayan Márquez tiene el informe.
16: La región de Antofagasta enfrenta una compleja fase de recuperación tras el paso de la baja segregada, que dejó aluviones, socavones y diversas rutas interrumpidas, mientras cuadrillas de emergencia y maquinaria pesada concentran sus labores en la absorción y drenaje de aguas apozadas en calles y sectores costeros. El trabajo de los propios vecinos ha sido clave para evitar que el barro termine de solidificarse en sus viviendas. En Tocopilla, la población Pacífico Norte, un poblador relató este esfuerzo comunitario.
17: La pura pala, empujar con picota, fue una hora intensa que estuvimos trabajando, aproximadamente 10 personas entre vecinos y familiares, y más tarde llegaron 2 cargadores y lograron sacar todo el barro que teníamos en las calles, pero casi lo del medio quedó mucho igual compactado en los costados. Temprano, como a las 10:30, nuevamente los vecinos, los mismos vecinos, y se habrán incorporado unos 4 más, logramos limpiar el área. Empezamos a limpiar el área, incluso mujeres, niños ayudando.
16: En Taltal se activó un puente marítimo con pescadores de Papuso para llevar víveres hacia zonas aisladas en el sector Loreto y Caleta el Cobre. En paralelo, en Caleta Coloso y Roca Roja, cuadrillas municipales retiran escombros y restos de animales fallecidos que quedaron al descubierto tras el paso de la lud por un cementerio de mascotas. Edgardo Navea, de la Dirección de Aseo, detalló la situación.
18: Viene y entierra su perrito acá, su gatito, pero por estar mal enterrado acá o donde no corresponde, dispuestos, hoy día muchos de ellos quedaron expuestos acá, salieron de su entierro. Roca Roja no es un botadero ni de animales, ni mucho menos de escombros, que empresas lo hacen, pero también en este rato que hemos estado acá, hemos tenido que parar 2 automóviles que venían a botar acá escombros.
16: Ante el riesgo sanitario por anegamientos, barro y cortes de servicios, el Ministerio de Salud amplió la alerta sanitaria a Tarapacá y Antofagasta para agilizar la compra de insumos y contratación de personal. La subsecretaria de Salud Pública, doctora Alejandra Pizarro, fue quien explicó la medida.
19: Como Ministerio de Salud, decidimos ampliar la alerta sanitaria a las regiones de Tarapacá y Antofagasta, porque en una emergencia como la que estamos enfrentando, necesitamos contar con todas las herramientas para proteger la salud de la población y actuar de manera rápida, coordinada y eficaz frente a las afectaciones provocadas por este sistema frontal y los aluviones.
16: La autoridad sanitaria reiteró el llamado a la población a extremar precauciones durante las faenas de limpieza, consumir únicamente agua potable o hervida, desinfectar herramientas y superficies o con soluciones de cloro y utilizar guantes y calzado resistente para manipular lodo o desechos.
1: Cerramos en la región de los Lagos con una situación que indaga el Instituto Nacional de Derechos Humanos de presuntos tratos vejatorios por parte de carabineros en un procedimiento policial a un estudiante de Quellón. Soledad Lorca lo cuenta.
20: Bajo la investigación de diversos organismos se encuentran los hechos ocurridos en el Liceo Rayemapu de Quellón con ocasión del extravío de un teléfono celular y del posterior procedimiento efectuado por funcionarios de carabineros al interior del establecimiento educacional. De acuerdo con los antecedentes remitidos por el plantel al Servicio Local de Educación, a raíz del extravío de este teléfono celular que pertenecía a un estudiante de segundo año medio, se solicitó la concurrencia de carabineros al recinto para efectuar un procedimiento de revisión de mochilas. Artigas. Los antecedentes dan cuenta de que el reglamento interno no contemplaba este procedimiento y que luego los funcionarios policiales realizaron revisiones de pertenencias y vestimentas de estudiantes menores de edad. En particular, se ha informado que uno de los estudiantes habría sido sometido a un procedimiento de registro que implicó quitarse prendas de vestir y bajarse los pantalones, además de efectuar sentadillas por instrucción de un funcionario policial. La denuncia institucional presentada por el establecimiento describe igualmente estos hechos y señala que el procedimiento se habría realizado en presencia de funcionarios del liceo. Desde el Ministerio Público, el fiscal Fabián Fernández señaló que se encuentran investigando una denuncia por el eventual delito de apremios ilegítimos.
0: Como Fiscalía Local de Quillón nos encontramos investigando un delito de apremios ilegítimos, lo anterior en virtud de denuncia efectuada en esta Fiscalía, tanto por el Liceo Rayen Mapu de la Comuna de Quillón como por la Defensoría de la Niñez. Ambas en contra de personal de carabineros de dotación de la sexta comisaría de esta comuna. Una vez en el lugar, se denuncia que carabineros, además de revisar las mochilas de los alumnos, efectuaría de excesos en el horario policial, como revisiones corporales, bajando las prendas de vestir de uno de los alumnos, y presuntamente se habría instruido a uno de ellos efectuar sentadilla delante de sus compañeros. Las denuncias están siendo investigadas actualmente por la Brigada de Investigación Criminal de la Policía de Investigaciones de Castro, en donde ya se ha logrado recabar diversos antecedentes de lo sucedido, tomar declaración a la víctima, a testigos, a autoridades del establecimiento educacional, y asimismo se está recabando información documental desde carabineros del procedimiento policial adoptado.
20: Al respecto, la Defensoría de la Niñez, a través de la defensora subrogante Camila de la Maza, señaló que los hechos descritos son de la máxima gravedad.
21: Los antecedentes que hemos conocido son de extrema gravedad. Por eso esta mañana presentamos una denuncia ante la Fiscalía Regional de Los Lagos para que estos hechos sean investigados y se determine la responsabilidad que corresponde. Estamos hablando de adolescentes que, de acuerdo con la información que contamos, habrían sido sujetos de una revisión corporal correspondiente a bajar sus prendas de vestir y haber sido revisados en un procedimiento policial al interior de su colegio. Es importante recordar que un procedimiento policial nunca puede significar la suspensión de los derechos que niños, niñas y adolescentes son titulares. Las policías, como agentes del Estado, tienen una obligación reforzada de protección a la dignidad, la integridad física y psíquica de niños, niñas y adolescentes.
20: El Servicio Local de Educación, en tanto, ha instruido un sumario administrativo destinado a determinar la eventual existencia de responsabilidades administrativas de funcionarios que dependen del propio servicio que hubieran intervenido en estos hechos.
10: Cooperativa, 12-28 minutos. 12-28 minutos.
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1: En buenas condiciones de salud fueron encontradas las dos niñas de 12 años que estaban desaparecidas desde la tarde del jueves en Renca. Una vecina alertó a carabineros sobre su hallazgo en una plazoleta de Maipú. La PDI detuvo a un joven de 22 años sospechoso de emitir las amenazas de un tiroteo en cuatro universidades de la capital. Las clases vuelven a la presencialidad este lunes. Presidente Kast respaldó el trabajo del ministro Arrau en medio del debate por la reforma en seguridad. La oposición pide enfocarse en proyectos de ley y normas en que sí hay apoyo transversal. Tras un nuevo sondeo informal, la expresidenta Bachelet cayó del cuarto al séptimo lugar de las opciones para la Secretaría General de la ONU. Y en el fútbol, Sadin no estará en el Superclásico y parte al fútbol de Suecia. Rangers ganó el ascenso después de casi 300 días. El Betis de Pellegrini debutó con un triunfo en la Liga Española.
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1: En un fin de semana decíamos de Superclásico y también vuelve la Premier League. De hecho, ya comenzó este viernes. Así que para los futboleros que les gusta mirar también el fútbol internacional, como dato también. Hoy juega Marcelino Núñez, de hecho, en el Ipswich Town, el equipo de Ed Sheeran. Así que también como dato. Nos vamos. Tenemos a esta hora 11 grados 3 décimas y los con nubosidad parcial. Se espera una máxima de 28 para la capital con cielos parciales durante esta jornada de alerta ambiental, lo mencionó la delegación metropolitana. Gracias por la sintonía, que tengan un gran fin de semana, cuídense mucho, chao.
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0: La 1:32 minutos.
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3: La 1:39 minutos.

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0: La 1:40 minutos. 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

0: La 1:52.
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0: 2:01.
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1: Dos horas y seis minutos.
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0: 2:13.
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0: 2:24.
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0: Qué bien que canta, ¿eh? Qué bien que canta.
1: Dos horas y 30 minutos. 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
4: Dos horas y 36 minutos.
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0: 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Cristian Burgos.
1: Dos horas y 43 minutos.
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0: 2:53.
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0: 3 horas y 1 minuto.
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0: 3:07. 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

0: 3:19.
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0: 3:26.
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0: 3:39.
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4: Tres horas y 45 minutos.
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0: 3:52.
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0: 3:55.
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2: Cuatro horas y un minuto.

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0: 4:10.
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0: 4:24.
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0: Así como están, con las manos para arriba, para mi foto de recuerdo, por favor. Esto va a ser para el recuerdo. Así que yo me voy a poner de si ustedes van a subir los bracitos divinos que tienen. Así. Ustedes dicen.
1: Cuatro horas y 30 minutos.
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0: Cuatro horas y 35 minutos.
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0: Muchas gracias.
1: 4:43.
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0: 4:52.
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0: Son las 5 de la mañana.
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0: 5:03.
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2: 5:09.
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0: 5 horas y 18 minutos.
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0: 5:26.
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0: 5:34.
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0: Bebe.
1: Gracias.
2: 5:39.
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1: 5:44.
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3: ¡Gracias, amiga!
4: 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Muchas, muchas gracias. Gracias por invitarme, güey.

0: 5:47.
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0: 5:56.
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0: 6:05.
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2: Sebastián Yatra. Yatra.

0: 6:09.
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2: Seis horas y 14 minutos.
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0: 6:24.
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0: Iremos por Carlos David.
1: Oye, Carlos David, ¿cómo no logras mantener tantas mujeres con esta cara?
2: Señor Blanco, es que tengo poder, dinero, plata, todo.

0: 6:33.
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0: 6:41.
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2: Seis horas y 50 minutos. 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
3: Sí, sí.

0: 6:58.
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0: 7:06.
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0: 7:13.
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0: 7 horas y 17 minutos.
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1: Siete horas y 23 minutos.
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0: Luciano, amigo. ¿Quién es fanático de Luciano Pereyra?
1: Señoras y señores, mi querida amiga Patti Cantú, fuerte el aplauso.
0: Gracias
1: por hacer una maravilla esta canción. Te quiero.
0: Quiero yo a ti.
1: Fuerte el aplauso.
0: Gracias.
2: 7:30.
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0: 7:39.
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0: Muchas gracias.
1: 7:48.
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0: 7:52. 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
2: Siete horas y 58 minutos.
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1: 8 horas y 3 minutos.
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0: voy a dejar mis cantares campero en este lugar, porque le quiero explicar el registro social de hogares. Para usted y sus familiares va la información señalada. Por un lado está registrada la que el Estado comparte, pero usted por otra parte debe tenerla actualizada. 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Al informar todo eso, sirve a su calificación. Informar le ayuda bastante. A la hora de calificar, sepa que debe sumar los ingresos, es importante. La calidad de integrantes de su grupo familiar, también se debe evaluar si posee servicios y bienes y la edad que cada uno tiene, dependencia o discapacidad. 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
2: 8:10.
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1: Sobre este procedimiento se refirieron el fiscal Gonzalo Gutiérrez de la Fiscalía Centro Norte y el comisario Alan Constenla de la Brigada Investigadora del Cibercrimen.
2: Sujeto que a través de la red social Instagram había utilizado este medio para amenazar de forma seria y verosímil a víctimas de la Universidad de Santiago, de la Universidad Alberto Hurtado y la Universidad Diego Portales, consistente en que pertenecía a una secta satánica terrorista que iba a ingresar premonido de cuchillo y un arma de fuego y que iba a realizar una masacre.
3: En conjunto con la cooperación internacional que mantiene la Policía de Investigaciones de Chile, se logró la indemnización del usuario de este perfil. Al ingreso a este domicilio, en la comuna de Los Espejos, se logró incautar evidencia digital con la finalidad de efectuar el peritaje correspondiente.
1: También se refirió al caso la subsecretaria de Educación Superior, Fernanda Valdés, quien rechazó las amenazas y destacó que las instituciones cuentan con protocolos para resguardar a sus comunidades.
4: Las instituciones de educación superior son lugares de aprendizaje, de formación, de investigación. Y por lo tanto, las amenazas y la violencia no caben o no deberían caber en las instituciones de educación superior. Lo primero que tenemos que hacer frente a estos hechos es resguardar a la comunidad académica y resguardar las condiciones para que el objetivo de las instituciones efectivamente se cumpla. Por lo tanto, rechazamos la violencia, rechazamos las amenazas. Cada institución cuenta con sus autoridades y con sus protocolos internos.
1: El detenido pasará durante la jornada de este sábado a control de detención y se espera que sea formalizado por el delito de amenazas. En paralelo, las universidades afectadas retomarían sus actividades y clases con normalidad a partir de este próximo lunes, de acuerdo con sus respectivos protocolos.
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6: Cooperativa. 7:13 minutos. 7:13 minutos.
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7: Hora de hablar del deporte. Lucas Asadi no estará en el Superclásico de mañana y parte al fútbol de Suecia. Rangers ganó en el ascenso después de casi 300 días y el Betis de Pellegrini debutó con un triunfo en la Liga Española. Toda la información del deporte con Ivo Bay.
8: Finalmente, Lucas Asadi partirá al fútbol sueco y no jugará el Superclásico de este domingo. El delantero llegó a acuerdo con el AIK de Suecia, que compró el 80% de la carta del jugador azul. En relación a la ausencia de Asadi del choque mayor del balompié nacional que se jugará en la cancha del Nacional, habló el entrenador de la U. Esto dijo Fernando Gago.
9: A ver, el tema de Lucas es muy claro. Ejecutó la cláusula. Automáticamente, cuando se ejecuta la cláusula, ni el club ni nadie puede determinar nada. No va a estar considerado por el partido, no va a estar citado y no hay mucho más que decir.
10: ¿Qué le parece la transferencia? Depende
9: de cada futbolista, de lo que quiera cada jugador, de lo que es su carrera deportiva. Ejecutó la cláusula y no va a estar disponible. A ver, no tuve ninguna conversación, vuelvo a repetirlo, sabía que venía en una negociación, hoy se ejecutó la cláusula, no está disponible, y ese es el tema de Lucas, es muy claro.
8: En Colo Colo, por su parte, su entrenador Fernando Ortiz abordó lo dicho de Arturo Vidal, quien señaló que sí o sí el cacique será el campeón de este 2026. Sobre la determinación del capitán colocolino, comentó el estratega blanco, esto dijo el Tano.
11: Primero, los que me conocen saben que yo redes sociales consumo nada. No sé lo que habrá dicho Arturo con respecto a eso y si lo dijo, porque la verdad Arturo tiene su propia opinión, tendrá la bola de cristal. Yo no salgo del enfoque del día domingo. El partido más importante de hoy en día es el domingo.
8: En Europa, por su parte, el Real Betis de Manuel Pellegrini se estrenó con un triunfo en la Liga Española. Fue ante la Real Sociedad y por 1-0, tras el positivo arranque del torneo ibérico, esto dijo el entrenador chileno.
12: Bueno, sí, yo creo que fue hoy día el primer partido oficial y siempre hay falencias para llegar, pero creo que tuvimos, como usted dice, el mismo espíritu de la pretemporada en todos los partidos que jugamos, de ser protagonista, de salir a buscar el partido desde el comienzo, de darle la intensidad primero con un buen funcionamiento colectivo y después con buenos rendimientos individuales. Así que enfrentamos también un rival que siempre es rival directo para las posiciones europeas, con muy buenos jugadores, así que en términos generales me deja muy contento haber sumado 3 puntos aquí en casa y en el primer partido con nuestra afición.
8: El torneo nacional continuará este día sábado con su fecha 20. 20 y con dos partidos en cartelera de sábado. Desde las 17:30 horas, Huachipato jugará en Talcahuano con Limache, mientras que a las 20 horas, la Católica recibirá en Las Condes a Ñublense de Chillán. Fue la información del deporte en el diario de Cooperativa.
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17: Cooperativa, 7:18 minutos. 7:18 minutos.
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7: Revisamos información norte del país. El MinSal amplió la alerta sanitaria para Tarapacá y Antofagasta por los efectos de los aluviones. En paralelo, sigue la remoción de escombros en las zonas afectadas. Dayan Márquez nos cuenta todo.
18: La región de Antofagasta enfrenta una compleja fase de recuperación tras el paso de la baja segregada, que dejó aluviones, socavones y diversas rutas interrumpidas, mientras cuadrillas de emergencia y maquinaria pesada concentran sus labores en la absorción y drenaje de aguas aposadas en calles y sectores costeros. El trabajo de los propios vecinos ha sido clave para evitar que el barro termine de solidificarse en sus viviendas. En Tocopilla, la población Pacífico Norte, un poblador relató este esfuerzo comunitario.
19: Era pura pala, empujar, con picota. Fue una hora intensa que estuvimos trabajando, aproximadamente 10 personas, entre vecinos y familiares, y más tarde llegaron dos cargadores y lograron sacar todo el barro que teníamos en las calles, pero casi lo del medio. Quedó mucho igual compactado en los costados. Temprano, como a las 10:30, nuevamente los mismos vecinos, y se habrán incorporado unos 4 más, logramos limpiar el área. Empezamos a limpiar el área, incluso mujeres, niños ayudando.
18: En Taltal se activó un puente marítimo con pescadores de Paposo para llevar víveres a 160 personas aisladas en el sector Loreto y Caleta El Cobre. En paralelo, en Caleta Coloso y Roca Roja, cuadrillas municipales retiran escombros y restos de animales fallecidos que quedaron al descubierto tras el paso de la luz por un cementerio de mascotas. Edgardo Navea, de la Dirección de Aseo, detalló la situación.
20: Viene y entierra su perrito acá, su gatito, pero por estar mal enterrado acá o donde no corresponde, dispuestos, hoy día muchos de ellos quedaron expuestos acá, salieron. Roca Roja no es un botadero ni de animales, ni mucho menos de escombros, que empresas lo hacen, pero también en este rato que hemos estado acá, hemos tenido que parar dos automóviles que venían a botar acá escombros.
18: Ante el riesgo sanitario por anegamientos, barro y cortes de servicios, el Ministerio de Salud amplió la alerta sanitaria a Tarapacá y Antofagasta para agilizar la compra de insumos y contratación de personal. La subsecretaria de Salud Pública, doctora Alejandra Pizarro, fue quien explicó la medida.
2: Como Ministerio de Salud, decidimos ampliar la alerta sanitaria a las regiones de Tarapacá y Antofagasta, porque en una emergencia como la que estamos enfrentando, necesitamos contar con todas las herramientas para proteger la salud de la población y actuar de manera rápida, coordinada.

0: y eficaz frente a las afectaciones provocadas por este sistema frontal y los aluviones.
1: La autoridad sanitaria reiteró el llamado a la población a extremar precauciones durante las faenas de limpieza, consumir únicamente agua potable o hervida, desinfectar herramientas y superficies o con soluciones de cloro y utilizar guantes y calzado resistente para manipular lodo o desechos.
2: Vamos al sur. El Instituto Nacional de Derechos Humanos está investigando tratos vejatorios en un procedimiento policial a un estudiante del Liceo Rayen Mapu de Quellón. La Defensoría de la Niñez califica los hechos como de máxima gravedad. Soledad Lorca con los detalles.
3: Bajo la investigación de diversos organismos se encuentran los hechos ocurridos en el Liceo Rayen Mapu de Quellón con ocasión del extravío de un teléfono celular y del posterior procedimiento efectuado por funcionarios de carabineros al interior del establecimiento educacional. De acuerdo con los antecedentes remitidos por el plantel al Servicio Local de Educación, a raíz del extravío de este teléfono celular que pertenecía a un estudiante de segundo año medio, se solicitó la concurrencia de carabineros al recinto para efectuar un procedimiento de revisión de mochilas. Los antecedentes dan cuenta de que el reglamento interno no contemplaba este procedimiento y que luego los funcionarios policiales realizaron revisiones de pertenencias y vestimentas de estudiantes menores de edad. En particular, se ha informado que uno de los estudiantes habría sido sometido a un procedimiento de registro que implicó quitarse prendas de vestir y bajarse los pantalones, además de efectuar sentadillas por instrucción de un funcionario policial. La denuncia institucional presentada por el establecimiento describe igualmente estos hechos y señala que el procedimiento se habría realizado en presencia de funcionarios del liceo. Desde el Ministerio Público, el fiscal Fabián Fernández señaló que se encuentran investigando una denuncia por el eventual delito de apremios ilegítimos.
4: Como Fiscalía Local de Quillón nos encontramos investigando un delito de apremios ilegítimos, lo anterior en virtud de denuncia efectuada en esta Fiscalía, tanto por el Liceo Rayen Mapu de la Comuna de Quillón como por la Defensoría de la Niñez. Ambas en contra de personal de carabineros de dotación de la sexta comisaría de esta comuna. Una vez en el lugar, se denuncia que carabineros, además de revisar las mochilas de los alumnos, efectuó una serie de excesos en el horario policial, como revisiones corporales, bajando las prendas de vestir de uno de los alumnos y presuntamente se habría instruido a uno de ellos efectuar sentadillas delante de sus compañeros. Las denuncias están siendo investigadas actualmente por la Brigada de Investigación Criminal de la Policía de Investigaciones de Castro, en donde ya se ha logrado recabar diversos antecedentes de lo sucedido, tomar declaración a la víctima, a testigos, a autoridades del establecimiento educacional, y asimismo se está recabando información documental desde carabineros del procedimiento policial adoptado.
3: Al respecto, la Defensoría de la Niñez, a través de la defensora subrogante Camila de la Maza, señaló que los hechos descritos son de la máxima gravedad.
5: Los antecedentes que hemos conocido son de extrema gravedad. Por eso esta mañana presentamos una denuncia ante la Fiscalía Regional de Los Lagos para que estos hechos sean investigados y se determine la responsabilidad que corresponde. Estamos hablando de adolescentes que, de acuerdo con la información que contamos, habrían sido sujetos de una revisión corporal correspondiente a bajar sus prendas de vestir y haber sido revisados en un procedimiento policial al interior de su colegio. Es importante recordar que un procedimiento policial nunca puede significar la suspensión de los derechos que niños, niñas y adolescentes son titulares. Las policías, como agentes del Estado, tienen una obligación reforzada de protección a la dignidad, la integridad física y psíquica de niños, niñas y adolescentes.
3: El Servicio Local de Educación, en tanto, ha instruido un sumario administrativo destinado a determinar la eventual existencia de responsabilidades administrativas de funcionarios que dependan del propio servicio que hubieran intervenido en estos hechos.
2: Y con 12 detenidos y más de 150 kilos de droga incautada, terminó un operativo de la PDI en Valdivia. Se decomisaron armas de fuego, chalecos antibalas y municiones. El detalle con Claudio Arévalo.
6: La Brigada Antinarcóticos de la Policía de Investigaciones de Valdivia incautó en las últimas horas más de 150 kilos de droga y detuvo a 12 personas. El procedimiento más importante se desarrolló en Estación Central en Santiago y otros en Valdivia y Río Bueno. La droga está evaluada en más de 1.000 millones de pesos, es de distinto tipo, según se indicó. En la ocasión también se incautaron armas de fuego, municiones, dinero en efectivo, balanzas y chalecos antibalas. Se trata de 7 chilenos y 5 ciudadanos extranjeros cuya permanencia en nuestro país está de forma irregular, dijo el prefecto de la Policía de Investigaciones de Valdivia, José Miguel Sea, añadiendo que se trata de una organización chilena, pero con vínculos a nivel internacional.
7: uno de ellos de alcance nacional, el otro transnacional, donde se han detenido a 12 sujetos, de los cuales 7 son chilenos, hay 5 extranjeros involucrados, todos ellos encontrándose en condición irregular en nuestro país, participando activamente del tráfico ilícito de droga y también involucrados en delitos que tienen que ver con el control de armas. Se ha logrado incautar en total y en 4 días, en 4 operaciones distintas y con distintos registros, tanto en la región metropolitana como en esta región de Los Ríos, más de 153 kilos de distintas drogas, entre ellos cannabis sativa, clorhidrato de cocaína, cocaína base y también éxtasis.
6: Los allanamientos y la entrada a los diferentes domicilios se desarrolló durante 4 días, según indicó la Policía de Investigaciones, lo que fue valorado por el vocero de la Fiscalía de Valdivia, Eric Aguayo, añadiendo que se trata de un golpe al narcotráfico que opera en el sur del país.
8: 9 ya han sido formalizados, y lo más relevante, que no solamente han sido llevados al tribunal, han sido formalizados, sino que han quedado en prisión preventiva. Esto significa además que el Tribunal de Garantía ha considerado que todos los antecedentes que se le han dado a conocer y que el trabajo que ha realizado este conjunto interinstitucional ha dado resultado, porque ha sido validado por el tribunal, y bajo esa perspectiva entonces ha podido decretar esta prisión preventiva, que es la cautelar más gravosa, entendiendo que la libertad de los imputados constituye un peligro para la seguridad de la sociedad.
6: Los detenidos y los medios de prueba quedaron a disposición de los tribunales de justicia de la ciudad de Valdivia, mientras las autoridades señalaron que continuarán con este tipo de operativos, tanto en Valdivia como también en otros puntos de la zona sur.
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7: 9 grados. 9 grados en Santiago. Cooperativa. 7:32 minutos. 7:32 minutos.
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8: Vamos a revisar información política. El presidente Kast respaldó el trabajo del ministro Arrau tras una serie de reparos que el oficialismo ha presentado a su reforma constitucional de seguridad. En la oposición piden enfocarse en los proyectos de ley y en aquellas normas que sí consiguen un apoyo transversal. Mariano Reyes con los detalles.
9: El ministro Martín Arrau es el protagonista indiscutido en esta nueva aventura del gobierno en materia de seguridad. Así se ha diseñado y es él quien está concentrando la mayor presión por las reformas constitucionales presentadas al Congreso. En Chile Vamos hay varios con reparos, en Republicanos incluso hay amenazas de que si no se avanza en indultos no habrá votos favorables. El gobierno en tanto se escuda en el apoyo popular y confían en que mediante la tramitación legislativa se vayan moderando las críticas del oficialismo. Pero aún así, el presidente Kast le entregó un espaldarazo público al ministro Arrau y lo hizo en un escenario cómodo para él, el foro Impulsa 2026, con gran parte del empresariado del Bío Bío enfrente.
10: Y nos dicen, oye, usted sí quiere seguir modificando la constitución. No, queremos mejorar la seguridad. Y le quiero dar las gracias al ministro Arrau por levantar la agenda contra el crimen organizado y el terrorismo. Gracias, ministro. Y hoy día nos dicen, no, faltó trabajo pre-legislativo. Yo primero vería el vaso medio lleno.
9: La complejidad para el gobierno es que, a diferencia de la mega reforma, en esta ocasión va a necesitar que al menos 3 senadores de oposición voten a favor de la idea de legislar. Y justamente este estilo de negociar ha generado nuevamente que las fuerzas de izquierda y centroizquierda voten en bloque. Desde el socialismo democrático llaman a enfocarse en las leyes más que en lo constitucional, habla el senador socialista Juan Luis Castro.
11: Es evidente que hoy día no tiene agua en la piscina el gobierno para la reforma constitucional. De hecho, pueden pasar varias semanas más sin que esto se resuelva, porque dentro del gobierno no hubo un trabajo con los partidos políticos, con los legisladores, pero además de eso hay problemas serios con la manera de enfrentar un proceso que restringe libertades. El gobierno debiera tomar nota de esto y hacer un giro, y esa reforma constitucional cambiarla por leyes que sean de verdad acordes al propósito, propósito que todos compartimos.
9: Otra estrategia es que el presidente vaya atenuando ciertas críticas, como que esto sería un tercer proceso constitucional. Esa tesis también podría tener un camino incierto, ya que hoy por hoy existen una serie de reformas constitucionales de interés para diferentes sectores políticos. El vicepresidente del Senado, el UDI Iván Moreira, analizó el escenario de lado y lado.
12: Quien actúa con el tejo pasado es la izquierda, que hoy critica destempladamente y no aporta. Y el oficialismo, por otra parte, por ansiedad, no puede públicamente dividirse y poner en duda la discusión y la votación futura en el Congreso.
9: ¿Y quiénes de la oposición están viendo en el gobierno para buscar apoyos en la reforma constitucional? Primero, el senador Pedro Araya, del PPD. Él viajó en el avión presidencial cuando el mandatario fue al norte esta semana. La senadora Paulina Bodanovic, timonel del Partido Socialista, que ha levantado banderas de seguridad. La senadora Loreto Carvajal, también del PPD, que esta semana estuvo acompañando al presidente en su despliegue por el Ñuble. Sin embargo, no sería suficiente porque Matías Walker, independiente pero senador afín al Ejecutivo, mantiene su molestia al respecto, pidió retirar la reforma y hacer las cosas bien.
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7: Cooperativa, 7:36 minutos. 7:36 minutos.
8: Y en el marco del plan de seguridad, Gendarmería concretó un traslado de 200 reos desde la cárcel de Rancagua al centro penitenciario de Talca. Paola Moreno nos cuenta.
14: Durante la jornada de este viernes se concretó el traslado de 200 reos de alta peligrosidad hasta el complejo penitenciario de Talca, en el marco de la operación Cancerbero, que comenzó el pasado 13 de agosto. En un amplio operativo, 135 reclusos fueron trasladados desde la cárcel de Rancagua y otros 65 del Centro de Detención Preventiva Santiago Sur hasta la región del Maule. La delegada presidencial de la región de Higgins, Susana Pinto, destacó que el amplio operativo se desarrolló en forma exitosa.
15: Comenzó el plan acá en el Centro Penitenciario La Gonzalina de Rancagua. Se han trasladado cerca de 200 internos a la ciudad de Talca y ha sido bastante exitoso. Esto es un tridente, pero es un despliegue principalmente de Gendarmería con equipos tácticos que se han desplegado a nivel nacional y principalmente también acompañados en la cápsula por carabineros, el GOPE, y unidades tácticas también de la PDI.
14: Desde el penal de Rancagua, los reos fueron trasladados en 8 carros de gendarmería, custodiados por personal de carabineros y de la policía de investigaciones. En el operativo participaron 120 funcionarios de la institución. Y con este quinto traslado, el penal de Talca, con una capacidad para 2.320 internos, alcanzó el 83% de ocupación, de acuerdo a Gendarmería. La operación Cancerbero tiene como objetivo descongestionar recintos penitenciarios que presentan altos índices de sobrepoblamiento.
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7: Cooperativa, 7:38 minutos. 7:38 minutos.
8: Cambiamos de tema. La empresa promotora del bien común es el título de una nueva carta publicada por el cardenal Fernando Chomalí. Esta vez dirigida a los empresarios y presentada junto a la Unión Social de Empresarios Cristianos. La principal reflexión, cómo ejercer un liderazgo empresarial que ponga en el centro la dignidad de las personas, la integridad y el bien común. La nota con Gonzalo Aguirre.
16: Previamente se habían publicado misivas a los profesores, a los jóvenes, a las familias, a padres y apoderados, y ahora fue presentada la carta del cardenal Fernando Chomalí a los empresarios, titulada La empresa promotora del bien común, donde el arzobispo de Santiago pone foco en puntos como el llamado a la empresa a convertirse en una comunidad donde las personas crezcan en humanidad y en dignidad, donde se cultive la amistad cívica en un ambiente donde prevalezcan el respeto y la confianza. En tiempos en que se debate sobre el alto desempleo y la incidencia de los costos laborales, Chomalí planteó que la empresa debe ser un lugar donde se experimente la equidad y donde mejorar los salarios de los trabajadores sea un signo de fortaleza y de éxito. Luego de la presentación, así habló el cardenal.
17: Lo que estoy intentando hacer es un gran encuentro entre la empresa, la academia, los sindicatos, el gobierno, para poder articular una sociedad más justa, que pasa evidentemente por el trabajo. El desempleo es un problema también, la dificultad que tienen muchas personas para encontrar trabajo, el trabajo precario, sobre todo la situación compleja de las personas que viven en las ciudades rurales, los migrantes, y pensar entre toda una sociedad que sea más justa, más equitativa.
16: Fue parte de la presentación el expresidente del Banco Central, Vittorio Corvo, quien destacó que la creación de empleos dignos es una responsabilidad compartida tanto por los empresarios como por las políticas públicas, laborales y también de crecimiento. No basta, dijo, con exigir a los empresarios que creen más empleo y paguen mejores remuneraciones si simultáneamente las políticas públicas elevan los costos de contratación hasta niveles incompatibles con la productividad, contribuyendo así a aumentar el desempleo.
18: La carta del cardenal hace un gran llamado a reflexionar sobre el rol de la empresa, el rol también de las políticas públicas para preocuparnos del problema del empleo. Lo que nos presenta la carta es las oportunidades que pueden crear las empresas, pero también nos pones luces amarillas con respecto a lo que viene ahora con la inteligencia artificial y la presión que pone eso tanto en las políticas públicas como también al interior de las empresas.
16: Tomó además la palabra el ex canciller y expresidente de la ACPC, Alfredo Moreno, quien planteó que esta carta es parte de darle voz a la Iglesia después de muchos años de silencio o de muchos años de sordera. Otra reflexión del arzobispo en esta carta: estamos en deuda toda vez que las mujeres reciben menos salario que los hombres haciendo el mismo trabajo, sin mencionar cuánto falta para su real incorporación en la toma de decisiones de las empresas. La actual del gremio del gran empresariado, Susana Jiménez, estuvo entre las asistentes a la presentación.
19: Creo que el llamado a vernos unos a los otros como hermanos e hijos de Dios es un mensaje que a todos nos convoca. También nos convoca el hecho de que haya un reconocimiento de la labor que cumple la empresa en la sociedad. El rol de la empresa no es solo competir y tener buenos productos y servicios para la ciudadanía, sino que también crear empleos y oportunidades para las personas, los colaboradores, los proveedores y todo el ecosistema que conforma lo que es la empresa.
16: Dijo también el cardenal que tal vez no haya mejor política pública que promover la creación de empresas. Es un gran motor, sino el mejor para el desarrollo del país. La relación entre los empresarios y el futuro de Chile es significativa, pues su acción tiene la capacidad de cambiar la vida de miles de personas, también la de aquellas más vulnerables. Posturas que se suman a esta discusión nacional en materia laboral con la actualización de las cifras de empleo del INE para el trimestre de mayo-julio en el horizonte. Eso ocurrirá el próximo viernes, mientras nos mantenemos con una tasa de desocupación que es de 9,4% a nivel nacional.
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4: Cooperativa, 7:45 minutos. 7:45 minutos.
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5: El Servicio de Impuestos Internos amplió el plazo para la regularización de quienes adeudan el préstamo solidario entregado en pandemia, que mantiene más de 1 millón de personas morosas. De esto y más hablamos a esta hora en el diario de Cooperativa con el director de la Defensoría Nacional del Contribuyente, Ricardo Pizarro. ¿Qué tal? Muy buenos días. Muchas gracias por atender el llamado de Cooperativa.
6: Hola, muy buenos días. Disponible vosotros.
5: Ricardo, ¿a través de qué mecanismo funciona esta regularización de deuda y para quiénes es esta regularización que tiene el Servicio de Impuestos Internos?
6: Sí, es muy importante. El Servicio de Impuestos Internos le mandó correos a cerca de 900.000 contribuyentes que pueden acceder a esta ampliación de plazo.

0: caso es el siguiente. Yo pedí el préstamo hace en los de la pandemia. Después, el contribuyente tenía que declarar su declaración de renta en el año 2022, 2023, 2024. Y ahí lo que pasa es que mucha gente nunca había declarado renta, nunca hizo nada. Entonces está con esa deuda pendiente. Entonces tiene que revisar si está dentro de esa persona y hacer la declaración para efectivamente ver cuánto es el monto que debe pagar. Eso es importante. La deuda no se está extinguiendo, solamente le están dando plazo para regularizar los montos que debe pagar.
1: ¿Y qué podría pasar con quienes, por ejemplo, no regularizan su deuda, quienes no han declarado y no hacen este trámite que abrió el Servicio de Impuestos Internos? ¿Hay quienes puedan eximirse completamente, digamos, de pagar ahora?
0: No, la deuda no se exime. Eso es súper importante, sí. La ley establecía que se pagaba en cuatro cuotas anuales, pero que cada cuota no podía superar el 5% del ingreso del año anterior. Entonces, ese ingreso de la persona tiene que ser parte de una declaración que tiene que hacer el contribuyente en la página web del servicio. Entonces, si no tuvo ingresos, por ejemplo, obviamente no hay cuota porque el 5% de nada es nada. ¿Ya? Si con ese 5% no se alcanzaba a extinguir después de la cuarta cuota todo el monto adeudado, ya el saldo se condonaba, ¿ya? Pero si no declara, todo ese monto queda pendiente a estos 900.000 personas. Después del 30 de noviembre, la deuda va a ser informada a tesorería y tesorería está en libertad de ejercer las acciones de cobro para recuperar ese dinero.
1: Okay. O sea, ahí podría crecer, digamos, este problema. Para quienes están morosos o quienes hayan recibido multas, ¿esta deuda tiene intereses o podría tener intereses? ¿A qué tasa estamos hablando? Porque inicialmente este préstamo solidario tiene una tasa del 0%.
0: Claro, en realidad, más que intereses, lo que tiene es solamente reajuste. Claro. Se va reajustando el monto. Así que no es tanto lo que sube, pero igual se actualiza la moneda, por decirlo así.
1: Pero para quienes están morosos y quienes hayan recibido multas, más o menos, ¿de cuánto podría ser el interés? ¿Se define caso a caso o hay, digamos, un mecanismo más establecido para cuánto va a subir la deuda de quienes tengan esas morosidades o quienes tengan multas?
0: Sí, es que las primeras morosidades van a ser ahora, después del 31 de agosto, que ahí ya se está cerrando el plazo para... Porque hay que recordar que es más de 1 millón de personas que está en deuda, ¿sí? El plazo se vencía ahora el 31 de agosto. Para esos que vencía el plazo el 31 de agosto, hay cerca de 900.000 a los que se les extendió este plazo, ¿sí? Pero para el resto, el 31 de agosto, se vence el plazo y ese delta va a ser informado a tesorería. Estos que no están dentro de este beneficio que puso impuestos internos es porque el servicio sabe que tienen otro tipo de ingresos, entonces deberían estar en condiciones de pagar, ¿ya? Es por estos 900.000 que aún se espera que regularicen. A los que no les llegó igual tienen que regularizar, por supuesto. Entonces, desde el 31 de agosto van a empezar ya, tesorería con todas sus acciones, se van a... Ahí ya empiezan a haber morosidades, podrían haber intereses, se cobra con otro tipo de situaciones.
1: Para quienes quedan fuera de estos 900.000 a los que les debería haber llegado un correo, ¿ellos pueden apelar de alguna forma, por ejemplo, para que también se les extienda esta posibilidad de pagar en más tiempo, digamos?
0: A ver, el servicio también publicó que desde el 14 de septiembre va a estar la opción de que se hagan las reglas, porque hasta hoy es declarar y pagar la deuda de esos años. O sea, yo declaro mi renta de tal año y junto con eso pago el monto adeudado, ¿ya? Desde el 14 de septiembre, si ingresa a la página de impuestos internos, no va a poder declarar los ingresos y también generar una especie de giro, un cobro, que va a poder después con esos ir a tesorería y establecer convenios de pago y ir pagando en cuotas más bajas. Lo que sí es contribuyente, es importante que revise la página de impuestos internos si el monto que sale ahí, que era el préstamo, es el correcto, si los ingresos que podría tener información en ese servicio es el correcto o no.
1: Ahí para declarar sin pagar en línea, ¿cómo es el mecanismo? ¿Qué pasos hay que seguir?
0: Claro, va a tener que ingresar después del 14 de septiembre,

0: va a tener que seguir más o menos los mismos pasos: ingresar, revisar la información que tiene el Servicio de Impuestos Internos, hacer la declaración de renta de los años que no la ha hecho, y en el momento de hacer la declaración de renta, en vez de tener que pagar en línea, le va a dar la opción de emitir un giro, un pagaré, para que la gente lo entienda, es como un pagaré, y con eso va a poder ir a la tesorería, todo esto en línea, por supuesto, o a la tesorería, donde va a poder establecer convenios de pago.
1: ¿A la tesorería también por internet?
0: Sí, también por internet, no es necesario acercarse a la oficina.
1: ¿Qué pasa en el caso de que, por ejemplo, yo reviso y que no me calzan los montos que estoy adeudando? ¿Con quién me comunico? Me imagino que ahí entran ustedes, la defensoría.
0: Claro, ahí lo que nosotros recomendamos, que es lo más sencillo, es que se comuniquen con nosotros, la Defensoría del Contribuyente, a través de internet. Lo más fácil es www.ddcon.cl. Si no tiene cómo hacerlo a través de internet, en cualquier oficina de Chile Atiende, dice que se quiere comunicar con la Defensoría del Contribuyente y nosotros lo vamos a llevar de vuelta.
1: Perfecto. Y ahora cambiamos un poco de tema, hablemos de la Defensoría. ¿A quiénes asisten ustedes? ¿En qué casos? Y también, ya me explicó un poco de cómo acercarme, pero quiero saber hasta dónde llegan, digamos, en qué pueden ayudar ustedes a las personas que, no sé, tienen morosidad o que tienen algún problema con sus finanzas.
0: Sí, a ver, nosotros, la Defensoría del Contribuyente es un organismo público y por lo tanto absoluta y 100% gratuito en todas las actividades que realiza, creado para la defensa de los derechos de los contribuyentes en temas tributarios, ¿ya? Entonces nosotros representamos o defendemos al contribuyente frente a cualquier contingencia o problema que pueda tener ante impuestos internos, aduana o tesorería, ¿ya? Entonces, si tiene alguna dificultad, está teniendo alguna diferencia, por supuesto que nuestro foco son las pymes, las personas con menos recursos, ¿ya? Entonces, si hay un reclamo, por ejemplo, que tiene que presentar frente a impuestos internos por una fiscalización en la que no están de acuerdo en los montos que se están cobrando, nosotros ponemos a nuestros abogados, si es una microempresa, ponemos a nuestros abogados para defendernos frente a impuestos internos y lograr que se regularice la situación. Y así tenemos una serie de servicios que podemos representar ante impuestos internos, si es necesario. En temas tributarios podemos ir a tribunales, incluso a la Corte Suprema, de ser necesario, para defenderlo en temas tributarios. O sea, somos una defensoría, como dice el nombre, pero enfocada en los temas tributarios. Y lo importante es que somos 100% gratuitos. Y también hoy día tenemos un ala muy importante de educación tributaria. Sabemos que el tema tributario es chino mandarín para la gran mayoría de las personas. Entonces tratamos de explicar los temas tributarios de manera sencilla. Entonces ahí también puede ocurrir a nosotros si quiere hacer charlas, cursos en línea, o si es una agrupación gremial de pymes y necesita que los vayamos a ver para una charla, también se puede contactar con nosotros.
1: Perfecto. Sí, eso último se hace a través del aula virtual de educación que tienen ustedes.
0: Nosotros acabamos de publicar un aula virtual con cursos que son asincrónicos. La gente los puede tomar, ir haciéndolos en los tiempos que ellos estiman conveniente. También pueden acceder a través de la página web www.ddcon.cl. ingresan a nuestro aula virtual. Hoy día hay disponibles dos cursos, uno de que son los impuestos y otro de cómo formalizarse o el apoyo a la formalización, y están bastante sencillos, con muchos ejemplos, de un lenguaje bastante cercano, y la plataforma permite que el emprendedor que lo que necesita aprender ocurre en los tiempos que sea necesario para avanzar en estos cursos. Y en el transcurso de este año vamos ingresando cada vez más cursos en materias que sabemos que a los contribuyentes les interesa.
1: Perfecto. Ricardo Pizarro, director de la Defensoría Nacional del Contribuyente, que nos explicaba en parte extensiones de plazo para pagar el préstamo solidario y también lo que hace la Defensoría Nacional del Contribuyente. Muchísimas gracias por estos minutos junto a Cooperativa. Que tenga muy buen día.
0: Muchas gracias a usted. Igualmente.
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0: 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Que la paz del Señor esté con cada uno de ustedes. 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
1: Comenzamos desde ahora el programa Evangelicanto, un espacio preparado con cariño para compartir la palabra de Dios, momentos de oración, noticias del acontecer cristiano y, por supuesto, música que eleva el espíritu.
0: Saludamos de manera muy especial a todos nuestros auditores y auditoras de la provincia de Última Esperanza, en Chile, y también a quienes nos escuchan en la provincia de Santa Cruz, en la hermana República Argentina.
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3: Muy, pero muy buenos días, queridos hermanos y hermanas. Un abrazo grande en Cristo resucitado. En una mañana muy hermosa que tenemos aquí en nuestra ciudad de Puerto Natales. Una hermosura ver los amaneceres ya. Hay más luz más temprano y nos invita igual a vivir este día hermoso que el Señor nos entrega. Y cómo no apreciar todo lo que es la hermosura de nuestras cordilleras que están todas nevadas. Miramos hacia el fondo, hacia las Torres del Paine, vemos todas esas montañas cubiertas de blanco. El Señor pone su mano en todos lados y ayuda a todos los seres que la alaban por este nuevo día que amanece, que nace para cada uno de nosotros. Siempre en esta mañana hermosa que el Señor nos entrega, decirle que este programa Evangelicanto, que le va a llevar en una hora un momento de oración, de encuentro con la palabra, en este día sábado ya 22 de agosto del 2026, avanza nuestro mes de agosto y ya nos vamos acercando a la primavera, a una estación más que nos lleva y nos invita a renovar, a nacer, empiezan a brotar las plantas, ya se va pensando en qué se va a utilizar los terrenos para la siembra, tantas cosas bonitas que nos da para podernos vivir en este lugar que el Señor nos entregó. Como siempre, saludar a quien tiene la misión en los mandos técnicos, José Pecosimbera, buenos días. Buenos días,
4: maestro Belarmino, buenos días.
3: A nuestro director que está por ahí, José Felipe, buenas.
5: Cada día tiene más filo.
3: Ellos dos están encargados de que esto salga a ustedes perfectamente hasta sus hogares y que esta radio pionera que nace aquí en Puerto Natales, dé a conocer y ha dado a conocer en todos estos años todo lo que es información, lo que es música, y muy variada y directamente muy escuchada igual por muchos oyentes. Queridos hermanos y hermanas, saludar igual a nuestros hermanos que están en el hospital, a nuestros hermanos que están en el centro preventivo, a nuestros hermanos pescadores, a nuestros hermanos del campo, Torres del Paine, Cerro Guido, Cerro Castillo, Estancias y Puestos, todo eso aledaño ahí a ese sector turístico, a Pueblo Dorotea, Villas Renovables, Seno Instrucción,

Península Antonio Vara y Puerto Edén. A todos ellos un saludo muy especial, un abrazo en esta mañana a través de este programa. Y también saludar a nuestros hermanos de la cuenca. Cruzamos imaginariamente la frontera y nos vamos a la cuenca carbonífera, a Río Turbio, paraje Mina 3, Julio Dufour, 28 de noviembre. Sector de chacras, estancias y puestos igual a lo largo de todo lo que es aquí en la provincia de Santa Cruz y aquí lo que es en el sur, en el cono sur de nuestra Patagonia. También a todos nuestros hermanos de nuestras comunidades de base, Laura Vicuña, Santa Teresa, Jesús Nazareno, Buen Pastor, San Pedro, Comunidad María Auxiliadora Centro, Cerro Castillo, Villa Renovales, Pueblo Orotea y Puerto Edén. A todos, un abrazo grande y que podamos compartir juntos este momento de encuentro con la oración y con la palabra del Señor. Con nuestro canto iniciamos este programa de este día sábado 22 de agosto del 2026.

Nos ponemos en la presencia del Señor y nos signamos con la señal de los cristianos. En el nombre del Padre, del Hijo y del Espíritu Santo. Amén. La gracia de nuestro Señor Jesucristo, el amor del Padre y la comunión del Espíritu Santo estén con cada uno de ustedes y con tu espíritu. Reconociéndonos pecadores y sabiendo que Dios es rico en misericordia, vamos a pedir perdón por todas nuestras faltas para poder compartir juntos este momento de oración y de encuentro con la palabra del Señor. Yo confieso ante Dios Todopoderoso y ante ustedes, hermanos, que he pecado mucho de pensamiento, palabra, obra y omisión, por mi gran culpa. Por eso ruego a Santa María, siempre Virgen, a los ángeles, a los santos y a ustedes, hermanos, que intercedan por mí ante Dios nuestro Señor. Amén. Que el Dios Todopoderoso tenga misericordia de todos nosotros, perdone nuestros pecados y nos lleve a la vida eterna. Amén. Sintiéndonos perdonados por el Señor, alabamos a la Santísima Trinidad, que es Padre, Hijo y Espíritu Santo, con nuestra oración de gloria. Gloria a Dios en el cielo y en la tierra, paz a los hombres que ama el Señor. Por tu inmensa gloria te alabamos, te bendecimos, te adoramos, te glorificamos y te damos gracias. Señor Dios, Rey Celestial, Dios Padre Todopoderoso, Señor Hijo Único Jesucristo, Señor Dios, Cordero de Dios, Hijo del Padre, tú que quitas el pecado del mundo, ten piedad de nosotros. Tú que quitas el pecado del mundo, atiende nuestra súplica. Tú que estás sentado a la derecha del Padre, ten piedad de nosotros, porque solo tú eres santo, solo tú, Señor, solo tú, Altísimo Jesucristo, con el Espíritu Santo, en la gloria de Dios Padre. Amén. Oremos. Señor Dios, que unes a tus fieles en una sola voluntad, concédenos amar lo que mandas y esperar lo que prometes, para que en la inestabilidad del mundo presente nuestros corazones estén firmes donde se encuentra la alegría verdadera. Por Jesucristo nuestro Señor, tu Hijo, que vive y reina contigo en la unidad del Espíritu Santo y es Dios por los siglos de los siglos. Amén. Alabamos el Santo Evangelio con el Salmo. Tu amor es eterno, Señor. Tu amor es eterno, Señor. Te doy gracias, Señor, de todo corazón. Te cantaré en presencia de los ángeles. Me postraré ante tu santo templo y daré gracias a tu nombre. Tu amor es eterno, Señor. Daré gracias a tu nombre por tu amor y tu fidelidad, porque tu promesa ha superado tu renombre. Me respondiste cada vez que te invoqué y aumentaste la fuerza de mi alma. Tu amor es eterno, Señor. El Señor está en las alturas, pero se fija en el humilde y reconoce al orgulloso desde lejos. Tu amor es eterno, Señor. No abandones la obra de tus manos. Tu amor es eterno, Señor. Bien, queridos hermanos y hermanas, los invito a que busquen su Nuevo Testamento, su Biblia, y podamos compartir juntos el Santo Evangelio. Busquemos en Mateo, capítulo 16, del 13 al 20. Mateo 16, versículos del 13 al 20. Mateo 16, versículos del 13 al 20.
El Señor esté con ustedes y con tu espíritu. Anuncio del Santo Evangelio de nuestro Señor Jesucristo según San Mateo. Gloria a ti, Señor. Al llegar a la región de Cesarea de Filipo, Jesús preguntó a sus discípulos: ¿qué dice la gente sobre el Hijo del Hombre? ¿Quién dicen que es? Ellos le respondieron: uno dice que es Juan el Bautista, otros Elías y otros Jeremías, o alguno de los profetas. Y usted le preguntó: ¿quién dice que soy? Tomando la palabra, Simón Pedro respondió: tú eres el Mesías, el Hijo de Dios vivo. Y Jesús le dijo: feliz de ti, Simón, hijo de Jonás, porque esto no te lo ha revelado ni la carne ni la sangre, sino mi Padre que está en el cielo. Y yo te digo, tú eres Pedro, y sobre esta piedra edificaré mi iglesia, y el poder de la muerte no prevalecerá contra ella. Yo te daré las llaves del reino de los cielos. Todo lo que ates en la tierra quedará atado en el cielo, y todo lo que desates en la tierra quedará desatado en el cielo. Entonces ordenó severamente a sus discípulos que no dijeran a nadie que él era el Mesías. Palabra del Señor. Gloria a ti, Señor Jesús. Un hermoso evangelio que nos trae hoy para poderlo meditar y reflexionar juntos en este día que el Señor nos traiga, y también en este día que el Señor nos da para agradecer y para adorarlo. Es interesante que Jesús no se limite a preguntarles a sus discípulos por la identidad de ellos. ¿Qué de ellos le atribuyen? Sino que comience preguntándoles por la identidad que la gente le atribuye. Tal hecho subraya que los cristianos solo nos hacemos conscientes de lo propio y específico de nuestra fe en Jesús cuando cotejamos nuestra visión de Él con la que se forman los hombres que nos rodean. Y este cotejo nos ayuda a comprender que nuestra interpretación de Jesús presupone una iluminación de Dios que nos permite discernir con certeza los rasgos que constituyen la identidad verdadera y profunda de Jesús. Jesús tuvo una actuación histórica ante la cual es normal que se le den percepciones y reacciones diversas, incluso contradictorias, debido a la parcialidad de los enfoques. Creo que nuestro ambiente, la figura de Jesús, es universalmente admirada por los no creyentes, pero la admiración de esos de unos grupos tiene una base muy diferente de la que funda la admiración de otro grupo. Para uno, la importancia y vigencia de Jesús radica en que lo reconocen como un maestro de perfección personal en el orden espiritual y moral, que incita a vivir ciertos valores como el amor, la pureza, la generosidad, la no violencia, la humildad, la servilidad, el desapego
a los bienes materiales, etcétera, etcétera. Para otros, en cambio, Jesús asume la figura de un gran reformador social que llama a transformar el sistema de relaciones humanas en beneficios de los pobres y los oprimidos. La fe cristiana, proclamada por Pedro en virtud de una revelación de Dios, reconoce a Jesús como el Mesías, el Hijo de Dios vivo. Es importante subrayar que esta confesión de fe integra dos dimensiones. Al llamarlo Mesías, destaca su carácter de liberador, que actúa para transformar la historia humana. Al llamarlo Hijo de Dios vivo, destaca su relación íntima con Dios como Padre, en la que se revela cuál es la dimensión más profunda y decisiva de la existencia humana. Lo propio de la fe estar en unir estos dos focos y enfoques, que separados son insuficientes. No basta una adhesión a Jesús que se traduce solo en actividad transformadora de la sociedad y de sus estructuras, pero tampoco basta una adhesión a Él que solo lleve una búsqueda intimista del rostro de Dios a través de una intensa vida espiritual. La fe cristiana integrada es la que hace ver que la causa de Dios, con su trascendencia absoluta, es decir, el reino de Dios, se juega en el respeto de la dignidad de cada hombre, por ser hijo de Dios, y en la búsqueda para él de una mejor calidad de vida, pero también la que hace abordar las situaciones en que juegan esta dignidad y calidad de vida, con los sentimientos y actitudes de Dios mismo, tal como se revelaron en la actuación de Jesús. No es cristiana la espiritualidad que no se proyecta en la búsqueda eficaz de un mundo más justo, en solidaridad con los pobres, y tampoco es cristiana una preocupación social que prescinde del espíritu del Evangelio a la hora de definir los medios para llevar adelante la transformación de nuestra sociedad, optando por la violencia y la confrontación, y no por el amor, la paz y la reconciliación. Jesús, para la fe, al mismo tiempo el rostro humano de Dios y el rostro divino del hombre, de todo hombre. La palabra del Señor, que nos ilumina y nos da a entender y nos habla en esta mañana, y nos hace una pregunta bien importante, bien interesante. ¿Quién dicen la gente que soy yo? Y eso lo transforma hoy, igual lo traslada a nuestros días. Cada uno podemos ir preguntándonos, haciéndonos la pregunta. Y hacer la pregunta como cristiano. ¿Quién es Jesús? ¿Quién soy yo? ¿Cómo veo a Jesús? ¿De qué manera lo veo? ¿Lo veo con los ojos y con el corazón de la fe,
que transforma día a día mi pensamiento y me entrega a los que más me necesitan. ¿Cómo voy viviendo este verdadero camino espiritual y este verdadero camino de fe? ¿Cómo lo voy preparando? ¿Cómo me voy haciendo día a día? En esta sociedad que nos invita como cristianos a transformarla, desde el punto de vista cristiano, seguidores de Cristo, ¿cómo en estos días difíciles transformamos nuestra sociedad a través del amor fraterno por el que necesita de nuestra ayuda? Por eso, queridos hermanos, hoy Jesús capaz que nos dice igual, ¿quién soy yo? ¿Y qué le contestamos nosotros? ¿Cuál es la respuesta de cada uno de nosotros? ¿Qué podemos ver en el rostro de Jesús? En ese sacrificio santo de este Jesús que muere por nosotros en la cruz, pero que resucita para que nosotros tengamos vida. Queridos hermanos y hermanas, poder seguir compartiendo, meditando esta palabra, guardándola en nuestro corazón, que es nuestra vida y nuestra esperanza. Al Señor sea el honor y la gloria por los siglos de los siglos. Amén. Vamos a proclamar lo que creemos. Creo en Dios Padre Todopoderoso, Creador del cielo y la tierra. Creo en Jesucristo, su único Hijo, nuestro Señor, que fue concebido por obra y gracia del Espíritu Santo. Nació de Santa María Virgen, padeció bajo el poder de Poncio Pilato, fue crucificado, muerto y sepultado, descendió a los infiernos, al tercer día resucitó de entre los muertos, subió a los cielos y está sentado a la derecha de Dios Padre Todopoderoso. Desde allí ha de venir a juzgar a los vivos y a los muertos. Creo en el Espíritu Santo, en la Santa Iglesia Católica, en la comunión de los santos, el perdón de los pecados, la resurrección de la carne y la vida eterna. Amén. Queridos hermanos y hermanas, vamos a ir a un tema musical y ya regresamos con más de nuestro programa Evangelicanto en esta radio amiga, la Radio Paine.

Muy bien, queridos hermanos, estamos de vuelta aquí en nuestro programa Evangelicán, todo este programa de nuestra parroquia María Auxiliadora, que va todos los días sábados de 9 a 10 de la mañana. Seguimos haciendo oración. Presentemos ahora al Señor todas nuestras oraciones y poniendo todas nuestras intenciones igual en este Dios de la vida que todo lo puede y que todo lo entrega. Para que la Iglesia, perseguida por el Papa León XIV y nuestro obispo Óscar, confiese siempre de palabra y de obra a Jesús como el Mesías, roguemos al Señor. Escúchanos, Señor, te rogamos. Para que los creyentes seamos en medio del mundo una buena semilla que dé abundantes frutos de justicia, de fraternidad y de santidad, roguemos al Señor. Escúchanos, Señor, te rogamos. Para que los pobres, los tristes y los alejados de Dios encuentren en nosotros buenos testigos del Evangelio de vida, roguemos al Señor. Escúchanos, Señor, te rogamos. Por toda nuestra comunidad de Puerto Natales, que refuercen cada celebración litúrgica sus vínculos de amor fraterno y regale a la Iglesia vocaciones a sacerdocio y a la vida consagrada, roguemos al Señor. Escúchanos, Señor, te rogamos. En un momento de silencio, pidamos por lo que más necesitemos. Roguemos al Señor. Escúchanos, Señor, te rogamos. Oremos. Ven, Dios Padre, renuévanos, condúcenos a tu reino, donde habita la paz, la justicia, la generosidad, la verdad y el amor. Por Jesucristo nuestro Señor. Amén. Como miembros de una misma Iglesia, como hermanos de Cristo resucitado, hacemos la oración que el mismo Cristo nos enseñó. Padre nuestro que estás en el cielo, santificado sea tu nombre. Venga a nosotros tu reino, hágase tu voluntad en la tierra como en el cielo. Danos hoy nuestro pan de cada día. Perdona nuestras ofensas, como también nosotros los que nos ofenden. Y no nos dejes caer en la tentación, y líbranos del mal. Líbranos de todos los males, Señor, y concédenos la paz en nuestros días, para que, ayudados por tu misericordia, vivamos siempre libres de pecado y protegidos de toda perturbación, mientras esperamos la gloriosa venida de nuestro Salvador Jesucristo. Tuyo es el reino, tuyo es el poder y la gloria por siempre, Señor. Pedimos la paz por todo el mundo. Señor Jesucristo, que dijiste a tus apóstoles, la paz les dejo, mi paz les doy. No tengas en cuenta nuestros pecados, sino la fe de tu Iglesia y conforme a tu palabra, concede la paz y la unidad. Tú que vives y reinas por los siglos de los siglos. Amén. Que la paz del Señor esté con cada uno de ustedes y con tu espíritu. Como hermanos en Cristo resucitado, compartimos un saludo de paz. Cordero de Dios que quitas el pecado del mundo, ten piedad de nosotros. Cordero de Dios que quitas el pecado del mundo, ten piedad de nosotros. Cordero de Dios que quitas el pecado del mundo, danos la paz.
Te invito, querido hermano, hermana, a que compartamos juntos esta comunión espiritual. Creo, Señor mío, que estás realmente presente en el Santísimo Sacramento del altar. Te amo sobre todas las cosas y deseo ardientemente recibirte dentro de mi alma. Pero no pudiendo hacerlo ahora sacramentalmente, ven al menos espiritualmente a mi corazón. Y como si te hubiera recibido, me abrazo y me uno a ti. Oh Señor, no permita que me separe de ti. Amén. Queridos hermanos y hermanas, vamos a ir a un tema musical y ya regresamos con más de nuestro programa Evangelicanto aquí en esta radio pionera, la Radio Paine.

Muy bien, queridos hermanos y hermanas, estamos de regreso aquí en nuestro programa Evangelicando. Varias actividades que tiene nuestra parroquia. Hoy nuestro párroco partió a Punta Arenas con un grupo de hermanos nuestros para la Asamblea Diocesana, hacer comunión con el resto de las comunidades de toda nuestra región y también con nuestro obispo, con nuestro padre obispo, para ir viendo todas las actividades de esta diócesis diocesana. Así que desearles que un buen viaje, que Dios los acompañe, que los cuide, que los proteja, y un buen regreso. También comentarles que anoche fueron enviados con una liturgia de la palabra nuestros hermanos Epe para su jornada de este año 2026, que es el domingo 23 de agosto, en el Colegio María Mazzarello. Así que siempre es bueno en todo momento pedir al Señor para poder salir a dar testimonio de su palabra, del Evangelio, a otros hermanos que necesitan, y que este el día de mañana, el día domingo, será un regalo para los papás que van a vivir esta experiencia. Una experiencia que parte muy temprano, a las 9 de la mañana, y que está terminando más o menos las 20 horas. Un día completo de encuentros, de reflexión, pero también de alegría, porque de eso se trata. El día completo es de diferentes actividades que se van desarrollando y se van entregando a cada uno de los papás que viven la experiencia, que van a vivirla por primera vez. Y para los papás que ya igual han hecho la experiencia, es una instancia más para volver a vivir este encuentro. También decirle que anoche partió la novena de Jesús Nazareno aquí en nuestra capilla, arriba en Emilio Pastori, en su fiesta patronal de esta capilla, de estos hermanos de la comunidad Nazareno. Y partió con la Eucaristía y recordando también a todos los socios fallecidos de esa capilla. Hoy sábado 22 de agosto hay novena, 19:30 horas, y la celebración de la palabra. Domingo 23 de agosto, novena, 19:30 horas, y a continuación la misa, que va a ser por todos los fieles difuntos. Así que todos los hermanos que quieran poner sus intenciones por sus seres queridos pueden hacerlo llegar en esta misa, que va a ser a las 19:30 horas. Y de ahí, el lunes 24 de agosto, novena, 19:30 horas, y celebración de la palabra. Martes 25 de agosto, novena, 19:30 horas, y celebración de la palabra. Día de la solidaridad. Llevar un alimento no perecible para entregarle a los hermanos que en este momento necesitan, sobre todo en este tiempo complicado, en tiempo de invierno. Miércoles 26 de agosto, novena, 19:30 horas, y celebración de la palabra. Día del adulto mayor. Jueves 27 de agosto, novena.

Palabra, bendición de los altares. Y domingo 30 de agosto, 14:30 horas, procesión del Santo Patrono, pasando por las calles de nuestra ciudad, llegando hasta nuestra parroquia María, donde quedará por una semana. Domingo 6 de septiembre del 2026, misa a las 15 horas, en la parroquia María Auxiliadora, y luego saliendo en procesión a las 16 horas, pasando por las calles de nuestra ciudad, con regreso a su santuario en la población alta, en la calle Emilio Pastori. Ese es el programa de nuestros hermanos de la comunidad Jesús Nazareno, ¿no? También decirle las misas que van a haber para el día de hoy, o sea, para el día domingo. Para este domingo 23 habrá misa en nuestro templo principal María Auxiliadora a las 11:30 horas. La capilla Santa Teresa de la población Estadio tendrá misa a las 17 horas. Y Jesús Nazareno, que es la misa después de la novena, a las 19:30, continuación de la novena, habrá la misa para todos los que quieran participar de la novena y de la Eucaristía en este día domingo, Día del Señor. Ese es más o menos este programa de este domingo 23 de agosto. María Auxiliadora 11:30, Santa Teresa 17 horas y Jesús Nazareno 19:30 horas. Bueno, queridos hermanos y hermanas, ese es el programa que existe tentativo de Jesús Nazareno. Pueden haber algunos cambios que a lo mejor van a ser dados a conocer oportunamente por las redes sociales y por esta radio. Tenemos un sábado más donde vamos a ir dando a conocer cómo va a ser la procesión de ese día, y ojalá que toque un día hermoso para caminar junto al Nazareno de Caguas. La fe nos mueve como iglesia, como ciudad de Puerto Natales. Esta fe que se ha expandido, no solamente existe aquí en Puerto Natales, se expandió por toda la Patagonia, por toda la Patagonia, inclusive nuestros vecinos aquí, nuestros hermanos de Río Turbio, igual ellos están celebrando su novena de Jesús Nazareno. Así que pedir al Dios de la vida que nos acompañe, que nos proteja y que nos cuide y nos dé la salud y la fortaleza para seguir entregando la buena noticia. Pedimos igual a nuestra madre del cielo, que ella interceda ante Dios y ante su Hijo y nos proteja con su manto, a cada uno de los integrantes de nuestro querido país, de nuestra ciudad de Puerto Natales, de nuestros hogares, que bendiga y que nos dé esa tranquilidad como buena madre. A ella le decimos: Dios te salve María, llena de gracias, el Señor es contigo, bendita eres entre todas las mujeres y bendito sea el fruto de tu vientre Jesús. Santa María, Madre de Dios, ruega por nosotros los pecadores, ahora y en la hora de nuestra muerte. Amén. El Señor esté con ustedes y con tu espíritu, y la bendición del Dios Todopoderoso los bendiga en el nombre del Padre, del Hijo y del Espíritu Santo. Amén. Hemos compartido este momento de oración, hemos compartido la palabra del Señor, podemos quedar en la paz y en la alegría del Señor. Demos gracias a Dios. Vamos con nuestro canto y ya hacemos el cierre final de este programa Evangelicanto de este día sábado 22 del 2026 de este agosto.

Bien, queridos hermanos y hermanas, nos vamos, pero siempre regresamos el próximo sábado. Agradecerle la sintonía suya a través de la radio y a través de las diferentes plataformas que tiene la radio. También recordarles que y hacerle mención de que en este momento el grupo de papás en el espíritu está preparando el gimnasio del Colegio María Mazzarello para mañana vivir la experiencia EPE de este año, de este agosto 23 del año 2026. Así que igual agradecer a nuestras hermanas del María Mazzarello por permitirnos ocupar su casa y poder llevar a cabo este encuentro con los papás. Así que agradecidos cada uno de ustedes, agradecido igual a la radio, a quienes están a cargo de este programa para que llegue a sus hogares en perfectas condiciones, y a nuestro director, la producción, hermosa producción que entrega para cada uno de ustedes, para que la vivamos intensamente este momento de encuentro. Que tengan un excelente sábado, un mejor domingo y una bendecida semana. Chau, chau.

0: Y así, con el corazón lleno de fe y esperanza, estamos llegando al final de nuestro programa Evangelicanto de hoy.
1: Agradecemos profundamente su sintonía, su compañía y el permitirnos entrar a sus hogares y a sus vidas a través de este mensaje de amor, reflexión y alabanza.
0: Esperamos que cada palabra compartida, cada oración y cada canto hayan sido una bendición y un apoyo espiritual para enfrentar la semana que comienza.
1: Recordamos que Evangelicanto se transmite todos los sábados, de 9 a 10 horas, por Radio Paine, acompañándolos con fe y esperanza.
0: Nuestro agradecimiento especial al diácono Belarmino Oyarzo y a cada uno de ustedes, auditores y auditoras de la provincia de Última Esperanza, de Santa Cruz en Argentina y de todos los rincones donde llega nuestra señal.
1: Que el Señor los bendiga y los guarde, que haga resplandecer su rostro sobre ustedes y les conceda paz.
0: Hasta un próximo encuentro. Que Dios los acompañe siempre. Muy buenos días.

0: 9:58.
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5: 10 horas y 4 minutos.
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2: Ya, todos ustedes ya estuvimos conociendo la palabra del Señor el día de hoy, sábado también, con el diácono Belarmino. Oiga, hoy día se conmemora el Día Mundial del Folclor. Oiga, ¿quién instauró el Día del Folclor? William John Stoms, así se llamaba este gringo. John Stoms era de Ámsterdam y la traducción viene del folk, en inglés folk, que significa pueblo, gente o raza. Y lore significa saber, ciencia o conocimiento. Y de ahí sale el folk lore. Así sale, folk lore. Entonces después se cambia la K por la C, porque es folk con K. Y se pone una C y termina con folklore, que significa el saber del pueblo. Entonces, en Buenos Aires el año 1960, un siglo después, se realiza en Buenos Aires el primer Congreso Internacional de Folklore o Folklore. Y aquí lo escribe con K, parece que se escribe de las dos formas. En este evento representaron a 30 países y instauraron formalmente el 22 de agosto como un día de conmemorativo. Más tarde la UNESCO le dio el respaldo definitivo como una celebración mundial para salvaguardar el patrimonio cultural inmaterial de la humanidad. ¿Por qué patrimonio inmaterial? Porque cuando tú dices patrimonio inmaterial es cuando no lo puedes tocar. Eso quiere decir que las canciones, por ejemplo, tú las escuchas, porque por ejemplo material sería algo, un jarrón, ese patrimonio cultural material. Ya. Y en Chile se reconoce también como ahora Día Nacional del Folclor el día 22 de agosto, sumándose a la conmemoración internacional. Pero Chile tiene otras costumbres también. El 15 de septiembre el gobierno de Chile instauró el Día Nacional de la Cultura Folclórica. Y también el 17 de septiembre, por ley, la cueca está protegida y promovida actualmente como la danza nacional de Chile. Esas son como las cosas culturales que tenemos con nuestra música. Bueno, y como estamos hablando de folclore, vamos a ir a escuchar a Buddy Richard. ¿Qué tiene que ver? No, el cantante nacional. Dice que lo pidieron este tema, Pecosín.
3: Correcto. ¿Quién lo pidió? Dos temas de Buddy Richard. Mentira, y el otro es...
2: ¿Quién lo pidió? ¿Quién lo pidió?
3: Se me va a nuestras amigas.
2: Tiene... ¿Cuántas amigas tiene usted, oigan?
3: Que están pronto a volver a la publicidad de Radio País.
2: Ya. ¿Cuántas amigas tiene usted? Que le, cuéntele a la Rosa, que dígale, ¿cuántas amigas tiene usted?
3: Muchísimas.
2: Ya,
3: muchísimas amigas. Vamos a la música.
2: Buddy Richard.

0: Oiga, ahí escuchábamos a Buddy Richard con Tu cariño se me va. Este es el Frankenstein, se llama, de la canción. Porque lo que pasa es que Buddy Richard de dos canciones hizo una. Y resultó ser esta Tu cariño se me va. Y anteriormente habíamos escuchado la canción Mentira. Oiga, esta canción, si bien fue compuesta por Buddy Richard, él no la hizo famosa. ¿Sabe quién la hizo famosa? Hernaldo Zúñiga el año 1981. Y la argentina Valeria Lynch el año 1982. Ellos se hicieron millonarios con esa canción, fíjese, con la canción Mentira. Pero Buddy Richard se quedó piolita hasta que llegó el La Venganza en el Festival de Viña del año 96. Dice, aunque otros se hicieron millonarios y famosos con su creación, Buddy Richard demostró quién era el verdadero dueño de la obra cada vez que pisó el Festival de Viña, el año 82, el año 96 y el año 2008, silenciando al monstruo y cantándola con ese dolor profesional que solo él sabía transmitir. O sea, otros se enriquecieron con su canción. Él nunca le, no sé si la, no la patentó, no sé qué hizo, ¿ya? Esa es la historia de estas dos canciones que escuchamos, principalmente de Buddy Richard. Son las 10 de la mañana con 20 minutos. Lucho Dimas, pues.
1: Vamos con Luis Dimas. Dos temitas. Caprichito, el primer tema musical. El primer tema musical, Muñequita, y después vamos con Caprichito. Vamos a la música.
0: Ya. Yeah.

0: Muy bien. Oiga, Muñequita, fíjese. Esta canción la que escuchamos de Luis Dimas. Oiga, dice que para la disquera le aprobaba la grabación rápido para no gastar tiempo buscando una letra original. Luis Dimas tradujo e inventó la letra en español sobre la marcha en el mismo estudio de grabación, transformando una balada que hablaba de una cantante folclórica en una oda bailable a una muñequita. El ritmo dice que lo metió en la banda Los Twitter y superó con creces la energía de la versión original. Y la otra canción, que Caprichito, tiene un relato muy bonito. Dice que Luis Dimas escuchó la maqueta, esta se la robó, dice. Escuchó la maqueta a escondidas en el estudio de grabación y quedó fascinado con el ritmo. Sabiendo que era un éxito seguro, se metió al estudio sin pedir permiso a nadie. Grabó la voz principal de una sola patada y dejó el tema listo. Cuando el productor llegó a escuchar el resultado, no le quedó otra opción que aplaudirlo y editar el disco. Fue el primer gran hit del consagrado. ¿Ah? Esa fue esencialmente la historia de esta canción que escuchamos, que era Caprichito. Oiga, ¿qué dice el pingüino el día de hoy? Carabineros rescata menor y detiene a joven por abuso sexual. La madre de la menor alertó a personal policial luego de que su hija pidiera auxilio mediante mensajes de texto. El tribunal declaró legal la detención del imputado y amplió por 48 horas su privación de libertad, fijando una formalización para este domingo, o sea, si mañana. El diputado se reunió con ministra de Salud, Alejandro Riquelme. Si no tenemos los especialistas que necesitamos formados en la región, tenemos que ir a buscarlos. Controversia. Delegada presidencial rompe el silencio y respalda contratación de Daniela Panicucci. En medio del colapso, abastecimiento de GNC, que es del gas, alcalde asegura que el 40% de los vehículos de Punta Arenas utilizarán este combustible. Piden 10 años de cárcel, condenan al autor de fatal atropello en calle Manantiales. Magallanes registra sostenida caída de licencias médicas. Se están enfermando menos los viejos, ¿eh? No es eso tampoco. Seamos realistas. Municipio premió a los ganadores del carnaval de invierno. Unión Comunal advierte riesgo por alerta de antivirus. Exigen plan de urgencia. Joven pagará con 3 años de cárcel violento asalto a taxista. Chofer fue víctima de golpiza. Estuvo 2 meses prófugo. Ratifica en prisión para profesor imputado por estupro y abuso. Esos son los titulares del diario El Pingüino para el día de hoy. Ya vamos a estar también con la prensa austral, que recordemos que la prensa hoy día es prensa, mañana es el Magallanes. ¿Ah?
1: El Magallanes.
0: Los días domingos, el Magallanes. Que el Magallanes es un semanario, sale una vez a la semana. Ahora, yo no sé si la prensa austral será diario, porque no sale todos los días, porque el domingo no sale. Pero es una cosa de dilexo, ¿no? Ya, en Feria Libre, Dinko Pavlov, el relator y periodista Vladimiro Mimisa presentó sus memorias. Muerte de Camila Toro, condenan a chofer por 2 delitos, pero descartan que haya huido del lugar. Tras conocerse el veredicto del fatal atropello ocurrido en Villa Cardenal Raúl Silva Enríquez, ahora resta saber la pena que recibirá el conductor. Camila Toro Muñoz tenía 32 años al momento de perder la vida en penúltimo día del año 2025. Delegación mantiene contratación de Panicucci mientras funcionarios exigen claridad sobre el proceso. Defensa de yate incautado en Natales niega uso comercial y pide trasladarlo a un lugar más seguro. HNH Energy, que esto estamos hablando de hidrógeno verde, recibe la recomendación de aprobación del CEA y su suerte se definirá el próximo miércoles. Este es el servicio este ambiental, en definitiva. El último adiós al docente Carlos Patricio Curil Flores. Eso es lo que aparece hoy día en diario La Prensa Austral. Nosotros vamos a la pausa y estamos de regreso.
2: 10 horas y 32 minutos.

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6: Eso que fue una batería. Redoble de tambores. Oiga, bueno, así estamos a través de la generación X. Somos de la generación X, ¿eh? 10:37. Oiga, vamos a sacar los paraguas ahora. Esta es una canción italiana, fíjese. La original es una versión italiana que la transformaron los iracundos en la voz de Franco, la transformaron y la hicieron en español y quedó como Y es la lluvia que cae. Y después vamos a escuchar la otra canción, que es una, no es una canción esencialmente de despecho, sino que lo que dice principalmente es que ¿la va a cantar? No, lo que dice principalmente es que lo deja él después quiere volver y él le dice, no, es que no vale la pena que volvamos a empezar, es mejor que no, y eso. Entonces, la lluvia cae y no vale la pena.

Ya. Oiga, defensa del yate incautan. Defensa del yate incautado en Natales. Niega uso de. Uso comercial y pide trasladar a un lugar más seguro, dicen. Los representantes legales de la embarcación privada de bandera británica incautada en Puerto Natales salieron al paso de las acusaciones del Servicio Nacional de Aduanas a través de una declaración pública. El estudio de Cariola Díaz Pérez Cotapo afirmó que la nave ha sido utilizada exclusivamente para fines privados durante los últimos lucros y que hasta el momento no se ha prestado evidencia, no ha presentado evidencia que respalde la versión del uso comercial ilegal. O sea, no hay claridad con respecto a eso, según la abogada. El comunicado llega 10 días después de que aduana, la policía marítima y la PDI incautaran el yate fondeado en el canal Señoret tras detectar que había sido usado para viajes turísticos remunerados, pese a estar autorizado bajo un régimen de admisión temporal sin fines comerciales. En el operativo también fueron denunciados dos tripulantes extranjeros, uno italiano y otro británico, por infringir la ley de migraciones y extranjería al desarrollar actividades remuneradas mientras mantienen condiciones migratorias de turista. Según la defensa, el uso de la embarcación ha respondido siempre a un interés personal genuino de sus propietarios por recorrer destinos remotos de alto valor natural, entre ellos la región de Magallanes, sus rutas australes y comunidades locales. El estudio jurídico adelantó que pondrá a disposición de las autoridades documentos que, según sostienen, demuestran claramente el carácter privado de su nave. Junto con rechazar los cargos, los representantes legales solicitaron a la autoridad marítima autorizar el traslado del yate desde su actual sitio de amarre, que califican de inadecuado para su resguardo, hacia una ubicación que ofrezca mejores condiciones de protección, pedido que plantearon como de carácter urgente. La defensa cerró sus declaraciones afirmando que se reserva todos los derechos y recursos que corresponden para avanzar hacia una pronta resolución del caso, con el objetivo de que la embarcación pueda retornar su itinerario durante los que resta de la temporada antártica. Bueno, somos de la generación Ricky, vamos a bajar un poquito los cambios, las revoluciones, para subirnos la intensidad al 1000%, ¿eh? Llegó el momento de ponerle romanticismo a esta situación. Vamos a ir con el cantante conocido como Ricardo Cochante. Para eso nos preparamos a escuchar dos canciones.

0: Lo pusimos romántico. Buenos temas, dice Tepeco, sí. Ya. Oiga, hice una nota yo ahí respecto a, usted la puede buscar en Radio Paine, le puse la titulé "El Senado podría vestir al mono de seda". Bueno, esto viene principalmente del famoso dicho que es, aunque el mono vista de seda, mono queda. Pero esto no relaciona que a lo que dice principalmente el dicho, sino que dice relación con la famosa ley del mono, y que está, fue aprobado en su versión 2.0 por la Cámara de Diputados. Falta ahora que el Senado ratifique nuevamente la famosa ley del mono. Trae algunas cosas buenas ahora la ley del mono. Primero, amplía el plazo, que era hasta el 31 de diciembre del 2027 para presentarse. Y pero hay un transitorio ahí que lo extiende un poco más, pero la ley tendría que salir, ojalá, antes de fin de año. Y trae nuevas regulaciones con respecto principalmente a la cantidad de metros de la vivienda, a que ahora se le da atribuciones principalmente a las municipalidades para que pueda poner un personaje que ayude a la gente a poder regularizar la situación de su vivienda. Pero todo eso lo va a poder ver usted a través de el Facebook de la Radio Paine o a través de Instagram, que también está publicada esta nota. Así que los invito a que la lean ahí, pongan sus comentarios, lo que usted quiera o estime conveniente, porque ahí le explico a grandes rasgos lo que podría venir respecto a esta famosa ley del mono punto, o sea, 2.0. Bueno, ahora vamos a aquí somos de la generación X, nos vamos a proyectar más o menos a mediados de los años 70, ¿por qué no? Y vamos a darle volumen a la radio, porque vamos a escuchar a Franco Simone con dos hermosos temas musicales, La Casa de María y Después Me Voy y Respiro.
1: Respiro.
0: Respiro, pues. Me voy y respiro.
1: Vamos a la música.
0: Estoy susurrando primero.

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0: 11:03.
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3: Bien, así estamos acompañándolos. Somos de la generación X. No te olvides que estamos, bueno, escuchando también buena música y acompañándote hasta las 12 con la buena compañía que tenemos y la selección musical que hoy día está en manos de Pecosín Vera. Lo máximo, dice. Vamos a escuchar el año 1981. Brindemos por él y por él. No, hay que brindar por él, por él, por él y por él. Y quedamos como huasca. Y en 1984, basta de peleas.
4: Vamos con estos dos temas musicales.

0: Canudos. ¿Qué querrá decir con eso? Hoy día, este sí lo va a transmitir porque la dirección lo ha estimado así, correspondiente, y es porque tiene que ser nomás. Hoy día, el partido a las 17:30 horas, 5:30 de la tarde. Hola de Magallanes. Cobreloa versus Unión Española. A las 5:30 de la tarde. Vamos a empezar a transmitir a las 5 de la tarde. Y mañana no vamos a transmitir nada. No, mañana a las 3 de la tarde, hora de Magallanes, pero nosotros vamos a empezar antes con. A las 2:30. Universidad de Chile con Colo-Colo. El clásico número 200. Dice que va a haber más cantidad de público de Colo-Colo que de la U. Colo-Colo creo que lo van a dejar afuera del estadio.
1: Tiene aforo de 800 personas.
0: ¿Aforo de 800? ¿Aforo o afuera? Adentro 800 y afuera, todos los que quieran. Oye, ya está. Algo escuché ayer, en algún conflicto ya había en el partido, ¿ah? ¿Eh? Claro, la gente quiere ir al estadio. El problema es que los muchachos se portan mal, ¿pum? ¿Qué es el cuento? Y ahí el problema. Y ahora me imagino que esos 800 serán elegidos con pinza, me imagino también. Claro, no es para cualquiera, ¿no? Me imagino. Ahora que los estadios están incorporando cámaras donde te identifican la cara y todo ese cuento, qué buena medida por lo demás. Poco más caro, pero más seguro. De repente invertir en esas cosas como para decir, oye, ¿sabes qué? No me arrope el estadio. Detectores de metal y todas esas cuentas. Chile no era así. Los que somos de la generación X no conocíamos este Chile tan extraño. ¿Se acuerda que jugábamos en las calles nosotros hasta altas horas? Ahora la última vez que fui a Santiago, uno en Santiago estaba en el centro, en el Paseo Humá, después la 8 sin ningún problema, oiga. Ahora la 8 escondido en el hotel. Y con reja el hotel, fíjese. Te pueden cogotear y robarte todo. Ahí estaba mirando unos videos que aparecen en Instagram donde muestran las maravillas del metro chileno. Dice que el mejor metro de Sudamérica. Claro, pero yo no sé qué día lo filmaron, porque tú vas al metro ahora y hay un montón de viejos vendiendo, po. Que se paran igual que en las calles con unos pañitos en el piso. Ándate a Estación Central, po. Uf. Debajo del metro lleno de viejos vendiendo. Pero aparecen una imagen en Instagram. Uy, Chile, el mejor metro del mundo. La verdad que, bueno, me parece que ahora Carabineros parece que se le autorizó a poder ingresar al metro esencialmente para fiscalizar. Ya, pero quedamos en eso. Hoy día transmitimos Cobreloa versus Universidad Española, la Unión Española, ¿cierto? A las 17:30 horas. Deberían jugar en Calama. Y Universidad de Chile versus Colo Colo. ¿Dónde jugarán? En el Nacional. Ya. Eso sería. Bueno, y en la música vamos a escuchar ahora a Diango. ¿Me dijo Diango?
1: Diango.
0: Bueno, entonces nos vamos a ir con Diango.
1: Corazón mágico y el primer beso se llama los temas musicales.
0: ¿Ah, sí? ¿Cuándo dio el primer beso usted?
1: Vamos a la música.
0: Ya, vamos.

Muy bien, las 11 con 28. 11 con 28 y nos vamos a una pausa comercial.

0: 11:28.
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3: Muy bien, ahí estamos con nuestra pausa comercial. Cuando nos separan 26 minutos para el mediodía, nosotros los acompañamos aquí en Somos de la Generación X. Una generación distinta, una generación especial. Conocimos lo bueno en aquel entonces y lo que se nos está complicando. Y bueno, lo bueno también de esta época, si todas sus épocas tienen algo bueno también. Este grupo está liderado por Amaya Urangan, consolidando éxitos musicales bien conocidos que se convirtieron como un himno el año 1975. Me refiero al grupo Mocedades, que nos cantan Eres tú y Tómame o Déjame.

0: Ya. ¿Cómo va la tabla de posiciones en la primera división? Bueno, vamos a ver los primeros cinco. Esencialmente que está Colo Colo en primero con 46, segundo Universidad de Chile con 36, la Católica está con 30, Palestino igual con 30, Ñublense con 29, Everton con 27. Hasta ahí los seis primeros lugares que esos podrían ya empezar a disputar torneos internacionales. Hasta ahí. Y en las últimas posiciones está Cobresal con 17. Un poquito más arriba está con 19, sí, Universidad de Concepción. Así que por ahí podrían pelearse el descenso, en definitiva. Hoy día estarían bajando Cobresal y Unión La Calera. Estarían yendo principalmente al descenso. Y eso es la fecha 20, ¿eh? Hasta la fecha 20. La primera B va más avanzado porque va a la fecha 22, ¿eh? Y aquí está Cobreloa. Podría. ¿Qué es esto? Ah, promedio de goles por partido. Hay que mirarla. Oiga, entonces, Cobreloa con 38. Wander con 35. Nosotros vamos a transmitir Cobreloa con la Unión Española. Unión Española está en la séptima posición con. Perdón. Cobreloa está con 38. Wander con 35. Unión que juega mañana está con 31. Bueno, aquí estarían ascendiendo Cobreloa y Santiago Wander. ¿Y quién estaría ascendiendo? Rangers. Y podría ser Santa Cruz también. Pero Rangers lleva 9, ¿ah? ¿Eh? Un poquito más arriba Santa Cruz con 16. La primera vez, yo creo que Cooperativa lo va a transmitir principalmente, ¿sabe? Porque está demasiado atractivo el campeonato de la primera vez. Porque la diferencia entre el primero y el segundo son solamente 3 puntos. Entre el segundo y el tercero también son 3 puntos. El tercero y cuarto van iguales con 32. El quinto va con 31, un punto más abajo. El sexto también va con 31. El séptimo también con 31, que es la Unión Española. Y el octavo va con 30. Es decir, está sumamente apretado la tabla de la primera B. Está como demasiado atractivo. La primera A, ¿qué pasa? Cobreloa está demasiado disparado. Así que sería bueno que perdiera el domingo. Como para que la cosa se arregle un poco, para que. No, Colo Colo, digo yo.
1: Ah, pero hablaste de la repo.
0: No, no, estaba hablando de la A. Lo que estoy hablando de la A, que está demasiado poco atractivo porque va demasiado disparado el cacique. Muy bien. Tengo dos temas musicales ahora. No, Peco los tiene, porque hoy día está programando Pecosín.
2: Camilo Sesto.
0: Una de Camilo Sesto. Esta, fíjese que esta canción salió por ahí por los años 70, ¿cierto? Donde esta época era un escándalo de aquella época, porque la letra relata de manera explícita y descarnada un romance prohibido.
2: A
0: A
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0: escondidas, tengo que amarte, dice. A escondida como un cobarde. Imagínense en los años 70, amarte a escondida. Ese era un amante. Ahora con estos tiempos ya es como normal, ¿no? ¿Cierto? Hay cosas que. Y el segundo tema musical lo dedica Pecosín Vera a todos los auditores por las músicas que ha tocado el día de hoy. Por eso Camilo Sesto toca, perdóname. Por la música.

0: Ya. Bueno, así estábamos escuchando la buena música que tenemos a través de la Radio Paine en este programa que somos de la generación X, donde le llevamos a ustedes también todo lo que es la buena música en este horario, ¿eh? Oiga, en algún momento determinado el gobierno planteó la posibilidad de hacer un plebiscito, o alguien del oficialismo planteó la de hacer un plebiscito, pero en el análisis que estaba haciendo no es posible, fíjese, de que el presidente por sí solo pueda convocar principalmente un plebiscito porque no están dentro de la Constitución. Entonces, claro, si quiere hacer un plebiscito para cambiar con la reforma de seguridad, tiene que tener mayoría absoluta para poder hacer un cambio a la Constitución donde el presidente pueda convocar a una elección popular, por ejemplo. También tiene que tener los mismos votos en el Senado. Entonces, por ningún lado se ve que esto pueda tener viabilidad. Lo único que queda, por ejemplo, para que salga la mega reforma de seguridad es que existan conversaciones con respecto al tema. Y de repente tal vez la ciudadanía también pudiera actuar con sus parlamentarios y decirle, oye, ¿sabe qué? Te elegimos para esto. ¿Cierto? Porque de repente, por una suerte de no querer acceder a algunas cosas con respecto principalmente, ¿eh?, a la acción que tendrían las Fuerzas Armadas en situaciones de excepción. Ese es el entrabamiento que tiene principalmente esta nueva reforma de seguridad, que principalmente no quieren que se le den más atribuciones esencialmente a los militares o a las Fuerzas Armadas, exceptuando Carabineros y la Policía de Investigaciones, como por ejemplo controles de detención, o sea, o controles de identidad, por ejemplo. Quieren que sigan siendo principalmente unos simples observadores de lo que está pasando. Bueno, pero eso hay que verlo y que vamos a ver en qué curso va. Nos vamos a ir con dos temas musicales. ¿De qué me dijo? De Rocío Dúrcal.
1: Sí, costumbres.
0: Ya costumbre, sí.
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1: Vamos a la música.
0: Vamos.

0: Muy bien, las 2:04. La generación X llegó hasta aquí. Somos de la generación X, terminó por hoy. Nos vamos a reencontrar el próximo sábado con más temas musicales, más buena música para aquellos que ya empezamos hace poco a ser viejitos ya. Oiga, lo bueno que de ser viejito ya que uno ya no le dicen cuando era una joven, de repente le decían, oye, ya pues dale el permiso a la señora ahí para cuando iba en el bus. Oiga, dele permiso a la señora. Ahora le dan el asiento a uno, le digo, oye, para que se siente, por favor. ¿Ah? Hay cosas que han cambiado. Después de los 30 me empezaron a decir tío, oiga, qué desgracia. Bueno, somos de la generación X. Hasta el próximo sábado. Gracias.
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0: 12 horas y 6 minutos. 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
4: 12 horas y 15 minutos.

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0: 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Me dicen que soy casado y cuál es la mujer que tengo. Cierto que tengo una negra y en ella tengo un negrito, que cuando llego a la casa, taita me dice, mijito.
1: Esa es la negra que te pegue en la nuca. ¡Ay, hombre! ¡Y la echamos con la cueca! ¡Está bailando una morena!

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0: 12 horas y 26 minutos.
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0: 12 horas y 34 minutos.
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0: 12 horas y 40 minutos.
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4: 12 horas y 50 minutos.

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0: ¿Cómo somos, compadre?
1: Bien parejeado.
2: Doce horas y 57 minutos.
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0: 13 horas y 5 minutos.
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0: Ay, ay, ay, qué cosa, por Dios.
1: Oye, Loncón, ¿qué pasó con Julia?
2: ¡Casó Julia!
3: ¿Y Julio?
2: ¡Julio también casó!
1: ¡Y nos fuimos con la cueca, la vieja Julia!

0: 13:09.
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0: 13:18.
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8: 13 horas y 24 minutos.

0: 13:33.
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0: 13:43.
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0: 13:54. 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

0: 13:57.
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10: Catorce horas y tres

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1: Despejado, sí, en Valparaíso durante esta tarde y espera una máxima de 23 grados. 24 espera Rancagua, también con cielos nublados, 18 para Talca, con nubosidad parcial, cielos despejados en Chillán y Concepción, que esperan 20 y 18 de máxima, 17 espera Temuco, con algunas nubes durante la jornada que se van a ir dispersando para la tarde, 16 espera Valdivia, 13 espera Puerto Montt, que parcial durante toda la jornada, 7 grados espera Coyhai, que también con nubosidad durante la tarde y la noche, 9 de máxima para Torres del Paine, también con nubes durante este sábado, 8 espera la ciudad de Punta Arenas, también con cielos cubiertos. La isla de Pascua espera una máxima de 23 con vientos durante la tarde y que en la noche también van a sumarse chubascos. 14 espera Juan Fernández, también vientos durante la tarde y la noche. En el territorio antártico, máxima de 4 grados bajo cero, también jornada completamente cubierta. Con esta revisión de meteorología, pasemos a las noticias.
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1: Partimos revisando información policial. En Conchalí, un sujeto falleció tras ser acribillado en plena vía pública, mientras que en La Granja se detuvo a un sujeto que mantenía 9 armas de fuego de origen argentino en su poder. Por otro lado, con arraigo nacional, quedó el detenido por amenazas de masacre a 3 universidades. Todo el detalle nos lo cuenta Pablo Rivera. Pablo, ¿qué tal? Buenas tardes.
4: Sí, ¿qué tal, Fernanda? Muy buenas tardes. Comenzamos con un homicidio que se registró esta mañana en plena vía pública en la comuna de Conchalí, intersección de las calles Navidad con Horacio Johnson. En ese lugar, vecinos del sector dieron el aviso a carabineros ya que se encontraba tendido en la calle un hombre adulto fallecido con diversos impactos balísticos. Uno de ellos en la zona de la cabeza, siendo ese el impacto el que le habría en definitiva provocado la muerte. Respecto a la víctima, esta aún no ha logrado ser identificada por las autoridades, mientras que las primeras diligencias apuntan a que este sujeto se encontraba junto a 3 hombres más, quienes discuten, y es en ese momento en el que le percutan alrededor de 20 disparos para posteriormente darse a la fuga en dirección desconocida a bordo de un vehículo. En el lugar, nosotros pudimos conversar con una vecina del sector, quien escuchó los disparos y que también mantiene cámaras de seguridad en su hogar. Pasemos a escuchar su relato sobre lo ocurrido.
5: Yo estaba durmiendo y cerca de las 5:10 de la mañana, tienen que haber sido unos 20 balazos aproximadamente, que escuché y desperté. Por lo mismo yo tengo cámaras y las moví, pero no vi nada. No moví, vi todo tranquilo, nada. De hecho, quedé despierta desde ese momento hasta ahora que salí y me enteré que había una persona muerta, pero antes de, más que eso, no. Miré eso safe también y también pues la gente diciendo por qué tantos balazos, pero no, más que eso no sé.
4: Cambiamos de tema y nos trasladamos ahora a La Granja, esto porque la Brigada Antinarcóticos Metropolitana de la Policía de Investigaciones logró la detención de un sujeto chileno que se encontraba comercializando diversas armas de fuego, todas de origen argentino. Gracias a las diligencias es que se logró identificar a este sujeto y se establecieron posteriormente vigilancias policiales en el lugar de acopio del armamento. Posteriormente a ellos que se gestiona una orden de entrada y registra 2 domicilios en La Granja, logrando incautar en total 9 armas de fuego, 7 pistolas y 2 subametralladoras, todas con grabados alusivos a las Fuerzas Armadas o de Seguridad de la República Argentina. Respecto al detenido, este sujeto no mantenía antecedentes policiales previos ni tampoco presentaba órdenes vigentes de detención en su contra. El subprefecto Julio César González, de la Brigada Metropolitana, se refirió al respecto.
6: Una vez que logramos la incautación de esta arma, nos podemos percatar que son 7 armas de puño, todas de origen argentino, varias de ellas con la leyenda de la Policía Federal Argentina, y 2 armas largas, también de origen argentino, también que señala en su inscripción, en su leyenda, que son de fabricación argentina y de un cuerpo militar. Sacamos de circulación esta arma, las cuales una de las hipótesis era que iban a ser distribuidas en la zona sur de nuestra región metropolitana, principalmente a bandas organizadas y vinculadas al crimen organizado.
4: Cambiamos de tema porque con arraigo nacional, prohibición de acercarse a las universidades afectadas y firma mensual durante los 100 días que dura la investigación, quedó Alejandro Giovanni Venegas, imputado por ser el presunto autor de enviar correos electrónicos con amenazas de masacre en distintas instituciones educacionales. Hablamos de la Universidad de Santiago de Chile, Universidad Diego Portales, Universidad Alberto Hurtado y también la Universidad Academia de Humanismo Cristiano. Todas ellas se decidieron por razones de seguridad suspender ayer viernes todas las actividades presenciales. Desde la defensa del imputado indican que si bien subió este mensaje a su Instagram personal, no habría sido quien envió los correos, mientras que desde el Ministerio Público acusan que en su computador mantenía programas para la utilización de distintas IP, por lo que podría cambiar la geolocalización de donde se envían estos correos. Pasemos a escuchar precisamente al abogado defensor Miguel Narváez y también a la fiscal Natalia Vélez de la Fiscalía Centro Norte respectivamente.
7: Lo que pasa es que esto fue una serie de WhatsApp que le llegan de la comunidad universitaria, que se refiere a la Universidad Diego Portales, y él simplemente ingresa mediante un clic que le hace y ve este mensaje, y este lo sube a su perfil de Instagram. No, lo email tampoco, de hecho en la formalización no se da cuenta de la IP donde formiene la investigación, es decir, de la IP donde la cual se envían los emails.
8: Se incautó el computador del imputado y en dicho computador tenía descargadas aplicaciones que sirven precisamente para conectarse a diferentes IP. Y es una cuestión que tiene que determinar el cibercrimen, porque son varias, si hubieran sido o no utilizadas en este caso para enviar los correos electrónicos.
4: Bien, y cerramos con otra información de relevancia, porque en buenas condiciones físicas se fueron encontradas en una plaza, esta vez en la comuna de Maipú, las 2 menores de edad que se encontraban desaparecidas desde tras salir de su colegio en la comuna de Renca. En la 29 comisaría de la Farfán en Maipú, hasta ese lugar fueron trasladadas y posteriormente hasta el departamento CEP de Carabineros, donde fueron entregadas a su familia, como decíamos, en buenas condiciones físicas, Fernanda.
9: Sí, información policial con Pablo Rivera, que también incluye parte de lo que sucedió ayer en la noche con estas 2 niñas de 11 y 12 años que se encontraron en buenas condiciones. Gracias por la información, retomamos en cualquier minuto.
4: A pronto, buenas tardes.
9: Y la PDI investiga el homicidio de un hombre ocurrido esta mañana en Coquimbo. Hay una persona detenida por otro crimen que se indaga desde ayer en Salamanca. Carlos Ruiz, corresponsal de Cooperativa en la región, nos actualiza. ¿Qué tal, Carlos? Buenas tardes. Sí, información que vamos a tener y también de lo que está ocurriendo en este momento en la embajada de Haití, que se trata de una protesta de la comunidad haitiana en Chile que estaría relacionada preliminarmente con la demora que tienen procesos migratorios en Puerto Príncipe y en Haití, no con la demora que está ocurriendo acá en Chile. Por eso en este momento hay una entrada masiva y una protesta afuera que está ocurriendo ahí en la barrio República, comuna de Santiago, y que también tiene a algunos ya medios de comunicación que están en el lugar, que están reporteando la situación. Nosotros vamos a tener también esa información en cualquier momento. Vamos a seguir revisando información policial, esta vez, como les mencionábamos, desde la cuarta región, y nos la cuenta Carlos Ruiz. ¿Qué tal? Buenas tardes. Estamos con problemas de comunicación con Carlos Ruiz. Vamos a retomar en algunos minutitos y vamos a seguir con información al sur del país. Un guía turístico falleció tras caer desde el sector de la cumbre del volcán Osorno. Soledad Lorca, tú nos cuentas. Buenas tardes.
10: Buenas tardes. Durante esta jornada se va a realizar el rescate del guía de nacionalidad estadounidense que durante las últimas horas falleció tras sufrir una caída en el volcán Osorno mientras participaba en una excursión que había iniciado su ascenso por la ladera azul del macizo. De acuerdo con los antecedentes conocidos hasta el momento, cerca de las 3 de la tarde de este viernes, personal de la empresa Pioneros inició una excursión conformada por 2 guías y 4 turistas, quienes previamente habían efectuado su inscripción en el punto de control de ascensiones del volcán Osorno, conocido como el refugio. El grupo comenzó el recorrido por la ladera sur del volcán y tras alcanzar el sector de la cumbre, uno de los guías de nacionalidad norteamericana sufrió una caída hacia el sector La Picada en la ladera norte del volcán. Tras producirse el accidente, el segundo guía descendió hasta el punto donde se encontraba su compañero y constató que permanecía sin signos vitales. La emergencia generó el despliegue de los equipos correspondientes en el volcán Osorno mientras se coordinan las labores necesarias para recuperar el cuerpo. El detalle lo entregó la fiscal subrogante de Río Negro, María Paz Galindo.
11: La Fiscalía Local de Río Negro el día de hoy tomó conocimiento de un hecho ocurrido en el volcán Osorno, en el cual un guía de turismo sufrió una caída en el sector de La Picada, localidad de Las Cascadas, perteneciente a la comuna de Puerto Octay. Producto de dicha caída habría fallecido, este se encontraba en compañía de al parecer 4 personas más, quienes dan cuenta de esta situación. Se coordinaron en primera instancia a través de la Fiscalía Local de Osorno, diligencia de rescate y posteriormente por nosotros como fiscalía. En concreto, el cuerpo sería rescatado por personal de socorro andino a través de un helicóptero.
10: Según los antecedentes disponibles, debido a las condiciones y características del lugar, la extracción del cuerpo se realizará durante esta jornada de día sábado y estaría a cargo del Grupo de Operaciones Policiales Especiales GOPE de Carabineros. Por el momento se mantienen pendientes mayores antecedentes oficiales respecto de las circunstancias específicas que provocaron la caída del guía y del operativo que se va a desarrollar para la recuperación de su cuerpo.
9: Gracias, Soledad, por la información. Ahí vamos a estar también actualizando. Y ahora sí, volvemos a la región de Coquimbo. Información policial que nos cuenta Carlos Ruiz. ¿Qué tal? Buenas tardes.
12: ¿Qué tal, Fernanda? Sí, buenas tardes, gusto saludarte. Bastante información desde el ámbito policial en Coquimbo. Partimos con un homicidio que fue al descubierto esta mañana en Coquimbo, en el sector de Punta Mira, un hombre de 35 años, que este sábado fue encontrado fallecido al interior de su domicilio con diversos impactos balísticos. Según los primeros antecedentes, los disparos habían sido perpetrados desde un vehículo en que se movilizaban una o varias personas. Eso es lo que tiene que determinar la investigación. Conversamos con el subprefecto Freddy Montoya, jefe de la Brigada de Homicidios de la PDI La Serena, que le entrega más detalles respecto a este homicidio.
13: A solicitud de la Fiscalía ECO, solicitó la concurrencia de personal de esta brigada junto a peritos de la GEN por un homicidio con arma de fuego de una persona, sexo masculino, chileno, 35 años, con antecedentes policiales, quien fue ubicado fallecido con evidentes impactos balísticos en el sector de Punta Mira de esta ciudad. Se están realizando todas las indagaciones, como es el empadronamiento de testigos, recolección de evidencias del sitio del suceso, como también las imágenes de cámara de seguridad, a fin de establecer fehacientemente cómo ocurren los hechos.
12: Sí, se han recuperado algunas evidencias ahí, como algunos casquillos, y también hay imágenes de cámaras de seguridad que dan cuenta de este vehículo, pero por el momento no hay detenidos. Y en otra información que dimos a conocer esta mañana precisamente de un homicidio que se había perpetrado en la comuna de Salamanca, un hombre de 85 años que fue encontrado por sus familiares muerto en su domicilio con evidentes lesiones craneales. Durante la jornada de hoy, la PDI logró detener a la presunta autora. Se trata de una mujer que se encuentra confesa del hecho y que va a ser formalizada durante esta jornada en el juzgado de Apel. Información que está en pleno desarrollo, Fernanda. Nos quedamos atentos a estas 2 informaciones policiales ocurridas acá en la región de Coquimbo.
9: Gracias por la información, Carlos. Buenas tardes.
12: Buenas tardes.
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9: Tenemos de tema, Colo Colo realizó un multitudinario arengazo en el Estadio Monumental en la previa del Clásico 200 del fútbol chileno. La U también completó su último entrenamiento y Universidad Católica, en tanto, recibe esta tarde a Ñublense en el primer aniversario del Claro Arena. Rodrigo Gómez ya está aquí en el estudio para contarnos de todo. ¿Qué tal? Buenas tardes.
14: Hola, Fernanda, ¿cómo te va? Muy buenas tardes. Vamos a comenzar con el clásico que mañana nos va a convocar acá en la antena de Cooperativa. Les recordamos que desde las 13:30 horas vamos a estar con la previa de ese duelo que va a comenzar a las 15 horas en el Estadio Nacional. Ahí estará Universidad de Chile recibiendo a Colo Colo. Ayer Universidad de Chile tuvo la posibilidad de compartir con sus hinchas en la cancha de Ñuñoa y hoy fue el turno de Colo Colo, que en el Estadio Monumental recibió 20.000 personas para entregar ese último aliento. Todo se dio en un marco algo distinto a las últimas oportunidades, donde la seguridad, sobre todo en el entorno del estadio, quedaba bien expuesta para la gente que transitaba. Hoy lo que marcó la jornada también, Fernanda, fue el contingente policial. O sea, un gran contingente policial en las inmediaciones del Metro Pedrero. Se veía ahí carros policiales, bueno, también estaban a pie de todo, entonces se vio algo más ordenada la situación y no se tuvo que suspender el servicio del transporte público, que es algo que siempre dejaba algunos coletazos. En la cancha, bueno, vimos a Bocinha pudiendo celebrar con sus compañeros este arengazo. Tú sabes que uno de los motivos de atención para traer a Bocinha era cómo iba a abrir al mundo a Colo Colo, con sus 30 millones de seguidores y todo aquello. Bueno, hoy retrató algunos videos y los estuvo exhibiendo a través de sus redes sociales para mostrar lo increíble para él. No está acostumbrado a este tipo de circunstancias, jugar en un equipo grande, sobre todo, decía él que ese era su principal desafío, así que hoy día ya está, pero
9: mañana sin Bocinha, en todo caso.
14: No, mañana, claro, Bocinha a la banca, pero no como titular. No, como va a ser su primera citación y por eso es que tuvo la posibilidad incluso de estar ahí en cancha con este arengazo que decíamos. Entonces tuvo a 20.000 personas en el estadio de Colo Colo y el resto del plantel en lo propio, celebrando, cantando y saltando junto a sus simpatizantes. Recordemos que Colo Colo, que ya estamos hablando de ellos, está con una formación algo más ofensiva que ha venido trabajando en la semana el técnico, con Gabriel Maureira en el arco, Jonathan Villagra, Arturo Vidal, Joaquín Sosa en la defensa, Jason Rojas, Álvaro Madrid, Víctor Felipe Méndez y Diego Ulloa, eso en el medio campo, y en el ataque Leandro Hernández junto a Javier Correa y Lautaro Pastrán, dos nombres que ingresan a la oncena titular para darle ese cariz ofensivo y ir a buscar los tres puntos que podrían encaminar un título para Colo Colo de derrotar a la Universidad de Chile. La U, bueno, ayer recibió esta motivación, este golpe de confianza que le entregó la barra en el Estadio Nacional. Hoy día tuvo una práctica más tranquila, afinando ya los detalles para esa formación que, recordemos, no va a tener a Lucas Asadi, que fue vendido al fútbol de Suecia. La formación de la U con Gabriel Castellón, Fabián Ormazábal, Nicolás Ramírez, Matías Saldivia, Marcelo Morales, eso en la defensa, Lucas Barrera, Charles Aránguiz, Agustín Arce en la zona de medio campo, y en el ataque Ignacio Vázquez, Maximiliano Guerrero y Eduardo Vargas, el tridente para hacerle daño a Colo Colo y poder quedar a 7 puntos. Recordemos que si la U gana, se estrecha también la diferencia en la tabla de posiciones. Eso entonces con el Clásico 200, que les reiteramos, mañana comienza la previa 13:30 y a las 15 horas será el inicio del compromiso en el Estadio Nacional. La fecha del fútbol chileno comenzó ayer en la Florida con el empate 0-0 de Audax Italiano y Unión La Calera, y hoy día tenemos agendado algunos partidos, por ejemplo el de Huachipato con Deportes Limache, 5:30 de la tarde, y la Universidad Católica con Ñublense en el Claro Arena a partir de las 20 horas, partido que será transmisión central de Cooperativa Deportes, y vamos a escuchar al técnico, a Daniel Garnero, que habla de lo que viene ahora, después de haber quedado eliminados de la Copa Libertadores de América. Este es el desafío que se trazó el DT.
15: Había mucha ilusión, no solo en el plantel, sino en la gente, pero bueno, esto es fútbol y tenemos que, queda mucho para competir de acá a finalizar el año. Tenemos que estar de la mejor manera para encaminarnos en el torneo local y obviamente ir por la Copa Chile, que es uno de los objetivos que nos planteamos a principio de año.
14: Estaremos entonces con ese partido desde el Claro Arena, Universidad Católica Ñublense, un buen duelo para la Católica, que tiene que levantarse de la Copa Libertadores y también meterle presión a los que están en la parte más alta de la tabla. Hay fútbol en desarrollo en la Primera B, a esta hora Recoleta y Copiapó están en el descanso igualando 1-1 y ayer ganó Rangers. Después de mucho tiempo el conjunto talquino consigue su primera victoria del campeonato y ganó 2-1 a San Marcos de Arica. Hoy día va a jugar Magallanes con Santa Cruz, Puerto Montt con Iquique y Cobreloa con la Unión Española. Un buen partido para cerrar esta jornada de fútbol del ascenso. En el concierto internacional hubo un partido de Premier sorpresivo porque perdió el Manchester United con el Hull City, perdió 2-0 y también ganó un chileno que está haciendo su estreno en la Premier, había jugado en la Championship, pero Marcelino Núñez con el Ipswich ascendió y jugó su primer partido hoy. Le ganaron 2-1 al Sunderland y Marcelino fue titular. Después sustituido, pero estuvo en cancha el seleccionado nacional.
1: Ahí está la información del deporte en la voz de Rodrigo Gómez. Desde las 2 hoy, Tardes Deportivas.
14: Tardes Deportivas, nos reencontramos en un rato.
1: Sí, muchas gracias.
14: Chao.
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1: Volvemos a las calles de Santiago, en Barrio República, a las afueras del consulado de Haití, está Pablo Rivera. ¿Qué tal? Buenas tardes.
16: Sí, ¿qué tal, Fernanda? Muy buenas tardes. Retomamos el contacto, esta vez desde las afueras del consulado de la República de Haití, donde se han congregado, se han reunido fácil más de 100 ciudadanos haitianos para dar a entender distintas situaciones que están reclamando. Lo que se nos ha dicho es lo que ellos piden es que se les está cobrando un monto excesivo por el papel de certificado de antecedentes y que sin él no se han podido solicitar la realización de trámites que ellos necesitan al ser ciudadanos extranjeros en nuestro país. Yo me encuentro precisamente en estos momentos con uno de estos ciudadanos haitianos que están realizando estas reclamaciones. Amigo, muy buenas tardes, estamos en vivo para Radio Cooperativa. Si nos puedes comentar un poco qué es lo que están solicitando y por qué se congregaron aquí a las afueras de la Embajada de Haití.
17: Muy buenas tardes, amigo, y con gusto saludarle a todo el pueblo chileno. Hoy día dedicamos cientos de haitianos en la Embajada de Haití. Pagamos por un servicio que no son capaces de entregarle, el certificado de antecedentes penales. Y hoy en día hay miles de haitianos que están en situaciones irregulares por el tema del certificado antecedente. Y sobre todo ahora con el nuevo gobierno no se pueden trabajar, están llegando cartas de abandono, no están habilitados a trabajar y estamos protestando por ese tema, si lo pueden solucionarlo, porque hay muchos que llegan como 8 o 9 años, todavía no pueden obtener su papel al día, nada, no pueden ni trabajar. Imagínate estar en un país que no puede trabajar sin documentos. Y por esa razón venimos todos, o sea, unos cientos de haitianos a protestar ese tema, para ver si pueden haber solucionarlo, pero lo veo un poco complicado igual, pero ahí estamos.
16: Amigo, está circulando información mediante redes sociales de que incluso se les estaría cobrando un monto de alrededor de 100, 200 mil pesos para solicitar este certificado, este trámite. ¿Es eso así? ¿Cómo?
17: Sí, es así. Están cobrando de más por los documentos y así ni son capaces de entregarlo. Según el gobierno, el otro día salió que había muchos certificados antecedentes que eran falsos. Eso.
16: Y si nos puede explicar un poco el no tener el certificado de antecedente, ¿en qué los afecta a ustedes? ¿Qué tipo de trámite no pueden hacer sin ese antecedente?
17: No pueden hacer trámite de visa temporaria o residencia definitiva. Es por esa situación que estamos casi todos irregulares en el país.
16: O sea que mientras no logren acceder al certificado de antecedente, van a mantenerse en situación irregular en nuestro país, no pueden regularizar su situación.
17: No se puede y están llegando cartas de abandono.
1: ¿Pablo?
16: ¿Esa carta, tú ya conoces gente que ha llegado a esa carta y la han obligado a salir de Chile?
17: Que cuando llega la carta de abandono tiene 3 meses, o sea, 90 días para dejar el país y no puede entregar el documento que te están pidiendo. Y así es complicado entregarlo y difícil. No por no decir imposible, pero es difícil.
16: O sea que prácticamente le están diciendo que abandonen Chile en ese periodo de 3 meses.
17: Sí, en ese periodo de 3 meses tienen que dejar el país.
16: Ya, amigo, te pasaste. Muchas gracias. Que esté muy bien.
1: ¿Pablo?
16: Bien, esa es
1: ¿Pablo?
16: La situación aquí a las afueras de la Embajada de la República de Haití. Volver a recalcar, esto es en Avenida República, a la altura del 590. Son fácilmente más de 100 ciudadanos haitianos que han llegado hasta este lugar. Cuando veníamos de camino hasta este sector, logramos ver desde la lejanía que incluso algunos ciudadanos habían logrado ingresar a la embajada, pero que fueron sacados por personal de carabineros. Sin embargo, se nos ha dicho que de momento ellos no tienen conocimiento de personas detenidas, por lo que entendemos nosotros que los sacaron del interior de la embajada, pero que no los llevaron detenidos. En estos momentos hay personal policial al interior de la embajada. A la lejanía también, más adentro del edificio, sí, logro ver ciudadanos haitianos que lograron ingresar, que no han sido sacados desde el interior del inmueble, pero que están ahí dando a entender sus demandas. Respecto al control de orden público, todo se está desarrollando con completa normalidad, no hay violencia. De hecho, ni siquiera está personal del COP en este sector y solamente están las patrullas de carabineros resguardando el sector para que, por supuesto, claro, esto no escale a mayores problemas para la locomoción pública. El tránsito está funcionando de forma normal. Están todos los ciudadanos haitianos en la vereda, dando a conocer su malestar con esta situación. Volver a recalcar, lo que ellos alegan es que no se les está entregando el certificado de antecedentes y que sin ese papel no pueden realizar distintos trámites, por lo que se mantienen de forma irregular en nuestro país. Otro antecedente respecto a eso mismo es que si incluso se les estaría cobrando de forma irregular alrededor de 150 o 200 mil pesos para poder acceder a ese trámite. Y ¿Pablo? Pues si no lo pagan. Te escucho, Fernanda.
9: Pablo, lo que yo te quería consultar es quién les está haciendo ese cobro, porque eso es un trámite que se hace en Haití. ¿Quién está haciendo ese cobro? ¿El mismo consulado? ¿Lo está haciendo el registro civil? Porque sabemos que, por ejemplo, aquí en Chile, para ciudadanos chilenos, ese certificado debería ser gratis o que tiene un valor cercano a los 1,000 pesos, 1,100 pesos.
16: Mira, lo que yo he podido conversar con algunos ciudadanos haitianos en este lugar es que ese cobro se les estaría haciendo de forma irregular por parte de quienes deberían hacer ese trámite. Es decir, no es bajo el nombre del consulado haitiano, sino que son más bien las personas quienes deberían realizar el trámite digital. Son ellos quienes de forma irregular les estarían cobrando ese dinero para entregarles ese documento. Y algo bien importante que me han mencionado por lo menos ya varios ciudadanos haitianos es que si ellos no acceden a el certificado de antecedentes, que se les está entregando cartas de expulsión, es decir, ellos deberían abandonar nuestro país en un periodo de no más de tres meses y que además tampoco podrían regularizar su situación en nuestro país.
9: Sí, información del momento que nos cuenta ahí Pablo Rivera en el barrio República con esta protesta e ingreso masivo que también está ocurriendo en el consulado de Haití. Muchísimas gracias por la información, lo seguimos contigo.
16: Buenas tardes.
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3: Cooperativa. 1:32 minutos. 1:32 minutos.
9: Ya a esta hora se está desarrollando el mercado de colores en barrio Yungay, que reúne a más de 70 emprendimientos, cultura y gastronomía. Es una jornada de acceso gratuito que tiene gastronomía, food trucks, artesanía, música en vivo, espectáculos, exposiciones artísticas y actividades familiares. El centro Nave, Libertad 410, es uno de los puntos centrales, pero la propuesta es que los visitantes puedan recorrer los distintos lugares del barrio Yungay. Esta ya es la cuarta iniciativa de este tipo. Durante las primeras jornadas se han convocado cerca de 8.000 personas y se permite reunir en esta misma experiencia comercios, emprendimientos y espacios culturales que usualmente funcionan de manera independiente. Vamos a escuchar a Claudia Sabat, vicepresidenta del distrito Yungay, asociación gremial, dueña también del espacio Gárgola, que comentó esta mañana en el diario de Cooperativa parte de la oferta que hay hoy aquí en el barrio Yungay.
18: Tenemos toda una tremenda programación dentro de espacios como Plaza Libertad, Centro Nave, Casi una Compañía, acá mismo en Espacio Gárgola, Yungay Histórico. Por ejemplo, tenemos un maravilloso trencito que va a recorrer las calles por Compañía, Sotomayor, Huérfanos y Calle Maipú. Y también pueden encontrar una muy linda ruta de autos antiguos con el Club Ford. Ahí también va a haber títeres, en Plaza Libertad está el colectivo Las Loicas con actividades para los niños. También hay una ruta muy interesante, Fernanda, de galerías de arte. Nosotros acá también, Espacio Gárgola, a las 3:30 va a cantar Marce Paz, va a haber un desfile lúdico a las 6:30.
1: Sí, esto dura hasta las 9:00 p.m. y la información con más detalles la pueden encontrar en las redes sociales Mercado de Colores Yungay, la invitación hecha y entrada completamente gratuita.
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3: Cooperativa, 1:34 p.m. 1:34 p.m.
1: Hora de hablar de política en el diario de Cooperativa. Desde el Ministerio de Defensa sostienen que la firma del ministro Barros en la Declaración de las Américas contra los carteles criminales es solo para demostrar intenciones. A su vez, hay molestia en el oficialismo por cómo ha llevado el gobierno la reforma de seguridad. Cristian Aburto, ¿qué tal? Buenas tardes.
19: Así es, Fernanda, buenas tardes. Polémica ha surgido luego de que por redes sociales el embajador de Estados Unidos en Chile, Brandon Yud, asegurara que el ministro de Defensa, Fernando Barros, firmó la Declaración de las Américas contra los carteles criminales un día después de que el gobierno asumiera el cargo. El diplomático compartió un documento de declaración conjunta de seguridad donde ambos países reafirman sus vínculos respetando la soberanía de ambas naciones. Sin embargo, desde la cartera de Defensa afirma que lo que se firmó es una declaración de buenas intenciones o intereses, pero que no implica una integración formal a las operaciones militares promovidas por Estados Unidos en contra de los carteles. Además, se enfatizó que la posibilidad de sumarse al escudo de las Américas de Trump aún está en evaluación y lo debe definir el Estado chileno, no la cartera de defensa, por lo que se definirá una postura cuando la propuesta norteamericana esté lista. El analista político y docente de la Universidad Andrés Bello, Germán Silva, afirma que con su acción el embajador Yud expresa su molestia ante la declaración del ministro Barros, como la de una semana atrás, donde dijo que Chile no es el patio trasero de ningún país.
20: Lo que hizo el embajador de Estados Unidos, sin duda, que es una manera de expresar la molestia, la inquietud que está teniendo el gobierno norteamericano con particularmente el ministro Barros, a propósito de las declaraciones que hizo de que Chile no era el patio trasero de nadie. En eso el embajador no tiene nada de diplomacia y en general expresa su molestia, su inquietud de manera muy directa. Lo hizo de forma muy dura cuando estaba el presidente Boric a propósito del tema del cable de chinos. Y de alguna manera lo que hizo el embajador norteamericano es develar algo que incomoda al gobierno.
19: Bien, en materia de seguridad, el gobierno presentó el martes la reforma constitucional en el Senado, que propone restringir prestaciones sociales a personas condenadas por delitos de crimen organizado y también crear un nuevo estado de excepción constitucional que restringe libertades personales hasta por 240 días. Sin embargo, la medida no ha tenido apoyo transversal ni siquiera por parte del propio oficialismo, quienes apuntan a que la propuesta le faltó trabajo prelegislativo con los parlamentarios y además no están de acuerdo con el diseño comunicacional y los alcances del mismo texto. En base a eso, el senador de la UDI, Gustavo Sangüesa, su par de Renovación Nacional, Andrés Longton, y la diputada nacional libertaria, Gloria Navellán, fueron críticas con el gobierno respecto a la reforma de seguridad e incluso afirman que como está, no creen que sea aprobada.
21: Hay tremendas diferencias de apreciación política, ideológica, por parte de los parlamentarios de gobierno. Tenemos una diferencia notable respecto del valor de la democracia, del Estado de Derecho y la tutela que quiere implementar el gobierno de Kast. Bastante improbable que se apruebe la reforma en el plano que está estableciendo el presidente Kast.
22: Se podrían haber hecho las cosas distintas para que el contenido estuviera más acordado, principalmente las fuerzas oficialistas, pensando también en ir a buscar votos a la oposición, pero el ministro Rao ha mostrado una muy buena disposición para generar esos cambios. La discusión legislativa.
23: Mal proyecto este de la ley de seguridad que está planteando el gobierno. El oficialismo, como sienten que su lealtad es decirle que sí al gobierno en todo, cambiaron su manera de pensar. Pero ojo, los proyectos hay que conversarlos antes de.
0: Bien, ante las críticas, el subsecretario de Prevención del Delito, Gonzalo Guerrero, dijo que el gobierno tiene disposición al diálogo y recuerda que la iniciativa tiene precedentes parlamentarios. Afirma también que el objetivo del gobierno es combinar la presencia policial y medidas específicas en zonas vulnerables, garantizando que cualquier acción sea limitada en tiempo y también en territorio. Con todo esto, las reuniones de coordinación para el proyecto se retomarán este lunes, en la que se espera que participen parlamentarios y autoridades de gobierno. El analista político, decano de Economía, Gobierno y Comunicaciones de la Universidad Central, Marco Moreno, indicó cuál es la estrategia que sigue el gobierno con la reforma pese a no tener apoyo ni siquiera del propio oficialismo.
5: Comenzamos a observar que el presidente José Antonio Kast tiene una inclinación para gobernar desde aquellos asuntos donde posee ventaja. La seguridad es un caso evidente. Por eso que fija la agenda, toma iniciativa y obliga a los adversarios a pronunciarse desde un terreno que le es favorable. Para la oposición va a ser difícil también, ¿no es cierto?, oponerse o rechazar varias de estas iniciativas, porque evidentemente estas iniciativas tocan a una de las prioridades que los ciudadanos han planteado como las más importantes, que es el tema de la seguridad.
0: Bien, y en el contexto exterior, el canciller Francisco Pérez Mackenna este sábado visitó el puerto de Shanghái, que es el terminal de contenedores más grande del mundo y la mayor puerta de entrada de las exportaciones chilenas a China. Pérez Mackenna afirma que el aumento de la clase media china es una oportunidad para el comercio nacional, sobre todo en el ámbito agrícola, en los vinos y también en el cobre. Todo esto en el marco de una gira que realiza Pérez Mackenna por Asia-Pacífico. Fernanda.
1: Gracias por la información, Cristian. Buenas tardes.
0: Buenas tardes.
1: Y este mismo tema, la seguridad pone a prueba la unidad de la oposición ante las nuevas medidas contra el crimen organizado. Mientras, la candidatura de Michelle Bachelet a la ONU queda debilitada y su entorno evalúa los próximos pasos. Lo que pasa en la oposición lo tiene Carla Fernández. ¿Qué tal? Buenas tardes.
6: ¿Qué tal, Fernanda? Muy buenas tardes. Tras la aprobación de la mega reforma de reconstrucción, la oposición enfrenta ahora un nuevo desafío respecto a la agenda contra el crimen organizado y el terrorismo. El debate en torno a las nuevas medidas de seguridad obligará a los distintos sectores opositores a definir un eje y demostrar si serán capaces de articular una nueva alternativa frente a una de las principales prioridades del gobierno antes de que termine el año. A propósito, la diputada y presidenta electa del Frente Amplio, Gael Yeomans, reconoció en una entrevista en el Mercurio que el progresismo llegó tarde a la discusión sobre seguridad. Desde la Democracia Cristiana, el diputado Patricio Pinilla señala que la colectividad no se siente identificada con esa autocrítica, mientras que desde el Partido Socialista, la senadora Paulina Bodanovich fue más crítica respecto de las medidas del gobierno para combatir la crisis de seguridad.
7: Es evidente que una parte del progresismo efectivamente no dimensionó lo relevante que estaba siendo el tema de la seguridad pública para la ciudadanía. Por cierto, la Democracia Cristiana no se siente parte de esta autocrítica, pues desde un principio planteó la importancia de dotar al Estado de más herramientas para luchar contra la delincuencia.
24: En lo personal, tanto en la comisión como en general en la sala, votaré en contra de este proyecto si avanza de la manera que ha sido presentado. Hay otros temas que aquí no se tocan. Se ha centrado todo en el orden público. ¿Qué pasa con el crimen organizado? ¿Qué pasa con seguirle la ruta al dinero? ¿Qué pasa con levantar el secreto bancario? ¿Qué ocurre en esos casos? Aquí no hay normas que se traten y eso sí es verdaderamente importante.
6: En paralelo continúan las reacciones luego de que la candidatura de la expresidenta Michelle Bachelet a la Secretaría General de las Naciones Unidas sufriera un duro revés tras conocerse los resultados de la segunda consulta informal entre los 15 integrantes del Consejo de Seguridad de la ONU. Desde la Comisión de Relaciones Exteriores, la senadora Loreto Carvajal del Partido por la Democracia calificó como una vergüenza nacional la situación luego de que el gobierno decidiera no respaldarla. Por su parte, el diputado de Renovación Nacional, Juan Carlos Beltrán, señaló que se debe evaluar seriamente si tiene sentido continuar con la candidatura.
25: Es imposible sostener una candidatura de estas características con el esfuerzo logístico, diplomático, geopolítico, sin el apoyo de tu propio país. Me parece que es una vergüenza para Chile farrearse una candidatura de la estatura de Michelle Bachelet y que el gobierno no hable ni diga nada.
26: Si una candidatura obtiene 2 votos favorables, 6 en contra y termina en el séptimo lugar entre 8 postulantes, es evidente que hay que evaluar seriamente si tiene sentido continuar insistiendo. Creo que Chile debe cuidar y definir sus prioridades.
6: En definitiva, la exmandataria sigue en carrera, pero quedó fuertemente debilitada. Pasó de 6 a solo 2 apoyos y cayó al 7º lugar. Ahora deberá tener una conversación que su entorno define como clave con los presidentes de los dos países que patrocinan su nominación, Lula da Silva de Brasil y Claudia Sheinbaum de México, para evaluar si continúa buscando revertir el escenario, Fernanda.
1: Gracias por la información, Carla. Buenas tardes.
6: Buenas tardes.
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1: Les cobraban hasta 15 veces más por legalizar documentos. Ahora, manifestaciones afuera del consulado de Haití en la comuna de Santiago. Homicidio en Conchalí. Un hombre fue acribillado en la vía pública con una veintena de disparos. Joven detenido en Lo Espejo por amenazas de masacre a distintas universidades. Quedó con arraigo nacional, firma mensual y prohibición de ingresar a los establecimientos. Sistema de pago con QR y aplicación red para el transporte público metropolitano están caídas. Solo opera la tarjeta VIP. A cortas de las negociaciones por los aranceles con la delegación estadounidense, embajador Yud expone documento firmado por el ministro Barros contra el narcoterrorismo. Defensa señala que corresponde a una declaración de buenas intenciones y no a una integración formal a las intervenciones de Washington.
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1: Hasta aquí las noticias. Recuerden que todo pueden revisarlo con mayor detalle en cooperativa.cl y en la app de Cooperativa. Estuvo en los controles Luis Devia, en la producción periodística Cristian Aburto y en las calles de Santiago Pablo Rivera. Los acompañó en la conducción Fernanda Ávila. Muchísimas gracias por informarse con nosotros. A las 2 de la tarde comienzan las tardes deportivas.
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15: 27 grados.
3: 27 grados en Santiago. Cooperativa. 1:48 minutos. 1:48 minutos.
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6: Son las 15 horas. 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
4: ...15 horas y 6 minutos. 3 generaciones han escuchado Radio Paine y hoy seguimos escribiendo historia junto a ellas. 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

Muchas gracias. Ahora vamos a continuar. Se ve una canción, un tema de los 70, que tiene mucho ritmo, así que les voy a pedir que me acompañen con las palmas. Se llama Porque Yo Quiero y comienza así.

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0: quiero que me presenten a la chora. Que me presenten a la chora si vamos a tomar mate un día en la casa. ¡Oh! Muchísimas gracias.
1: Quince horas y 36 minutos.
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2: Quince horas y 42 minutos.
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0: 16:12.
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9: 16 horas y 17 minutos.
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0: 16:50.
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4: Dieciséis horas y 55 minutos.

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5: 17 horas y 6 minutos.
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De retorno junto a ustedes, son las 4 de la tarde con 13 minutos. Estamos esperando acá en Cooperativa por los duelos de esta tarde que van a estar marcando nuestra agenda de transmisiones deportivas. Estaremos con el fútbol del ascenso, también estaremos con el fútbol de la primera división. El plantel de Cooperativa Deportes, los equipos para hoy. Estaremos desde el Estadio Zorros del Desierto para el partido de la primera B entre Cobreloa y Unión Española. 5:30 de la tarde comienza ese duelo. Estará Ivo Bay en el relato de ese compromiso. Comentario de Toño Prieto. Trabajo con los apuntes en cancha de Maximiliano Videla. Y en la locución comercial, Andrés Solar. Estará también acá el trabajo de Simona Edo en la producción. Abel del otro lado del vidrio. Todo el equipo de Cooperativa atento al desarrollo de ese partido de el ascenso. Y después vamos a enganchar con el estadio Claro Arena. Ahí va a jugar la Universidad Católica frente a Ñublense, fecha 19 del torneo nacional. Y ahí estará la conducción de Sebastián Esnaola. El relato de Rodrigo Contreras, comentario de Rodrigo el Polaco Goldberg, apuntes en cancha de Sebastián Aguilar. Continúa el Cóndor, Andrés Solar junto a nosotros, y también el trabajo de todos los muchachos acá en el estudio de Cooperativa. Así que esa es la formación para hoy. Estaremos con dos partidos acá en la antena de nuestra emisora y vamos a compartirlos con todos ustedes, como cada fin de semana, por supuesto, la actualidad del fútbol chileno. Hubo una pequeña baja de entradas para la visita de...

0: 17 horas y 15 minutos.
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8: 17 horas y 20 minutos.
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0: 17 horas y 27 minutos.
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0: 17 horas y 35 minutos.
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0: 17 horas y 44 minutos.
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0: 17 horas y 51 minutos.
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2: 17 horas y 57 minutos.
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3: 18:12.
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5: No estén preparados, sino que al contrario es una alternativa más, están preparados para asumir el desafío y sobre todo darle esa frescura que a veces tanto se necesita en los partidos, tanto para manejar el juego y sobre todo para buscar más diferencia dentro del mismo juego.
6: La palabra de César Bravo, ahora Nicolás Castillo, al ayudante técnico de la Unión Española, suspendido Ronald Fuentes para variar.
7: Sí, justamente, suspendido Ronald Fuentes. Escuchemos a Nicolás Castillo. No es que no te crees,
8: desde la altura,
7: jamás estaría la Unión Española.
8: Pero en un partido con un poco más de posesión podemos sostener y hacer peligro y crear daño en el arco rival.
6: Bueno, no hay forma. Ya está la palabra de los protagonistas de esta jornada desde los bancos, el conjunto de Cobreloa, que claro, es sólido, pero se ha enredado en el último tramo. Si bien es cierto, tiene firmeza en casa, pero hay algunos empates que le han dado ese espacio, sí, a Wanderers para disputar, y la diferencia son, sí, ¿cuántos? 3 puntos.
7: Sí, pero es el líder, digamos, sostiene el liderato, es cierto, o sea, la carrera y la campaña es larga. No ha perdido Cobreloa, sí ha cedido algunos empates, pero sigue siendo el líder y eso es lo que termina marcando. Es una jornada especial en Calama, solamente se autorizaron 4.000 espectadores, tomando en cuenta todas las necesidades de utilización de fuerza pública por todo lo que han sido las lluvias, las fuertes lluvias, aluviones y todo aquello. Por eso solamente hoy habrá 4.000 espectadores. También Cobreloa estaba llegando una buena cantidad de público en todos estos partidos.
6: Maximiliano Videla, también repasemos el fútbol de primera, que mañana tendrá todos los focos puestos en la cancha del Estadio Nacional con el choque entre la Universidad de Chile y Colo-Colo, pero la jornada 20 del campeonato máximo de nuestro balompié arrancó la jornada ayer en la Florida.
7: Sí, justamente, donde el Audax Italiano empató 0-0 con Unión La Calera, que vuelve a sumar. 5:30, ya está todo listo en el CAP de Talcahuano para Huachipato Deportes Limache. Hoy a las 8 se lo va a contar Cooperativa Deportes. La Católica recibe a Ñublense en el Claro Arena, primer aniversario del Coliseo Precordillerano. La Serena Cobresal mañana a mediodía también, Concepción y Coquimbo en Collao, 3 de la tarde,
9: Superclásico del fútbol chileno versión 200, Estadio Nacional. La Universidad de Chile va a recibir a Colo Colo y se lo va a contar, por supuesto, Cooperativa Deportes, con el relato de Ernesto Díaz Correa, los comentarios de Marcelo Bartichotto y Igor Ochoa. Equipo completo para mañana en Ñuñoa. Va a seguir a las 7 de la tarde esta fecha con O'Higgins y Palestino en Rancagua. Se cierra el lunes 7:30, Sausalito. Everton se sienta con la U de Conce.
6: Ahí está. Mañana clásico, Toñito. Hoy día, las últimas prácticas, se afinan los últimos detalles de lado y lado. Ya vamos a estar viendo por dónde pasan las decisiones de los técnicos, pero ahí llega Colo Colo con la responsabilidad de mantener la distancia y la U con que no se acabe el campeonato mañana.
7: A ver, tiene varios enfoques este clásico que se juega en el Estadio Nacional. Colo Colo es el líder con amplia ventaja, pero la U le pudo descontar en la fecha pasada. Y la U se le abre el apetito, justo le descuenta en la fecha previa al clásico. En la U el apetito se abre y dicen, si ya le descontamos dos y le ganamos, ya le descontamos cinco en poco tiempo. Y se puede abrir el apetito de los azules con una victoria. Yo creo que es el objetivo. A eso va a salir la U, a eso va a salir el equipo de Gago, pese a que muchos hinchas de la U quieren que juegue con cuatro volantes o cinco volantes. No lo vemos que cambie esa línea de juego. El 4-3-3 es lo suyo. Si bien no estará Sadi, seguramente estará Vázquez como extremo izquierdo. Y un Colo-Colo que sí hizo modificaciones. Colo-Colo viene bajo en defensa. Desde que el torneo volvió al Campeonato del Mundo, prácticamente tiene un promedio de 2 goles en contra por partido. Debiera ser muchos más. La pasó muy mal contra Everton, la pasó mal un segundo tiempo con Limache. O'Higgins también le llegó. Entonces ahí hizo algunos retoques. El Tano Ortiz, o sostiene a Vidal como líbero, pero llama la atención que haya sacado a Alarcón entre los volantes. Yo creo que ese es un factor, un jugador que tiene capacidad para ocupar esa zona como volante central, le da algún orden. Y yo diría que el fuerte de Colo-Colo defensivamente se había dado con ese tridente de mediocampistas, Alarcón, Madrid y Méndez, siempre bien protegidos, siempre bien plantados para proteger esa línea defensiva. Y un Colo-Colo, claro, que tenía menos en ataque, dejaba siempre un volante y un delantero. En esta oportunidad, a jugar con Hernández abierto a la derecha, Pastrana a la izquierda, claramente para obstruir la subida de los laterales de la U. Yo de ahí veo eso. Yo veo un Colo-Colo que va a salir a esperar. De atrás para adelante. No, son tácticas. La táctica. Tú puedes jugar de atrás para adelante pensando en ganar, si no, pregúntale a Mourinho. Mourinho de atrás para adelante ganó muchos títulos. No especula. O sea, el equipo está plantado, sí, está jugando.
6: Vamos a repasar ya las formaciones, pero antes escuchemos voces de qué tiene para contar el lado blanco y el azul de cara al clásico 200 que se va a jugar mañana.
9: Estará Bocinha mañana en Ñuñoa.
6: ¿Va a estar?
9: Estará este boom mediático que ha llegado al fútbol chileno.
6: Una locura.
9: Escuchemos al Tano Ortiz, que habló ayer en la conferencia de capitanes. Muy cariñoso, abrazos con Gago, cariñitos para Castellón. Muy del Tano Ortiz, que siempre hace lo mismo con la prensa ahí en el Monumental. Escuchemos al Tano que habla.
10: Sí, Josimar está en plena competencia con los tres porteros que hoy tenemos en el plantel. Todavía no he dado la nómina de concentración, pero tiene altas chances de poder estar en ella. Pensemos el domingo, que es algo que nosotros como equipo, como institución, tenemos que dejar bien parado el nombre de Colo-Colo. Gabriel está bien, todos están bien. Ojalá podamos hacer un buen partido el domingo. Al que le toque estar tiene que saber, tiene que entregarse al 100%, porque sabemos que es un partido diferente. Lo he dicho, me he manifestado también, que a veces considero que los clásicos se ganan, no se juegan, y los tengo bien mentalizaditos a todos en la fila. Esperemos hacer un buen partido.
6: Ahí me hizo recordar a alguien con esa frase.
9: Claro.
6: Lo tira todo.
7: ¿A quién lo recuerda?
6: La formación de Colo Colo, la probable para mañana.
7: Pero jueguese, ¿a quién lo hizo recordar?
6: No es necesario.
9: Gabriel Maureira en el arco, Villagra, Vidal Sosa en el fondo, Jason Rojas, Víctor Felipe Méndez, Álvaro Madrid, Diego Ulloa en mitad de cancha, Lautaro Pastrán por el costado izquierdo, Leandro Hernández por el derecho, Javier Correa como centro delantero. Dos cambios respecto al último equipo: Correa que reemplaza a Romero, es uno de esos cambios, y también Tomás Alarcón que sale del mediocampo y le da el paso a Pastrán, que aparece la mayoría del tiempo como puntero izquierdo, pero a ratos también se mete atrás de Hernández y Correa y queda como enganche detrás de dos delanteros, y ahí se parece más al esquema que viene utilizando el Tano.
7: A ver, seamos claros, ni Pastrán ni Hernández son extremos, no son extremos. Sí, o sea, los va a ocupar en esa zona para ocupar el espacio y tapar la subida de los laterales. Tendrán seguramente ese trabajo, ese objetivo en cancha que cumplir, para eso seguramente están, pero las características de los dos, la tendencia es enganchar y jugar hacia adentro. Son situaciones que se van dando en el partido, así que un Colo-Colo que seguramente trabajará, intentará bloquear bien la fase defensiva. ¿Dónde va a jugar Vidal? Seguramente va a ser líbero, pero ocupará también posiciones en la zona de los volantes.
9: La Universidad de Chile también tiene voces. Escuchemos a Fernando Gago, que habla sobre el tema de la semana allá en la cisterna, en el Centro Deportivo Azul, la salida de Lucas Azadi.
11: A ver, el tema de Lucas es muy claro. Ejecutó la cláusula. Automáticamente, cuando se ejecuta la cláusula, ni el club ni nadie puede determinar nada. No va a estar considerado por el partido, no va a estar citado y no hay mucho más que decir.
12: ¿Qué te parece la transferencia? ¿Que vaya?
11: Depende de cada futbolista, depende de lo que quiera cada jugador, de lo que es su carrera deportiva. Ejecutó la cláusula y no va a estar disponible. A ver, no tuve ninguna conversación, vuelvo a repetirlo, sabía que venía en una negociación, hoy se ejecutó la cláusula, no está disponible, y ese es el tema de Lucas, es muy claro. Con respecto a si perdemos, tenemos muchas variantes, confío muchísimo en el plantel que tenemos, independiente del nombre propio, porque también creo muchísimo en los futbolistas que tengo y creo que vamos a tener un buen partido independientemente de los nombres.
9: La palabra entonces de Fernando Gago en la previa de este partido, donde debiese alinear a Gabriel Castellón en el arco, Ormazábal como lateral derecho, Matías Saldivia, Nicolás Ramírez, Marcelo Morales en el fondo, más adelantado Lucas Barrera, acompañado de Charles Mariano Aránguiz y Agustín Arce, Maxi Guerrero, Eduardo Vargas e Ignacio Vázquez asoma como la principal carta para reemplazar al ya ido Lucas Azadi.
13: Sin Azadi va camiseta para este partido Ignacio Vázquez, y un medio campo con Barrera, con Arce y Aránguiz, con la voz de la experiencia en ese tridente.
7: Sí, prácticamente puntero. Viene repitiendo, o sea, salvo Azadi, repite Gago, es de repetir el equipo, es de fortalecer equipos, y bueno, si no está Azadi, que había tomado camiseta de titular, o llegaba dos partidos de titular antes de irse, ¿o no?
14: Algo así.
7: Sí, dos o tres máximo, venía entrando. Después sí tomó la camiseta de titular, Vázquez estaba ahí, y Gago es de sostener equipo, de sostener organizaciones de juego, y más aún en este caso. Mi mirada es que al descontarle dos puntos y tener un partido directo con Colo-Colo, que es el líder, y es la oportunidad para hacer otro descuento y bueno, y hacer sentir además al líder que no está en un buen momento. Si Colo Colo empata uno y pierde el otro, y pierde además el clásico con la U, es un golpe anímico duro podría ser un golpe duro para los salvos.
13: Mañana superclásico en Cooperativa. Superclásico, Toño. A contar de las 13:30 con el relato de Ernesto Díaz Correa, el Pato Muñoz, Arti, Choto, Choa, es superclásico.
7: ¿No te fijaste,
13: Toño,
7: que los jugadores en la semana hablaron de clásico, no hablaron de superclásico?
13: Pero que es un clásico, ¿no? Pero superclásicos, esos son los dos más populares, los dos más grandes, los más con título, todo aquello. Sí. ¿Tú lo pones en duda?
7: No, yo no entro en esa discusión. No entro.
13: Pero ti es clásico.
7: La denominación. O sea, yo debato sobre la denominación. O sea, si tú me dices que Colo Colo y la U llevan 10 años jugando partidos espectaculares, que yo los veo semana a semana, busco repetirlo. Mira, no me acuerdo.
13: Quírate de... Con un clásico.
7: Mira, hace como...
13: ¿Cuánto tiempo?
7: Mira, de los últimos 5 años, casi no me acuerdo de los clásicos. Atrás.
13: Acuérdate de un clásico.
7: Sí, mira, gol, ¿sabes cuál? Me, figura, ¿sabes cuál me acuerdo?
13: Sí, el cuerpo,
7: me acuerdo uno que ganó la U en el Monumental con gol de Flavio Maestri. Partidazo. ¿Ya? Partidazo de
13: Ibiza. Penúltimo triunfo de la UAI, de antes de esa racha. No,
7: no, pero eso son, esa racha. Esos son los números. Yo me refiero al partido, a la calidad de juego, a las llegadas. Creo que la U le gana con uno menos. O sea, fue un partidazo. Muy gran partido. Después me acuerdo cuando el Colo-Colo de la Bruna le gana al de San Paoli.
13: Sí, señor.
7: Y dice que se acabó la moda. Ese también fue un partidazo con muchas llegadas.
13: Tiene razón, se acabó.
7: Esos partidos eran para superclásicos, pero en los últimos 5 años no me acuerdo casi de ninguno.
13: Mañana, desde las 13:30 horas, la U frente a Colo-Colo en la cancha del Nacional. El puntero ante el chuncho del Clásico 200 estará en el micrófono de Cooperativa Deportes.
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13: Somos Cooperativa Deporte, 17 horas con 26 minutos en el ascenso chileno, fecha 22, Coronel frente a la Unión Española en el primer partido que tendremos en las antenas de Cooperativa, porque después volvemos a la categoría máxima para lo que van a animar en Las Condes, en el Claro Arena, un año después de su inauguración, en una semana amarga para los cruzados. Buscarán endulzarla cuando reciban la visita de Ñublense de Chillán. Será narración de Rodrigo Contreras en la precordillera para ese juego de la Católica ante los chillanejos. Mañana, evidentemente, con el superclásico desde la cancha del Nacional. Los elencos en Calama, Maximiliano Videla, ya se alistan para saltar al terreno de juego. Ya vienen Cobreloa de la Unión Española.
9: Ya están listos tanto los zorros del desierto como los hispanos. Repasemos formaciones y vos,
13: Sebastián Bay.
9: Partamos por el local, partamos por el puntero, partamos por el equipo de César Bravo, que así forma en Calama. Gotta keep them separated. Ataja el número uno, Hugo Araya, línea de cuatro en el fondo por la derecha, corre David Tapia con la 17, centralizado el 4, Bastián San Juan, acompañado por un emblema loíno, el 5, Rodolfo González, para dejar por el costado izquierdo, número 15, para Diego García. Tres hombres en mitad de cancha, inicia todo el número 21, Cristian Muga, lo acompaña con la 14, Tomás Aránguiz, cierra todo con la 32, Facundo Velasco. Tres hombres en delantera, por la derecha, número 29 para Jorge Gatica, centralizado el número 11, Gustavo Gotti, cierra el 11 de Cobreloa, cierra el 11 del puntero, el número 22, Álvaro Delgado, Cobreloa quiere seguir ganando en Calama.
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13: La formación de César Bravo, el puntero de la competencia, Cobreloa, al zorro del desierto, que tiene un rival en la Unión Española, este es el 11 del Águila, la formación hispana, Maxi.
9: Viene de dos triunfos consecutivos el equipo de Ronald Fuentes, uno en el Chinquihue, otro en Santa Laura, quiere seguir ganando, este es el 11 de Independencia.

0: Julio Fierro con la número 13, cuatro hombres en el fondo, corre por la derecha el número 2, Kevin Contreras, lo acompaña el central, el 3, Rodrigo Alarcón, y el 21, Sebastián Pereira, dejando por el costado izquierdo al 32, a Lucas Molina. Cuatro hombres en la mitad de cancha, por la derecha corre el número 30, Renato Cordero, centralizado está con la número 5, William Machado, acompañado por el 17, Felipe Masri, por el costado izquierdo, número 24 para Gabriel Norambuena. Dos hombres en delantera, número 9 para Andrés Vilches y cierra el 11 de Ronald Fuentes, uno que sabe lo que es ser campeón de primera con esta camiseta, el número 8, Patricio Rubio. La Unión quiere su tercer triunfo al hilo.
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2: Ya están los elencos sobre el terreno de juego con aforo reducido, el sol sando, pero cada vez en menos espacio de la cancha para esta jornada 22 de la Liga de Primera. Cobreloa con uniforme alternativo, Maximiliano con el color cobrizo en el pecho, verde, pero a la distancia se ve derechamente negra la camiseta. Hay que ponerle atención al pecho de los naranjos para verle ahí los diseños a este indumentario alternativo.
0: Exactamente, un color bien curioso, un verde bien oscuro, casi negro. El de Cobreloa con algunos vestigios naranjas, claro, estaban para la foto con el zorro, el equipo loíno, mientras Unión Española ya posó, ya hizo todo lo que había que hacer, todo de blanco el conjunto hispano, la banca de la Unión Española, que ahora se saluda muy cariñosamente con la banca de Cobreloa. Abrazo muy muy cariñoso entre Ronald Fuentes y César Bravo.
2: A la Unión también, Toño Prieto, le ha costado agarrar firmeza en esta campaña, siempre se ilusiona con avanzar un poco más, pero llega partidos donde se termina enredando y ahí está, oscilando en la medianía de la tabla, pero nunca protagonizando como uno lo esperaba en este en esta campaña, en el ascenso, la primera después de mucho tiempo para el hispano.
3: Viene de dos victorias, eso sí, claro. Y recordemos una Unión que arrancó muy mal la temporada. Llegó Ronald Fuentes, quinto, sexta fecha, y después de ahí hacia acá ha habido, digamos, una mejoría notoria en el equipo. Está ya se acercó a la parte alta, claro, hay un grupo que están muy juntos, ganas un partido y te metes entre los cinco primeros, pierdes y te bajas al octavo, pero ahí está la Unión, digamos, con algunas novedades en la forma de jugar. Ha tenido ciertos cambios en los últimos partidos. Vi una Unión que no presiona muy arriba, espera más atrás, juega a la contra. Bueno, ahí está la Unión Española de Ronald Fuentes.
0: Homenaje para Rodolfo González ahí en Calama, 300 partidos para el capitán loíno, que hoy será uno de los centrales homenajeado antes del encuentro. Comienza en Talcahuano, Huachipato 0, Deportes Limache 0, Liga de Primera del fútbol chileno.
2: ¿Cómo están en la tabla de posiciones, Acereros y Tomateros, al inicio de su partido? Un minuto, poquito público hasta ahora en Talcahuano, para la fecha 20, primer partido de este día sábado.
0: Justamente, primer partido de este día sábado, que tiene ya esta fecha que empezó ayer con el Audax ganando, empatando 0-0 con Unión La Calera, y tiene este partido entre Huachipato y Deportes Limache, ya llegando al minuto y medio. ¿Cómo están en la tabla? Ambos equipos, el conjunto tomatero aparece octavo con 24, llegando a 25 con este punto y pasando a Coquimbo Unido. Huachipato décimo con este punto, también llegando a la línea de los 25. Ambos llegan con 24 este partido y peleando por meterse en copas internacionales.
2: Río, el homenaje se ha ido atrasando un poquitito al inicio del partido. A las 5:30 arrancaba esto y ya estamos 3 minutos. Y eso que nos metió minutos de silencio.
0: Yo le cuento que hubo fútbol en el extranjero.
2: ¿Sí?
0: Premier League. Gran debut de Marcelino Núñez en el fútbol de Inglaterra, en la primera división, el Ipswich Town, que le ganó 2-1 al Sunderland, con una muy buena actuación según los medios europeos y según también José Antonio Prieto.
3: Yo no le creo muchas veces a los medios europeos.
0: Y hay que creer
3: en Toñito. Hay que ver el partido.
0: Toñito vio el partido.
3: Hay que ver el partido. Yo vi el partido, 80 minutos para Marcelino Núñez, jugando de volante central, en dupla, con toques de primera, mucha precisión, con capacidad de pasar al ataque, salvó un gol hecho también en zona de defensa, tuvo un cruce cuando la pelota ya casi entraba, muy bien el paraguayo Enciso, compañero de Marcelino Núñez, vimos un gran gol de un joven ecuatoriano Durán, tiro libre espectacular, pero un Ipswich Town que vuelve a la máxima categoría de la Premier. Atención, la inversión de la temporada lo pone está en el cuarto lugar de los que más invirtieron en la Premier League, por sobre el Arsenal y el Manchester City. Claro, todavía faltan fechas y seguramente se anuncia que el City y el Arsenal van a contratar jugadores que van a superar esas cifras, pero cerca de 160 millones de euros, de libras, perdón, invirtió el equipo de Marcelino Núñez, que tuvo un muy buen debut en la Premier League.
2: Y recién también buen debut para el Real Madrid de Mourinho en el torneo ibérico.
0: Triunfo agónico del equipo de Mou, 2-1 sobre el Español. Spi sobre el final le dio el triunfo a los merengues en el estadio de Cornellá, allá en Cataluña.
2: Pero vamos con el fútbol. Viene el Cobreloa Unión Española, fecha 22 del ascenso. Te lo cuenta Cooperativa Deporte. Ya arranca esto.
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0: Víctor Abarzúa es el árbitro central, acompañado por Diego Gamboa, Sebastián Pérez y Francisco Soriano como cuarto árbitro. El sistema VAR está a cargo de Nicolás Millas y de Gustavo Ahumada.
2: La pelota que la movió el conjunto de Cobreloa y se va rápidamente contra la cinta lateral de la cancha. Lateral, lo mueve la jugada de la Unión Española, viene avanzando Gabriel Norambuena. Sobre tres cuartos de cancha se centraliza el número 24, le quiere robar la pelota por atrás, pero no bien, la resguarda, suelta ahora contra la zurda para que venga Marga al centro. Levantado con la pierna azul. Es medido, se va sobre el horizontal, primera aproximación del conjunto hispano, se va de la cancha, saque de puerta, lo va a jugar el conjunto minero, juega Cobreloa, primer minuto del partido, en Crama, era sin se lo escuchas en Cooperativa Deporte, 0-0 el marcador.
1: Oye, ¿cómo rinde tanto este mediocampo? 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
2: Horrible esto, Roño Brito, jugar con la camiseta alternativa, a pesar de que el rojo, el naranjo, la S, se puede, pero
3: mira,
2: pero
3: yo,
2: los dos con la alternativa.
3: Mira, busca fotos de las finales que jugaron la Unión Española y Cobreloa y jugaron con sus camisetas titulares. No me vengas con esto, es tema comercial, lo entiendo, puede...
2: pero tema comercial, si
3: pero llega un llega alguien en una nave espacial,
2: porque la Unión Española ocupó la blanca.
3: Mira, llega alguien en una nave espacial que se fue en la década de los 90 o de los 2000 y no tiene idea quiénes están jugando, aunque estén en Calama.
2: Viene Barrera, cruza contra el pasillo central del medio campo hispano, tiene que tocar atrás, sacar Renato Cordero, el formado de la Universidad de Chile, juega la pelota para que avanza el jugador número 5, William Machado, apertura contra la zona, cuidado que viene avanzado a toda velocidad, lo que más arriba Enrique viene pegado contra la línea de la banda, se frena y lo obligan a retroceder, se apoya cuando eran buenas, cede la pelota para Barry, viene tomando la pelota contra la punta izquierda acá, el jugador que es Molina sobre la línea final, va a colocar centro, no puede porque no le da espacio para colgar la pelota a la zona penal Loira, otra vez viene la pelota atrás para que domine Norambuena. Toño,
3: claro, no sé si te fijas, ahí está, se comenzó el partido y daba la sensación de que Unión, ahí va,
2: no pasa nada,
3: esperaba que Cobreloa lo fuera a presionar y Cobreloa dijo, ¿sabes qué más? No, a ver qué tienes para venir a presionarme. Los dos como que estuvieron un rato en duda, ¿quién va a controlar? Bueno, veremos si crece o no el partido, pero en el inicio Cobreloa le planteó, le dijo, yo te espero aquí en mi campo, a ver qué me puedes hacer.
2: Machado, Norambuena, la pelota que es de Cobreloa, perdón, de la Unión Española, en tres minutos no le presta.
3: Me confundiste con la camiseta
2: local. Es que la camiseta muy grave el cuento. La Unión Española de blanco, Cobreloa de negro. Oiga, la pelota a la mitad del terreno de juego, Maximiliano.
4: No es por darle la razón a Antonio Prieto ni nada, pero es verdad que en la final del 2004, quizás con otro reglamento, de rojo como siempre la Unión, de naranja como siempre Cobreloa.
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2: Toca la pelota a la cuadra de la Unión Española sobre la argolla central, trabaja, camiseta número 30, Renato Cordero atrás, devuelve el cuero para que domine Rodrigo Alarcón. Acá está el 3, suelta contra la zurda, Norambuena, es ahora quien se acerca hasta la mitad de la cancha, cuidado vertical, con un pase bastante potente, cuidado que la viene tomando contra el sector zurdo Lucas Bonina. Primero bloquea David Tapia, la pelota que se arriba, la cobija bien, Tapia cae caen los aplausos hasta ahora en el zorro del desierto. 4 minutos de este primer tiempo, 0 para Cobreloa, 0 para la Unión.
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2: Avanza contra el carril zurdo acá Bastián San Juan, el ex hombre de Ojín de Rancagua, derivando la pelota ahora para Álvaro Delgado, que se viene parapetando sobre la mitad de la cancha. La levanta de medida, de envío del puntero, le sobra por varios metros sobre la cabeza a Tomás Arangui. Se va la pelota de la cancha, será lateral para Lorena Española. 4 minutos del primer tiempo.
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2: Acá avanza la Unión, no la avanza, la retrocede, mejor dicho, porque el balón va hacia atrás para el bolero Julio Fierro, tocando la pelota ahí cerquita de la mitad de la cancha. Renato Cordero, Cordero que se viene centralizando bastante ahí la posición de volante de corte. Otra vez para la pelota para el número 30, que tiene varios metros para avanzar y se repunzante, va arriba, arriba, apertura contra derecha. Kevin Contreras, que avanza ahora ya con propiedad sobre el campamento. Lo vino la suelta por el pasillo central para que tome la pelota. Acá el jugador camiseta 32, que es Lucas Molina, aguanta la barca, sigue Molina, Molina contra derecha, le cae Kevin Contreras, Contreras que la suelta otra vez para Felipe Barrí. Barrí de la media vuelta, Cordero, Cordero sobre la mitad de la cancha, la Unión Española que domina. 5 minutos más, pero le falta ser más punzante al conjunto capitalino. Otra vez la pelota en la cinta central.
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2: 5 minutos, acá está Kevin Contreras, toca la pelota otra vez para el número 30, que es Renato Cordero. Machado atrás, suelta la pelota para Rodrigo Larcón, el arcón que le mandan de brazo contra la punta izquierda para Lola. Buena para Lazo, Lago, cuidado a la zona penal, viene picando por esa pelota Molina, salía para el portero y en el área menor termina despejando con el golpe de cabeza, me parece que fue Diego García. Otra vez le está dando espacio, le está dando libertad de acción Cobreloa a la Unión Española, y ahora el envío contra la izquierda, se filtró arriba Molina, salía mal el golero Araya y ahí estuvo el primero de la Unión Española, Maximiliano Videla, pero cuenta todo.
0: Hay un desavisado en el fondo del conjunto loíno que no entró del todo bien, ya le cabeció Renato Cordero cuando empezaba el encuentro. Ahora esa pelota en profundidad que viene por el costado izquierdo a las espaldas del lateral derecho loíno, a las espaldas del jugador David Tapia, y ahí es que el arquero se confía cuando sale a buscar esa pelota que ganaba el Pato Rubio, la alcanza a pinchar el ex Universidad de Chile, pero cierra uno de los centrales loínos ese desaguisado entre arquero y lateral.
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2: 6 minutos ya, primera pincelada, Toño Prieto hasta ahora, la altitud de Caraba, 0-0 el marcador.
3: Y la Unión que lleva el peso del partido, lleva el peso del partido la Unión Española, controla la pelota, se planta en campo contrario y ha tenido dos posibilidades, esta una última donde falló el portero Araya, pero por ahora no hay remates directos. La banca sí dejó a jugadores de buen pie, de buena creatividad, Ronald Fuentes.
0: La banca de Ronald Fuentes, a ver, tiene a... La damos entera, tiene a Enzurido, arquero suplente, a José Ajá, al 18, al 4 Milo Vancelis, al 16 Martín Ormeño, al 19 Ángelo Araos, al 11 Franco Ratotti y al 25 Tomás Obando. Destacamos en el buen pie a Araos y a Ratotti, ¿no?
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2: 0-0 hasta ahora en Calama, Cobreloa y la Unión Española, fecha 22 del ascenso en Talcahuano, en la primera. ¿Cómo está todo, Sergio Godoy Acosta?
5: ¿Qué tal, Ivo? Anotamos el primero del partido en 9 minutos, cabezazo de Alfonso Parot después de un tiro de esquina por el sector derecho de Deportes Limache, flojo la dupla de centrales Vargas y Caruca, apareció Parot, la pelota da en el portero Sebastián Mella y se va al fondo de las mallas. Lo gana Deportes Limache, que hacía méritos precisamente para la apertura de la cuenta en Talcahuano. Huachipato 0, Deportes Limache 1.
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3: Sí, oye, y Sergio, y...
6: Vamos a retomar aquí el contacto con Sergito Godoy. Nos está ganando Limache por 1-0 a Huachipato en Talcahuano. Y nosotros seguimos acá con la Unión Española, que sigue atacando. Toño Prieto, 8 minutos.
3: Y ahí va de nuevo, han buscado al Pato Rubio en varias... Está jugando bien la Unión Española, controla, aunque todavía no tiene llegadas directas.
2: Kevin Contreras, Contreras, el pasaje derecho, la suelta, la para Rubio, Rubio, Peñarola, tocaba la pelota atrás, quería Cordero después del balón, y cuando se lo tocaba Rubio, se lo tocó muy fuerte, le terminó impactando la cintura, y no le permitió controlar ese esférico. Cuidado que viene Cordero, la pelota que va arriba, buscando a Gotí. Primero corta otra vez la gente de la Unión Española, devuelve la pelota a la mitad de la cancha.
3: Oye, Sergio, y allá en Talcahuano, ¿cómo está la situación del técnico García?
7: Con un duro cuestionamiento, sin embargo hay respaldo de la dirigencia, son 7 fechas que el equipo no gana, 3 derrotas consecutivas. Comenzó, claro, a tambalear esto, a propósito también de la respuesta de la hinchada, sin embargo hay un respaldo para él, considerando también lo poco que pudo hacer la dirigencia para intentar potenciar el plantel. Solamente llegó a última hora un delantero que hoy está debutando, el Toto, Sergio Fabián Núñez, uruguayo de 26 años. Entiende la dirigencia, por cierto, el esfuerzo que realiza Jaime García con un plantel demasiado joven y corto.
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2: 10 minutos del primer tiempo. El ascenso, lo 10 en cooperativa. Cuidado que viene tomando la pelota Rubio, Rubio, que la suelta contra la izquierda para acabarse. Lucas Molina, Molina pegada a la línea de la banda. Se desparra para arriba, Vilche, Rubio, pero no prefiere tocar la pelota atrás sobre la rodilla central para que avance. Mira, Machado, el pase en diagonal contra derecha. Viene Kevin Contreras, puerta derecha de la zona penal. El centro que lo levanta. Primero rebota la pelota en Diego García. Se va contra la línea de la banda. Saque de manos para la Unión Española, que atacan 10 minutos.
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2: Vamos a ver esa pelota de la derecha con las manos y la suelta Kevin Contreras, toca la pelota para Cordero, Cordero para Contreras, Contreras que ante la marca pegajosa de Bastián San Juan sucumbe, pero sale mal el Rancagüino, le cae a Barriga, filtra la zona penal, esperaba arriba Andrés Vilche y en el punto penal corta bien ubicado de García, otra vez por el costado, saque de manos para la Unión Española, que es más increíble.
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2: Kevin Contreras toma distancia de la línea lateral. El centro que va con las manos. Primero golpe de cabeza por parte de Rodolfo González. El cuero que se va hasta la mitad de la cancha. Cuidado que lo viene peleando arriba Gustavo Gotti ante la marca de Sebastián Pereira. Sale triunfante Pereira. Manda la pelota fuera de la cancha. Y el saque de mano ofensivo será para la jugada de Cobreloa, que tiene que despertar. Está en Calama, 11 minutos de este primer tiempo. La ATE a la vencida, la juega el zorro.
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2: Me parece que el juez detiene las acciones para ir a ver a
4: Hugo Araya.
2: Araya.
4: Cobreloa, así que se toma la boca, entra al cuerpo médico de Cobreloa, y claro, él cuando el arquero se va al suelo, está la obligación de parar el partido, así que revisan a Hugo Araya, que se tomaba el labio, me parece, no debe ser algo de gravedad, seguramente va a poder seguir el cuidatubos Loíno.
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4: Aprovecha de repartir instrucciones César Bravo, Cristian Muga lo escucha con mucha atención al técnico Loíno mientras siguen atendiendo a Araya.
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2: Toño Prieto, 12 minutos, ¿qué va a ser?
3: Sí, la Unión Española sigue siendo el que lleva el peso del partido, genera más juego, genera, se planta en campo contrario, ha estado rondando el área de Cobreloa. No ha tenido ninguna directa, pero se insinúa peligroso el equipo de Ronald Fuentes, más que el de César Bravo, el local, Cobreloa.
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2: Se va a jugar el lateral de la mitad de la cancha, 13 minutos ya de esta primera parte. Repasemos la formación de Cobreloa, Maximiliano Videla.
4: Que es con Hugo Araya en el arco, línea de cuatro en el fondo, con Tapia, San Juan, Rodolfo González y David García. Mitad de cancha para Cristian Muga, Tomás Aránguiz y Facundo Velasco, para dejar en delantera a Jorge Gatica, Gustavo Gotti y Álvaro Delgado.
2: La formación de la Unión, la del rojo de Santa Laura.
4: Que empieza con Julio Fierro en portería, Kevin Contreras, Alarcón, Pereira y Molina en el fondo. Mitad de cancha para Cordero, Marrín, Machado y Norambuena en delantera, el Pato Rubio y Andrés Vilches.
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2: Somos Cooperativa Deporte, mañana super clásico en el Nacional Lau frente a Colo Colo. La pelota queda del conjunto Loíno sobre el territorio defensivo. Trabaja Diego García. Apertura contra la zurda. Ahora viene recortando metro Rodolfo González. González que la manda para San Juan que la busca arriba con Facundo Velasco. El espacio por parte Delgado. Velasco, Velasco que viene acomodando rivales. Suelta la pelota para Delgado. Delgado que mira de reojo al área, pero no el cambio de frente. De costa a costa contra la derecha para Tomás Arangui. Mira de reojo al área, la suelta Arangui. Balonazo largo que va a la sola pena. Golpe de cabeza por arriba. La primera de Coreola la marcamos al minuto 14, Maximiliano.
0: Y estuvo en la cabeza de su número 11, de su goleador, de Gustavo Gotti. Centro desde la derecha, gana entre los centrales. El centro delantero argentino mete el parietal izquierdo, buscaba el palo de la mano derecha de Hugo Araya. La pelota se fue cerquita, cerquita de la portería.
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3: Ahora sí apareció Cobreloa, apareció Gotti. Un goleador que tiene buenos números. Es su segundo periodo en Calama. Y yo creo que vi cifras por ahí que tiene más de 50 y tantos goles anotados por el equipo Lobo.
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2: 14 minutos ya. De este primer tiempo en el zorro del desierto en Calama. En la región de Antofagasta está igualando 0-0. Cobreloa y la Unión.
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6: 15 minutos.
4: Disculpe, Sebastián. Voy a contar para secundar a Toño Prieto que Gustavo Gotti está segundo en la tabla de goleadores con 12 goles. Primero está Diego Arias de Santa Cruz con 16.
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2: Será lateral para la jugada de la Unión Española sobre la mitad de la cancha. Y en el micrófono de Cooperativa escuchamos las instrucciones del técnico de Cobreloa, que también tuvo su paso por el banco de Independencia, César Bravo. Sergio Godoy Acosta, y novedades a Tabrán Talcahuano con el Ibache Huachipato.
7: Exacto, porque cuando se acercaba a través de Briceño y también de Caroca, tuvo un cabezazo ahí muy cerca del poste derecho del meta González, una jugada que urde Jan Meneses por el centro, habilita a Vicente Álvarez, supuestamente es derribado por Guillermo Guayquil, lo que genera que el juez Fernando Béjar pite la pena máxima. Lanzamiento penal, sin embargo, va a ser requerido desde el VAR para que vea la jugada y adopta finalmente esta decisión de sostener la decisión inicialmente planteada en torno a que el jugador cae sin una sujeción de parte de Guillermo Guayquil. Se deja sin efecto entonces el lanzamiento penal después de esa jugada polémica en la que caía Álvarez dentro del área. Se mantiene el marcador entonces, Limache 1, Huachipato 0.
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6: No lo dio, pues. La pelota a la mitad de la cancha.
3: Yo soy penalista, el jugador de Huachipato fue solo a obstruir al rival, no le interesaba la pelota, le manoteó el brazo, o sea, intentan de alguna manera frenar. Yo soy penalista.
2: Mira, mira, toma la pelota, la Unión Española, viene André Vilche, Vilche que está cerquita de la mitad de la cancha, pero no le da espacio para poder tocar con soltura, suelta para Lucas Molina, Molina que la toca hacia atrás para Felipe Marrima, Riquez, y no la entrega, cuando anunciaba algo, la Unión Española, sí, sí, para todo, y el cuero otra vez en naranja en la mitad del campo, 17 minutos ya en el reloj de Cooperativa Deportes, viene la pelota contra el sector izquierdo para que se lleve a toda velocidad contra la izquierda, acá Facundo Velasco, pero lo echa a correr tanto, que se le escurrió el balón contra la línea de la banda, saque de mano y respiro para la Unión Española en 18.
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0: Julio Fierro para ganar contra el palo de la mano derecha. El guantazo, manda la pelota fuera de la cancha. Voy contigo a la cancha, Maxi Viriano. Viene el remate, lo hilo de una mala salida de la Unión Española, la más clara del partido.
1: Le habrán sacado la foto a Julio Fierro porque era bueno ese remate, muy muy bueno el remate de Facundo Velasco al segundo palo, borde interno del pie izquierdo, buscando el segundo palo, el palo de la mano derecha de Fierro, que voló y metió el guantazo para evitar el 1-0, la más clara del partido. Se la anotamos a Cobreloa, corner número 1, y Sebastián Bay.
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0: 18 minutos. Dicho, ver avanzando, Brasco, centro que va, Fierro que se eleva y les gana a todos en el aire, pasó el peligro, Toño Prieta, 19 minutos, 0-0.
3: Sí, apareció la primera llegada directa, yo diría, del partido, la generó Cobreloa, que había estado de alguna manera sometido por el dominio de la Unión Española, la manejó muy bien Velasco por el sector derecho, una aceleración corta, freno, enganche para la zurda, remate cruzado al palo más lejano y Julio Fierro estuvo muy bien de reacción. Eso sí, no iba muy esquinado ni muy arriba. Justo la pelota vino para la foto, pero anunció Cobreloa.
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0: 20 minutos, la pelota que flota, los aires, Caraviño, cae en el territorio naranja, atrás para el golero, Hugo Araya juega con el oro en el fondo.
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0: La pelota a la mitad del campo, trabaja ahora Facundo Velasco, la pone larga arriba, ¿a quién Facundito? Primero aparece en el fondo Rodrigo Alarcón para la Unión Española.
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0: ¿Te gusta el partido, Toño Prieto? 20 minutos hasta ahora en Calama.
3: No me gusta. La Unión lleva el peso del partido, pero no tiene mucha claridad de tres cuartos hacia adelante. Controla, domina bien físicamente, pero con la pelota en los pies no acierta mucho.
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0: 21 minutos, todo pensado. La pelota que de la jugada de Correlo al lateral atrás por parte de David Tapia para el zaguero Diego García. Suelta contra la izquierda. Rodolfo González, quien conduce, toca para Bastián San Juan, que manda la pelota buscando la conexión ahora con el jugador camiseta número 22, que era Álvaro Delgado. Atrás San Juan que logra deshacerse de la marca del Pato Rubio. Con un lujito toca atrás Rodolfo González. Cambio de frente, la pelota que te Correlo a 21 minutos. A ver si puede hacer daño el conjunto de César Bravo y despegarse con un poquitito más de contundencia de su escolta, que es Santiago Wander, que juega el día lunes. Balón al área de la Unión Española, cuidado, un choque en la media luna y un loíno quedó resentido. El juez detiene las acciones, 21 minutos. Fue contigo, Maximiliano.
1: Cristian Muga, sí, chocó con un jugador de la Unión Española, queda resentido, saca la peor parte el loíno, que buscaba pivotear esa pelota en el aire, obviamente, de cabeza, fue a pelear con Sebastián Pereira, el 21 de la Unión Española, y le terminó pegando con la nuca en el hombro, la nuca del jugador de Cobreloa en el hombro del jugador de la Unión Española, y eso dejó resentido a Muga, que se pone de pie, se sigue tomando la cabeza el 21 de Cobreloa, que ganó la pelota. Me parece que no cobran falta, eso sí. Choc, dice.
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1: Tiro libre. Me dice, fue choque, no hubo intencionalidad, mi señor Prieto. Tiro libre para Cobreloa,
0: minuto 22 de juego, a 22 metros también aparece esa pelota, la distancia de la portería que defiende Julio Fierro, el arquero formado en Colo Colo, que ahora se parapeta contra su poste zurdo, vestido totalmente de amarillo, el cancerbero del conjunto santiaguino. El tiro libre será para Cobreloa, 22 minutos. En el reloj de Cooperativa Deporte, frente al balón está Álvaro Delgado. Veremos si es que va a caer al área buscando alguna cabeza directamente, apunta al marco. El delantero también está arriba, Facundo Velasco, que recién tuvo un zurdazo y se apunta al pecho. Yo lo voy a pegar. Viene Velasco, tiro, Fierro, dio rebote. Renato Cordero, córner. Córner para Cobreloa, póngale número, Maxi.
1: Dos.

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1: Elige el palo del arquero Velasco, estaba bien ubicado Fierro, pero de todas formas se complica, un mal manotazo hacia adentro, la pelota atropelló a Renato Cordero, menos mal que era un jugador de la Unión Española, porque si no a Fierro se lo comían con papitas en el entretiempo. Es córner para Cobreloa.
2: Viene Velasco contra la punta zurda de la cancha para este tiro de esquina, otra vez para Cobreloa, que parece que despierta en calama. Siento que viene de Velasco, golpe de cabeza por arriba del horizontal. No pasó nada, Solar con esta.
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2: 24 minutos de esta primera parte. En calame guardan 0-0, Cobreloa de la Unión Española. Otro resultado del día en el ascenso, Maximiliano Videla, porque después de todo el año logró conocer el triunfo de la jugada de Rangers.
1: Ganó el conjunto de Talca ayer en Noticias, San Marcos 1, Rangers 2, abriendo esta jornada 22 de la primera vez. Fue ayer viernes en el norte. Hoy Recoleta 2, Copiapó 1, Magallanes 1, Santa Cruz 0, Puerto Montt 0, Iquique 4.
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3: Me escribe el hincha, preguntó.
2: ¿Ya?
3: Está muy enojado con el relator. Pone en duda el liderato de Cobreloa. Cobreloa es líder desde la fecha 6 en marzo.
2: ¿Qué tipo le gusta el hincha, preguntó?
3: No tiene. Él está siempre atento. Pero me dice que Cobreloa desde la fecha 6 en marzo es líder del torneo.
2: Los hinchas
3: están felices.
1: Yo el hincha preguntó, le escuché decir que en Chile había un solo grande. Así que ahí empecé a sacar mis conclusiones.
2: Viene la pelota para Delgado, Delgado que viene escapando, tira la pierna para recuperar esa pelota, se la robaron definitivamente. Y la salida de la Unión Española hasta la mitad de la cancha. Cerquita de la argolla central viene trabajando los patos Rubio, que se recoge varios metros para venir a colaborar en la creación del fútbol de la Unión Española. El pase que es de Barri, pelota contra la izquierda, ahora avanza Gabriel Norambuena, Norambuena que toca la pelota para Molina, Molina que se viene frenando siempre en la mitad del campo. Se el balón arrastrado contra el largo de Barri, igual logra tocar atrás y cobijar con Rodrigo Alarcón. La pelota de la Unión Española, la pelota roja hasta ahora en calama.
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2: Pasaba Norambuena contra la izquierda, se amarentonaba y terminó perdiendo la posesión del balón. Recupera Renato Cordero, Cordero que suelta la pelota contra la izquierda. Viene la Unión Española, cuidado que viene tomando esa pelota al pato Rubio, Rubio que manda para Norambuena sobre la línea final, va a colocarse entre el centro que va a la carrera, buscando el punto penal, cuidado ahora y despejaba el balón. Ahora sí, definitivamente sale ahí Cristian Muga, pero despeje parcial porque otra vez lo recupera la Unión Española. Contra David Chagre trabajando acá, Lucas Molina, callejón derecho, tiró a Molina con la zurda. El golpe de cabeza defensivo de un zaguero que ahora quedó tumbado en el pasto, Maximiliano, después del tiro del 32 de la Unión Española. 26 minutos. Quedó complicado, tiene que detener el juego el juez para ir a ver qué es lo que pasó con el capitán de Cobreloa.
1: Es el homenajeado Rodolfo González, justamente, que recibió ese pelotazo de Molina, remate que iba al segundo palo, lo cabecea, él lo va a buscar con la cabeza y claro, iba más fuerte de lo pensado. Termina con algunas molestias. Rodolfo González va a reponer Cobreloa.
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3: Claro, el protocolo indica que ellos hay golpes en el rostro o en la cabeza. El árbitro tiene que ver qué está pasando con el jugador. Capitán de Cobreloa puso la cabeza para rechazar ese remate de Velasco, que tiene un disparo respetable. Y bueno, quedó algo ahí mareado. Lo vinieron a atender, le preguntaron dónde estaba. Se miró la camiseta y dijo: soy árbitro, estoy de negro.
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2: Carga Cobreloa, suena la sirena hasta ahora en calama porque viene el oído de la
3: Barcelona. Con el tiro por parte de la rica. En la década de los 80, cuando jugaban a las 3 de la tarde, tenía un equipazo Cobreloa, te manejaba la pelota y hacía calor.
2: No paraba,
3: la sirena no paraba y para los jugadores rivales era una pesadilla. Me contó alguna vez un jugador de Cobreloa, que es un jugador de un equipo grande. Después te la cuento.
2: Kevin Contreras, viene la Unión, se entra atrás, nada, impactó el balón. Dale nomás, Toñito, con los tuyos.
3: Ya le llevaban entre 2 y 3 goles en el primer tiempo a uno de los llamados grandes. Y los jueces, por favor, no sigan corriendo. Por favor, frenen un poquito. No los podían agarrar, claro. Cobreloa tenía un muy buen jugador, grande futbolista.
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2: Toma la pelota la escuadra de la Unión Española. Acá está el jugador de Lambuena. Ahora toca la pelota para William Machado. Machado sobre el círculo central, media vuelta atrás y hace el fútbol Rodrigo Alarcón. Otra vez para Machado. Acá está el 5, verticaliza, a ver qué es lo que pasa. Barri, Barri, que la suelta contra derecha. No puede seguir avanzando la Unión Española. Se viene la contracarga de Córdoba. A ver qué pasa con esto. Viene Delgado. Álvaro Delgado, que por rescatarla del lateral, la controló con más metros sobre su pie zurdo y se la terminan robando al puntero del conjunto local. 29 minutos del primer tiempo, 0-0 al marcador.
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1: 7 de diciembre de 2025, última derrota de Cobreloa como local. Cobreloa 2, Deportes Concepción.
4: Que tenía razón el hincha preguntón.
1: ¿Y qué partido fue esa última derrota?
4: Estaba molesto con el relato.
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2: 29 minutos.
1: Para ese invicto que tiene, claro, lo decía Sebastián, Bay debería tener más ventaja. ¿Sabe cuál es el problema? Que de visita ha empatado mucho. Siete veces empató de visita.
5: Para ser campeón hay que ganar afuera y adentro.
4: Claro, pero
5: por eso ahí está la, por eso
4: voy a ver qué me escribe. El hincha preguntó, me dijo si tiene que estaba molesto local con el relator, que no aceptaba que era
5: que
4: está líder.
5: Ahí la lista, José Antonio.
4: Y los demás, si tú estás tiene cuestionando al
5: local,
4: líder
5: local, tiene que hacerse un poco más fuerte.
4: Estás criticando al
1: local, se hace fuerte, pero yo creo
5: visitante,
1: que
5: perdón.
1: Pero empatar de visita está bien,
4: pero si estás criticando al líder, ¿qué queda para los otros?
2: 30 minutos, la pelota queda de la escuadra de la Unión Española.
4: Yo veo a los hinchas felices.
2: Gabriel Durambuena. Hay que mantenerlo hasta el final, Toñito. El pase queda atrás para William Machado. Machado sobre la argolla central, trabaja el 5. Atrás descarga la pelota para Sebastián Pereira. Pereira que viene al horizonte defensivo, la levanta el pecho, se lo deja y se lo ubicó a Kevin Contreras, que viene contra la nariz del diestro. Viene Contreras. Recupera Cobreloa.
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2: Suelta la pelota a la escuadra, lo vino en el fondo. Acá domina el número 15 de García. Aparece el capitán Rodolfo González, que recién recibió un pelotazo en la 100, quedó tumbado. El homenajeado, 300 partidos para Rodolfo González, capitán del conjunto del Cobre. Pelota contra derecha, acá sobre el territorio, lo mismo quería avanzar Jorge Paul Gatica, no puede sucumbir ante la marca pegajosa que ofrecía Gabriel Durambuena en el fondo. Recupera cara a Uriol Española y de William Machado. A ver qué es lo que hace el volante central, que todavía está en el campo, luego de la cerquita y de la mitad del círculo central. Toca hacia atrás, pase para Pereira, la pelota de la Unión Española, la pelota es hispana en 31 minutos, Toño.
4: Sí, sí. El partido pasó de malo
5: a
4: muy malo.
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4: Pero sigue siendo puntero Cobrelo.
2: La pelota que la maneja Kevin Contreras. El hundó el Pato Rubio para Kevin Contreras dentro del área. Coloca el cuerpo al Dógano. Córdel. No. Le dio el saque de fondo. La masa Cobreloa después de esa mala recepción en el número 2 hispano. Saque de puerta nomás para Cobreloa. ¿Qué de la vida de Ronald Fuente al costado de la cancha?
1: Se hidrata el técnico de la Unión Española. Mira atento y tranquilo por ahora el exgerente deportivo de la Universidad de Chile.
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2: César Bravo por la otra banca conversa con su ayudante técnico. Me recuerda mucho a dos colegas que vi hace poco en un partido.
1: Ah, claro, que le fue bien.
2: No, le fue muy bien.
1: Le mandamos un saludo. Sí. Estaban agrandados con un invicto, no sé qué, en la semana. No le fue bien. ¿Usted quería que le fuera bien? Sí, pero no le fue bien.
5: Los es que le tengo mucho cariño.
1: Sí,
5: por eso.
1: Un abrazo pero, para los
5: dos. Una relación de afecto.
4: Menciona, ¿no? ¿Quiénes eran esos señores?
5: Estaba Leito Mora y
1: Cristian Cavieres.
5: Uno de los equipos del superclásico de la prensa.
1: Me gustó el
5: ese super... tiene más pinta de superclásico que el de mañana.
4: No. Mira. Me tomé
5: el prima de Toño Prieto.
4: Vi 20 minutos del clásico. Vi 20 minutos. Me quedé dormido.
1: Me gustó el partido de Caneo a mí. Sobrio.
4: No salía de la zona, le pusieron
1: perfecto
4: un puntero.
1: Su primera pega es defender.
4: Se quedó siempre en la zona.
1: Pasa al lado sin equivocarse. Cuando la amarilla que le pusieron, me pareció correcta la falta porque se le iba a arrancar el hombro, iba de frente al arco. Correcto partido.
4: Pero el equipo de sus amigos perdió y usted está contento. No lo entiendo.
5: No estoy contento.
4: ¿Cómo? Yo siempre escucho su discurso. Solo hay que estar contento cuando se gana.
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2: perdimos 4-0. No, me fui contento porque jugamos bien. No, pues Toño Prieto. Viene la pelota para Jorge Paul Gatica. Sobre la línea final viene Jorge Paul Gatica. No puede levantar el centro. Se le escurre la pelota sobre la línea final de la cancha. 33 minutos para jugar. Daniel Espallero en el fondo. Lo comenta Antonio Prieto en Cooperativa Deportes. Este 0-0 entre los 16 paros.
4: Sí, tengo anotada solamente dos. O sea, tengo dos remates directos de Cobreloa. Exigiendo a Fierro. Son las llegadas, las únicas llegadas directas. Un partido que transita en la zona del medio. Mucho juego limpio, la tengo y te la doy, te la devuelvo, dicen lo de Unión, Cobreloa gentilmente se las pasa de nuevo. En eso están, no hay claridad, no sé. Velasco de Cobreloa ha sido el más incisivo desde el sector derecho, tirando y enganchando hacia adentro con su zurda, pero después el partido es muy trabado, todos corren, sí, todos van, todos vienen, pero poco juego que destacar.
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2: Cuidado.
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2: Cuidado, aquí va la pelota para el Pato Rubio. Dentro de la media luna, pero el control largo. Menos mal que siguió Solar, porque si no, sí, lo hubiese interrumpido en vano.
4: Mira, además hoy día, o sea, ayer comenzó la Premier League, hoy día vi partidos de la Premier League en la mañana, entonces claro, uno ve esa forma de jugar y hay algo que está cada vez más claro en la Premier League. Los delanteros cuando reciben van a buscar el duelo con uno contra uno, sí o sí. Nada de enganchar y van a buscar el duelo uno contra uno, incluso uno contra dos, van e intentan ganar por fuera esos duelos y eso va generando también jugadas de gol o ganan faltas cercanas, mucha jugada preparada desde córner, de tiros libres y de laterales. Se intenta sacar el máximo de juego, la posesión, incluso en los laterales. Así que sí, hay mucho por aprender y ver desde la Premier.
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2: Andrés Vilche toca la pelota contra la izquierda, viene Norambuena, punta sur de la zona penal, combina con Cordero, devuelve la pelota para Norambuena, coloca centro, espera el centro de Gabrielito, muy desmedido cuando esperaba el punto penal Andrés Vilche, la pelota que fue a parar casi al costado diestro de la zona penal. El golero Hugo Araya domina con tranquilidad para las pretensiones naranja.
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4: Sí, me cuesta entender que el arquero de Cobreloa
1: misma camiseta
4: tenga el mismo color que la de los jugadores de campo.
1: No diferencia short y calceta, pero son rojos, pero claro.
4: Pero la camiseta aparece en el reglamento, el color de la camiseta es llamativo, muy llamativo.
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2: 36 minutos ya de esta primera parte, 0 para Cobreloa, 0 para la Unión Española. El lunes juega Wanderers, va a visitar la sintética de Quillota cuando se mide ante San Luis y pueda seguir disputando ese primer lugar con Cobreloa. De momento, el conjunto Loinos rescata en igualdad ante la Unión Española que venía de 3. De 2 triunfos consecutivos. Viene la pelota para Jean Paul Gatica. Remate con la pierna zurda. La pelota que rebota en el zaguero. Pobre el oído. Se la saque de manos para el área de España. La pide Torrino.
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2: 37 minutos.
4: ¿Quién rescata el punto aquí?
5: La Unión.
2: Acá la Unión.
4: Claro. Sí, yo estaba escuchando. Pero bueno, sí. El empate evidentemente sí, a Unión yo creo que no le disgusta, pero falta mucho partido.
2: Queda mucho.
4: Que mejoren. Aquí robó la Unión en la salida. A ver.
2: Pato Rubio para Barri que viene encarando, viene Barri 30 metros, le pega Merri, no le pega igual Merri. Está muy lejos, ¿para qué le pega desde ahí si no? O sea, que de fondo
4: pero,
2: lo más para
4: pero Cobreloa. ¿Sabes qué? Está bien,
2: no,
4: bien, bien. O sea, buscó...
2: Tenía todo Cobreloa adelante. No,
4: buscó un camino distinto.
1: A Ronald no le gustó, Toño.
4: Pero bueno.
1: Le dijo, no, busca línea de pase, le dijo.
4: Sí, pero vienen buscando la línea de pase y no han habido llegadas. Desde 30 metros en la altura, en la altitud, sí, la pelota corre rápido y eso. Y...
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2: 38 minutos ya de este, es urgente, toma la pelota la jugada de Cobreloa, acá avanza contra la mitad del terreno de juego Diego García, García que la suelta contra la izquierda, Cobreloa igual no deja de llamar la atención lo poco que, o más bien lo que le ha costado generar en el territorio hispano.
6: Sí, los dos parejos, pero las dos llegadas directas al arco son de Cobreloa, de Velasco.
2: El tiro libre y el remate para no cambiar.
6: Dos jugadas que ha tenido que intervenir Julio Fierro de forma directa, las dos en la zurda de Velasco. La Unión no ha llegado en forma directa, no ha generado ninguna jugada de ataque.
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2: 39 minutos en el reloj de Cooperativa Deportes, 0 para Cobreloa, 0 para la Unión Española. Después nos vamos a San Carlos de Apoquindo, al Clararena, para ver a la Universidad Católica que va a recibir a Ñublense, con la narración de Rodrigo Contreras. 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
2: Se la lleva hasta la mitad de la cancha, acá Gabriel Drambuera, la Drambuera que la suelta. El pase que viene para Felipe Manrique, la perdió con mucha facilidad. Cuidado que viene la contracarga, toma la pelota Delgado, Botti, Delgado, tira abajo, Fierro. Muy bien, el beta disparo después de la mala jugada en medio campo por parte de Barry, lo durmieron. Se la llevó Delgado, remató y Julio Fierro abajo para contener. Esta sí que es la más clara para Lodiro en 40 minutos.
1: Le contamos la segunda intervención buena. Julio Fierro, antes un remate de Gotti que había sacado arriba, ahora le tocó ir abajo. Estuvo sólido el formado en Colo Colo.
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6: Sí, ya es factor el portero Julio Fierro. 3 atajadas directas, le ahoga el grito de gol al líder, al gran líder que tiene la primera vez desde la fecha número 6. Tercera atajada de Julio Fierro. Eso sí, el remate fue a contrapié, buscó el contrapié, buena reacción de Fierro.
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2: Talcahuano, Sergio Godoy Acosta.
7: Así es, porque cae el segundo y ahora el tercero para el conjunto de Deportes Limache. El primero después de un lanzamiento de esquina servido por el sector izquierdo. Gonzalo Sosa aprovechó la grosera falla defensiva para anotar ese tanto. Y recién nomás, Thiago Galleto anota en el minuto 44 el tercero después de un descuelgue por el sector derecho, un cabezazo la peina solamente al poste derecho del meta Sebastián Mella. Lo gana el visitante en Talcahuano, Huachipato 0, Deportes Limache 3.
6: Oye, ¿y la reacción en el estadio?
7: Con cánticos, Toño, con cánticos hacia los jugadores, a rato era hacia los dirigentes, bueno, ahora puntualmente hace 15 minutos aproximadamente por las groseras deficiencias de Huachipato, evidenciadas sobre todo en la zona de volantes y defensiva. No han estado muy acertados tampoco ni Lío Altamirano, tampoco Núñez y Briseño, que han desaprovechado oportunidades claras de gol. Es justo, es merecida la victoria de Deportes Limache en Talcahuano.
6: Claro, Sergio, evidentemente viene de 3 derrotas consecutivas, está siendo goleado antes que termine el primer tiempo ahí en su propio estadio. Se ve difícil el panorama para este ciclo técnico, pero bien sabemos que esta es la segunda vez que está muy cuestionado García. Al comienzo de la temporada tuvo también ahí una larga seguidilla entre varios torneos sin ganar, ¿no, Sergio?
7: Y 2025 también, Toño, la Copa Chile salvó un cierre de año que fue bien complejo, ya que también tuvo estos vaivenes después de encadenar 4 victorias seguidas, lo que de hecho a principio de año le dio un colchón para que no estuviera pasando zozobras como otros equipos en esta categoría. Pero ahora, claro, la preocupación es amplia, considerando lo corto del plantel, las salidas de jugadores importantes como Malanca y Silva, y la incorporación de un jugador que hasta este momento, al menos en su debut, ha estado muy lejos de lo que se esperaba.
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2: Sergio Godoy para este duro revés que estaba sufriendo el conjunto de Huachipato, que en el primer tiempo ya pierde por 3-0 ante Limache. Me refresca, Maximiliano, cómo queda con este triunfo el conjunto tomatero, que de su aparición en la primera división ha sido un conjunto para respetar el equipo de la región de Valparaíso.
1: Sin duda que sí, de hecho en esta temporada llegó a estar primero en la tabla de ubicaciones, ahora está sexto. En zona de Copa Sudamericana, si le sumamos este triunfo, llega a 27 el conjunto tomatero.
4: ¿Y dónde queda Huachipato?
1: El conjunto acerero, Toño Prieto, un décimo, 24 puntos, 3 derrotas consecutivas, 5 partidos sin ganar para el equipo de Jaime García.
4: ¿Y cómo sigue la tabla después del 11 hacia abajo?
1: El 12, La Serena, 23, el 13, Audax Italiano, 22, el 14, Udeconce, 19, el 15, penúltimo, 17, en descenso, Cobresal, 14 para Unión La Calera, que volvió a sumar después de 3 partidos.
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2: 44 minutos, 44 minutos, 0 para Coronoa, 0 para la Unión Española, partido pálido en el primer tiempo, José Antonio.
6: Sí, si bien fue la Unión Española la que llevó el peso del partido en el inicio, después Cobreloa se ha tenido mayor claridad en los metros finales para llegar.
2: Cuidado que va la Unión. Cuidado que viene Bonilla, Bonilla pisando la zona penal, remate que viene cruzado. Desviado contra el palo zurdo, la aproximación de la Unión Española. Ahí arriba parecía fue Vilche, en definitiva, Maxito, quien falló ante la salida del golero Guaraya. La aparcamos para la Unión Española.
1: ¿Alguna vez goleador con Huachipato de una Copa Sudamericana en 2013? Hoy en la Unión Española, el número 9 aparece por la izquierda, ahí en el recinto calameño, remata cruzado, empeine del pie izquierdo, ni dirección le pudo dar esa pelota, que la acompañó nada más con tranquilidad ahí, viendo cómo se iba lejos de su portería.
6: Te diría que era una ocasión para haber intentado remate más directo, o de haber a lo mejor hecho una pausa y buscado alguna conexión, pero Vilches se remata cruzado del sector izquierdo y la pelota se fue 8 o 10 metros desviada.
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2: Escucha, Antonio, superclásico. La pelota a la mitad de la cancha, trabaja la escuadra de Córdoba, pase atrás, trabaja acá el número 17, David Tapia, atrás descargando, va atrás para el jugador de García, García contra la punta zurda de la defensa, Bastián San Juan, que se apoya con Delgado, Delgado que se la quiere llevar, pegado a la línea de la banda. ¿Cuándo estamos en el minuto 45? ¿Cuántos adiciona Maxito? Lo escuché muy bien por ahí.
1: 3 minutos más
2: y se nos va esta primera parte, la cancha del zorro del desierto. Cobreloa 0, la Unión Española 0.
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2: Diego García la levanta contra el andrivel derecho del ataque, lo oído, se le va Jean Paul Gatica, no puede, primero golpe de cabeza atrás de la gente de la Unión Española, el cuero que está sobre la mitad de la cancha, lo que con un balonazo largo a la zona penal hispana, pero primero aparece con un golpe de cabeza Kevin Contreras para apoyarse con el golero Julio Fierro. Está bien Julio Fierro. Minuto 46 de juego del segundo tiempo, de primer tiempo.
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2: 0-0 la cuenta hasta ahora. El fútbol chileno, el fútbol de ascenso. En un rato vano, vamos a las Condes.
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2: Toma la pelota, Norambuena, viene Norambuena, viene la Unión, la cruza en la zona penal. Golpe de cabeza primero de Rodolfo González, la segunda pelota, la captura ahí en la periferia del área. El jugador Molina, ahora viene Rato Cordero, callejón derecho, carga la Unión Española sobre el cierre de la primera parte. El centro de Kevin Contreras, golpe de cabeza del Pato Rubio, saca la saga. En la media luna otra vez para la Unión, aparece en Molina. Molina aquí que pisa el esférico, toca atrás, viene el remate de Machado con la pierna derecha, que terminó en un rebote que habilitó arriba Goti. Viene Goti, viene Goti, lo aguanta Goti, puede rematar Goti, cayó entre el área, reclama hasta ahora Calama, reclama hasta ahora Calama. Jorge Paul Gatica es ahora quien conduce esa pelota contra la punta derecha de la zona penal, se acomoda para rematar de zurda, tiro a colocar, el remate desviado contra el palo de la mano derecha parado estaba Julio Fierro, mirando, rezando, imploraba que esa pelota no se metiera. Un remate en la media luna de Cobreloa por parte de Machado, rebote, se transformó en una habilitación tremenda para Cobreloa. Maximiliano,
1: las emociones que no tuvimos en todo el primer tiempo las tuvimos en los últimos 30 segundos. El remate, el ataque de la Unión Española que termina en un rebote en la defensa Loíno y en la escapada de Gustavo Gotti, que corrió casi 40 metros con la marca de Alarcón. Lo votaban, pedían penal, dejaron de pedir penal los hinchas loínos cuando vieron que el rebote le cayó a Velasco, borde interno del pie izquierdo, buscando el segundo palo, la pelota se fue desviada.
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1: Sí, la cuarta ocasión para Cobreloa en este primer tiempo contra ninguna de los hispanos. Sí, el partido no es de buen nivel, pero sí Cobreloa encuentra caminos para llegar. Otra vez encontró abierto a la Unión Española y encontró también la forma de rematar directo. Eso sí, se fue desviado 1 o 2 metros.
2: Ronald Fuente, a ver qué dice. Ahí vamos a estar.
3: De hecho, las oportunidades han sido más por errores nuestros, de pase, de apurarnos en alguna jugada, pero estamos haciendo un buen partido y esperemos poder mantenerlo el segundo tiempo.
2: Bueno, sí, Ronald Fuentes se va al descanso con la sensación de hacer un buen partido, rostro de preocupación de los loínos porque están igualando frente a Toño Prieto. Eso dijo Ronald.
1: Sí, por eso, o sea, no, la Unión no ha hecho un buen partido y le atribuye a la llegada de Cobreloa a errores propios. Bueno, es una manera de ver. Yo siento que Velasco generó jugadas de por sí solo. En esta fue Gotti el que se llevó a la defensa en velocidad, y después el remate de Delgado también con buscando gol. Así que una Unión que no ha tenido llegadas en los metros finales.
2: Maximiliano Videla, fútbol de ascenso, fecha 22, que va a continuar, evidentemente, este fin de semana y va a concluir allá por el día lunes.
4: Justamente, nos despedimos del fútbol hasta mañana en primera vez, 5 de la tarde, Antofagasta, Temuco, domingo, 7:30, Curicó Unido, Unión San Felipe, 7:30 del lunes en Quillota, San Luis y Santiago Wanderers. Cierran esta fecha los Caturros, mirando bien atentos en el segundo lugar lo que pasa acá en Calama.
2: De momento, ¿cómo está la tabla para Cobreloa y la Unión Española con esta igualdad?
4: Quinta queda la Unión Española con 27, Cobreloa sigue puntera con 38, pero con 39, bien digo, pero Wanderers con 35 le podría quedar a uno si es que no gana este partido.
1: Es más líder que nunca la Unión, Cobreloa.
4: No sé, menos líder que al principio del partido.
2: Somos Cooperativa Deportes con el fútbol de ascenso. Terminó el primer tiempo en Talcahuano, Maximiliano.
4: 3-0 lo está ganando Deportes Limache. Jaime García se fue al camarín. Se acordó, creo que se acordó de varios parientes de harta gente que está ahí en la cancha.
1: Se fue con el lanzallamas en sus expresiones.
2: Ya nos estará contando Sergio Godoy cuál es el panorama del conjunto acerero. Lo que es cierto es que en un rato más vamos a estar en San Carlos de Apoquindo para el choque entre la Universidad Católica Ñublense de Chillán y acá en Calama. Terminó la primera parte, lo escuchaste con el micrófono de Cooperativa Deportes. Están igualando, reparten puntos al líder y el quinto de momento. 0 para Córdoba, 0 para la Unión Española.
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0: 24 grados. 24 grados en Santiago. 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
6: ¿Qué tal? Buenas tardes. Damos inicio a una síntesis informativa del Diario de Cooperativa. A esta hora tenemos información policial desde la comuna de Maipú. Brian Gálvez nos cuenta los detalles. Buenas tardes, Brian.
7: Buenas tardes, Paula. Claro, se trata del hallazgo de un cadáver de un hombre de entre 30 a 40 años de edad en un canal ubicado en Avenida Las Industrias, esto en la comuna de Maipú. De acuerdo a lo informado por personal de carabineros, se trabaja en el sector para poder determinar las circunstancias sobre este hallazgo. Lo que ha determinado el Ministerio Público, eso sí, es que trabaje el OS9 de carabineros para determinar si hay o no intervención de terceras personas en este hallazgo de este cuerpo de un hombre de entre 30 a 40 años. De acuerdo a la información preliminar, la data de muerte sería durante esta noche, pero todo es en materia de investigación, un procedimiento en completo desarrollo en la comuna de Maipú, Paula.
6: Muchas gracias por la información, Brian. Estamos atentos a cualquier desarrollo de esta noticia. Buenas tardes.
7: Buenas tardes.
6: Revisamos también información de nuestro sitio web cooperativa.cl porque el Ministerio de Relaciones Exteriores informó este sábado que dispuso el término de las funciones y actividades de la Embajada de Chile en la República Islámica de Irán a partir del 31 de este mes. A través de un comunicado, Cancillería detalló que la decisión responde a consideraciones de reordenamiento operativo del Ministerio, orientando los recursos disponibles para el mejor logro de los objetivos de la política exterior del gobierno y también preventivas debido a factores de seguridad en el Medio Oriente. Con esto se busca optimizar los recursos destinados a las misiones de Chile en el extranjero y garantizar la debida protección y resguardo del personal de la misión en el Teherán, agregaron en la misiva. Relaciones Exteriores indicó que a partir de esa fecha los trámites consulares serán reasignados al Consulado de Chile en Ankara, Turquía. No obstante, subrayaron que el cierre de la embajada no implica el cese de las relaciones diplomáticas entre ambos países. Dejamos hasta aquí esta síntesis informativa. Ya sigue el equipo de Cooperativa Deportes con el partido entre Cobreloa y Unión Española.
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2: Están igualando Cobreloa y la Unión Española 0-0. De lucido primer tiempo, Toño Prieto, el que hemos contado, pocas llegadas, poca fluidez. Dale.
1: A ver, las llegadas son todas de Cobreloa. En 4 ocasiones el equipo local pudo convertir. En 3 participó Fierro bien. no tuvo un juego fluido ninguno de los dos. El peso del partido, sí, la Unión creo que fue más, intentó más, aunque si vamos a las cifras estadísticas, la posesión fue 52-48 a favor de Cobreloa, las llegadas fueron de Cobreloa. No hemos visto un partido de buen nivel, muy trabado en el medio, mucho desgaste físico, o sea, mucho físico, todos van, todos vienen, achican espacios, la Unión fue, llevó el peso del partido en el inicio, después equilibró Cobreloa y después fue generando llegadas, donde Julio Fierro, el portero de la Unión Española, se convirtió en factor con sus atajadas. Fierro impidió que el líder, desde la sexta fecha de la primera rueda, pudiera estar ganando este partido. En dos oportunidades le ahogó el gol a Velasco, remates de zurda, enganchando desde la derecha, buenas atajadas de Fierro, después otra entrada de Delgado por izquierda con un remate bajo, también cruzado, no fue tan esquinado, pero bien en el achique el portero visitante para una Unión Española que no generó nada en ataque, no tuvo capacidad para generar en ataque, y eso claramente lo muestra en un potencial distinto. Ni Vilches ni Rubio, Vilches tuvo una que quedó de frente al arco, abierto un poquito a la izquierda, pero su remate cruzado se fue 10 metros desviado, o sea, no, yo no lo alcancé a notar para llegada. Así que sí, un partido donde por ahora Cobreloa suma un punto que le saca 4 al que viene por detrás, pero quedará un tiempo, y la Unión Española suma un punto. ¿Le sirve, Maxi, o no este punto a la Unión? Por
4: llega 27, Toño, queda quinta.
1: ¿Le sirve?
4: Sí, le sirve.
1: A la Unión le sirve, al líder no le sirve.
4: Es que al líder le puede ganar un punto Wanderers, si es que le gana, si es que le gana a San Luis en Quillota el lunes.
1: Bueno, o sea, son puros, como dijo Gago el otro día, puro supuesto, pero si Cobreloa en este minuto está sumando uno, está distanciando otro más de Wander. Algo es algo, digamos, puntito a puntito, como se dice.
4: Pero si se fuera puntito a puntito, acá al final no sale campeón.
1: Ah, no, estamos hablando de este partido, no estamos diciendo que alguien va a ganar todo y los otros van a empatar. Estamos hablando de un líder que lo ha sido de toda la temporada, faltan 45 minutos y veremos, digamos, cómo se da la segunda fracción. La Unión Española exigió poco en defensa a Cobreloa. Sí se plantó el equipo de Ronald Fuentes en campo contrario, pero no tuvo la calidad ni la suficiencia para generar jugadas en ataque. Ahí estuvo bajo lo de Unión Española. Cobreloa tiene más aceleración, tiene más velocidad en sus delanteros, y es ahí donde marcó alguna distancia y alguna diferencia.
2: Lo comenta Toño Prieto, este 0-0 entre Cobreloa y la Unión Española. Toñito.
1: Sí, hay que hablar del 3-0 de Limache sobre Huachipato.
2: Vamos a hablar de aquello, porque en estos momentos están muy preocupados los hinchas acereros con este resultado, que en el primer tiempo ya de por sí es muy expresivo a favor del conjunto limachino. Maximiliano Videla, vuelve los elencos ya a la cancha en Talcahuano para el partido por la primera división. Sí. En un rato más vamos a estar con la Católica también.
4: Justamente, Católica y Ñublense juegan a las 20 horas.
2: Tenemos algo del fútbol internacional, también del tenis, con el Master de Cincinnati. Hartas cositas que comentar antes de que arranque el segundo tiempo en Calama.
4: Justamente en Cincinnati se están jugando las semifinales. Arthur Fils ganó la primera de ellas, 6-3 y 6-4, el francés sobre el italiano Flavio Cole, y espera ganador de la segunda semifinal, que será entre Brandon Nakashima y Francis Tiafoe, ambos estadounidenses. A la espera de que empiece ese partido, se está jugando la primera semifinal femenina. Jessica Pegula e Iga Świątek están en el tercer set, 3 iguales, la polaca y la estadounidense. Después, Sara Bejlek y Cori Goff jugarán la segunda semifinal femenina ya en Cincinnati. En el fútbol, en el extranjero, Real Madrid 2, Español 1, en el debut de Mourinho en la Liga Española, y en claro. Ipswich Town ganó 2-1 al Sunderland, con el debut en la primera división inglesa de Marcelino Núñez, que había jugado solo el Championship.
2: Hoy salió a la cancha el Real Madrid. El Barcelona no jugaba en esta primera jornada de competencia.
4: El Barcelona por ahora no ha debutado en la competencia en la Liga. Recordemos que se le aplazó por descanso al Real Madrid y al Barcelona el debut. Va a jugar mañana 3:30. Visita al Elche,
2: al equipo de Lucas Cepeda. En Talcahuano, Sergio Godoy, va a arrancar ya el segundo tiempo de este 3-0 a favor de Limache.
8: Así es, ha sido muy superior, Ivo, el conjunto de Víctor Rivero, que se está metiendo en zona de clasificación a torneos internacionales con esta ventaja. Pitazo de Fernando Béjar, arranca el segundo tiempo, lo gana el visitante, goles de Alfonso Parot, de Gonzalo Sosa y de Thiago López Hernández. Ya en marcha entonces, segundo capítulo, un par de modificaciones en el elenco del acero. Ingresa Maxi Rodríguez, veremos si es que en zona ofensiva logra generar alguna variante interesante, al menos con esa incorporación. Y la otra tiene que ver también con la salida de Guillermo Guayquil de bajo actuar en el desarrollo del primer capítulo. Lo gana el visitante en Talcahuano, Huachipato 0, Limache 3.
2: Un resultado que si se mantiene así o se transforma en mucho más abultado a favor de la visita, ¿podría dejar novedades en el banco acerero? Sergio Godoy Acosta, ¿no ves concluido este partido?
8: Es muy difícil, siempre ha marcado el propio García ser parte del proyecto deportivo. Hay una relación muy estrecha con el principal controlador hoy del club, Hernán Rosenblum, pero no sabemos si es que efectivamente se pudiera materializar algo después de esta derrota. Cómo termine el partido también seguramente será factor. Al menos este duelo es muy similar al que vimos hace unos días acá, derrota ante Everton, en el primer tiempo también lo perdía por 3-0.
2: Es Sergio Godoy Acosta desde el Biobío con este 3-0 de Limache a Huachipato. Retomamos el contacto ante cualquier incidencia, Sergio.
8: Claro.
2: Los elencos ya vuelven a la cancha en Calama, Maximiliano. Veremos si hay alguna modificación para cambiar el panorama. ¿En el líder o en la Unión Española? Me parece que no hay cambios.
4: Por ahora no se avisora nada, ningún cambio respecto a los 22 que empezaron el partido. Se saluda a los jugadores de Cobreloa, lo mismo hacen los jugadores de la Unión Española. Ya por empezar el complemento en Calama.
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2: Ya estaremos en el Clara Arena porque se cumple un año de su inauguración, hasta con show musical. Me informa Sebastián Aguilar, ya tomaremos contacto con él. Yo me aconsejo tocando en este momento. Una fiesta en el Clara Arena, pero con cánticos contra los dirigentes. Ya lo va a contar Sebastián Aguilar desde la comuna de Las Condes. Arranca el segundo tiempo. 0-0 la Unión y Cobreloa en Calama.
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2: Nos vamos a la fiesta de San Carlos Apoquindo. Sebastián Aguilar, testigo presencial del primer aniversario del Clara Arena. ¿Qué tal, Sevita? Bienvenido.
9: ¿Cómo estás, Ibai, compañeros? Así es, instalados ya aquí en la caseta de Cooperativa en el Claro Arena, donde a las 20 horas la Universidad Católica enfrentará a Ñublense en esta jornada de aniversario. Un año desde la reapertura del Estadio Cruzado, desde la inauguración de este Claro Arena, que recién tuvo en cancha a Joe Vasconcelos animando a la gente que llegó desde tempranito. Ya son cerca de 6.000 hinchas que están ubicados en sus asientos del Claro Arena. También hubo partido de históricos hace un ratito atrás, un fútbol reducido, digamos, que jugaron algunos de los jugadores tradicionales de la Universidad Católica, que también estuvieron animando la fiesta acá en San Carlos de Apoquindo. Eso sí, terminó de cantar Joe Vasconcelos y empezaron los cánticos, los mismos que hubo el martes en Copa Libertadores contra la dirigencia. No perdona al hincha cruzado la eliminación en el torneo continental después de haber, o de no haber, mejor dicho, reforzado el equipo, y sigue habiendo ese divorcio entre los hinchas de la Universidad Católica y la dirigencia cruzada. Así que en una jornada de fiesta, pero con algo de molestia de los hinchas cruzados, estamos esperando el inicio del partido por la fecha del torneo nacional entre la Universidad Católica y Ñublense, que a las 20 horas comienzan a jugar.
1: Oye, y en ese partido previo de grandes futbolistas de antaño, ¿quiénes fueron los más aplaudidos, Eva?
9: Mira, para serte sincero, yo todavía no estaba en el estadio porque fue bien temprano, fue a las 5, pero preguntando, Darío Botinelli, por ejemplo, recibió harto aplauso, Ricardo Lunari, que generó más nostalgia en quizás los hinchas con más experiencia, también estuvo presente el Beto Acosta, que por supuesto, ídolo absoluto, fue de los que lideraron los aplausos, y el Guaso Álvarez, que también es un estandarte de la UC, fueron de los más aclamados.
1: Claro, entre eso... estuvieron el Beto Acosta y David Visconti, una dupla que jugaron un solo año en la Católica, el año 97. Entre los dos hicieron 52 goles.
2: Cuarto final de Libertadores alcanzaron.
1: Y el Beto Acosta creo que fue goleador de la Libertadores con 11 y Visconti no sé si 7 o 9, pero entre los dos hicieron 52 goles, lo que hace algunos clubes en toda la temporada. Estos dos anotaban goles, pero por todos lados. Así que bueno, recuerdos de esa dupla muy contundente. Hoy día se refleja en San Pedri. Y bueno, ya anunciabas tú en toda la semana, vuelve Montes de titular desde el primer minuto, no se va.
9: Así es, acompañando a San Pedri y a Gianni en el ataque. Claro, Clemente Montes, que ha sido también de las buenas figuras, el ataque en general de la Católica, digamos, Toño, porque Gianni también ha aportado una buena cuota goleadora en su primera temporada en la Universidad Católica. Así que con ataque estelar, la Universidad Católica va a jugar ante Ñublense en un ratito más.
1: Claro, el lateral derecho sigue siendo una de las debilidades, porque Arancibia va a la banca, ¿o no?
9: No va a la banca porque está en la última etapa de su recuperación. Va Francisco Daza, va a estar de titular Daniel González por el sector derecho, Agustín Farías y Brancón por los centrales.
2: Sebastián Aguilar desde Clara Arena Cevita, retomando el contacto cuando ya entremos de lleno a la siguiente estación futbolera en el micrófono de Cooperativa, que será el Universidad Católica Ñublense en el Clara Arena. Sebastián, retomamos.
1: Sí, oye, este partido ya lo jugaron en la Copa Chile, ¿no es cierto, Seba? Católica Ñublense.
9: Sí, en la Copa de la Liga.
1: Sí, ¿y fue ahí a San Carlos, cómo fue?
9: Fue empate, un empate bien amargo para la Católica porque los dejó
1: eliminado.
9: Prácticamente eliminados de la Copa de la Liga, sí.
1: Exactamente, así que bueno, ahí tienen un equipo que es duro jugando de visitante, así que exigente para la Católica, que necesita de un triunfo para no perderle pisada por ahora a la U, que es el Chile 2. Hacia ahí apuntará seguramente el equipo de Daniel Garnero, peleando ese segundo título que está en competencia. Colo Colo está con distancia siendo líder, la Católica y la U. Aparentemente son los que van por ese segundo cupo para la Libertadores, así que habrá presión en San Carlos de Apoquindo buscando la rehabilitación de lo que fue la goleada frente a Estudiantes de La Plata en Libertadores.
2: Y mi juicio en esa disputa por el Chile 2, la Católica junto a la Universidad de Chile. Sebastián, otra pregunta más,
1: y hay otro, ¿grupo musical o solamente Joe
9: Vasconcelos? No, era solo Joe Vasconcelos, el único, porque hay que respetar también los protocolos del Campeonato Nacional, entonces por eso se hizo con tanta anticipación al partido, porque una hora antes tiene que estar disponible la cancha para que los equipos hagan el trabajo precompetitivo. Están, de hecho, desmontando el escenario a esta hora que estaba montado en el centro del campo de juego, y luego tienen que dejar todo listo y todo despejado para poder que los equipos hagan el trabajo precompetitivo de la manera más cómoda posible. En el fondo, toda esta celebración tenía que ser antes de el protocolo que tiene establecido la NFP para el Campeonato Nacional, y es por eso que se hizo tan temprano.
2: Sebastián Aguilar, un abrazo, retomamos el contacto.
9: Aquí nos quedamos, que estén bien.
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2: Acá en Calama, 0-0 con el Unión Española, 5 minutos del complemento, de los cuales no ha pasado mucho. Lo vi, lo estoy viendo, no me hace gente, no ha pasado mucho. Viene la pelota para Molina, que trabaja la Unión Española. No eran buenas, quien ahora conduce. Toca atrás, le cae ahora, remate de Machado, que de 30 metros prueba. Desviado contra el tubo diestro. De puerta a guarda, escuadra de Cobreloa, en 6 minutos del segundo tiempo, 0-0 el marcador.
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2: Al fin repasamos la formación de Cobreloa para el segundo tiempo, sin cambio, me decía usted.
4: Con Araya en portería, Tapia, San Juan, González y García en el fondo, Muga, Aránguiz, Velasco en mitad de cancha, Gatica, Goti, Delgado en delantera.
2: Y la formación de la Unión Española.
4: Es con Fierro en portería, Contreras, Alarcón, Pereira, Molina en el fondo, mitad de cancha para Cordero, Masri, Machado y Norambuena. Doble 9, el Pato Rubio y Andrés Vilches.
2: Vamos, Toñito, que cambie el panorama. 0-0 de Lucio, hasta ahora en Calama. Ponle corona al cuento.
1: El partido es demasiado amable. Yo no tengo anotado ninguna amarilla.
2: ¿Amable?
1: ¿Tú tienes alguna amarilla anotada, Max?
2: Mira, Toñito, ninguna.
1: Es muy amable el partido.
2: Podría un barcito, una revisión por ahí. Mira, ahora dos caídos en la cancha de la Unión Española. Uno le pega al Pasto, uno Rubio, el otro Vilches. Los dos atacantes me parece que chocaron ahí en la mitad del campo. Y se detiene la acción cuando ya se prepara el equipo de Cooperativa, que va a tomar la posta para el Católica Ñublense, con el relato de Rodrigo Contreras y el comentario del polaco Golver. Ya escuchamos a Sebastián Aguilar. Yo más con cero, se quedará en el partido. La pelota que de la Unión Española viene atacando contra el sector derecho, que Contreras la suelta hacia atrás. Ahora Díaz, Felipe para arriba, Enrique, la banda para Lucas Molina. Molina que verticalizó, para lazo larga arriba. Esperaba la buena, no alcanza a llegar. Primero corta la gente, le cobró la sobre la mitad de la cancha. El pase en diagonal largo, pero va a quedar corto un poquitito. Sí, no puede llegar al Pedro Delgado por aquella pelota. Primero lo anticipa bien abajo Rodrigo Alarcón. Manda la pelota fuera de la cancha. Saque de mano para el 8. 28 minutos ya de este segundo tiempo, 0-0.
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2: Será lateral, lateral de la derecha. Mangoto. Viene el balón contra el sector diestro para que avance Facundo Velasco. Velasco pegado a la línea, la banda mira de reojo al área, el centro que lo levanta Jorge Polgatica en el punto, pero despeja otra vez con el golpe de cabeza Sebastián Pereira. Viene más arriba el pasto, Barrila pincha por el costado, saque de manos para Correa Maximiliano.
10: El río Loa es el río más largo de Chile, 440 kilómetros de extensión. Usted preguntaba, ¿por qué le dicen Loa por el río Loa? El río más largo de Chile que atraviesa justamente el norte del país.
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2: Viene la pelota para la gente de la Unión Española del fondo, la Arambuena que viene pegada a la línea de banda. No avanza porque se va a raíz para cortar el avance Tomás Aranguirre. Lo mencionaba poquitito al capitán de Cobreloa. Lateral para la Unión Española que defiende. De 9 minutos de este segundo tiempo, 0-0. Cobreloa y la Unión Española. Ya nos vamos a San Carlos de Apoquindo.
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2: ¿Por dónde puede caer el primero, Toño Prieto, en este partido? ¿Quién se te ocurre a ti? ¿Quién va a colocar el centro? ¿Va a ser de tiro libre? ¿Cómo rompemos esto, Toñito?
11: Mira, a veces en el fútbol hay ciertas máximas. Cuando hay un goleador como Gotti, que no, casi no la ha tocado, eso es peligroso. Esos goleadores la tocan una vez y es suficiente. Participó en una sola jugada que terminó con un remate de Delgado, pero no, por ahora se repite el trámite, es la Unión la que intenta llevar hacia adelante, pero tiene cero claridad. ¿Entrará Ángelo Araos? Quiero ver a Ángelo Araos. Quiero ver al volante formado en Antofagasta, que pasó por la U, que Corinthians vio grandes condiciones, gran talento Ángelo Araos, duró ni un semestre en la U, casi 5 millones de dólares pagaron los brasileños por Ángelo Araos. Corinthians en ese minuto
10: le hizo un gol a Vasco da Gama en Copa Libertadores. Ángelo Araos, un triunfo 1-0 de la U en Río de Janeiro, y eso también lo catapultó, lo puso en la primera plana de las transferencias azules para aquel mercado.
11: Sí, sí, pero tiene gran calidad técnica, talento. Pero bueno, una seguidilla de lesiones, he tenido por lo menos 3 lesiones graves en su carrera y le han quitado todo tipo de opciones. Ahí está peleando Cobreloa en ataque con Velasco tratando de desbordar por el sector derecho.
2: Igual no deja de ser ingrato el retorno al fútbol chileno de Ángel Araos para lo que se proyectaba en él. No digo que no vuelva, pero a la segunda división.
11: Bueno, cada quien va tomando su decisión y sus momentos. Yo creo que sus tres lesiones con corte de ligamento, yo te diría que él en su carrera debe haber estado en recuperación cerca de 3 años. Eso es mucho para un jugador y pierdes ritmo, pierdes muchas cosas. Pierdes actualidad en el manejo de la pelota. Pierde muchas cosas, el talento y la técnica la va a tener siempre, pero le faltan otras cosas por recuperar todavía a Ángelo Araos.
10: Antofagasta, Universidad de Chile, Corinthians, Ponte Preta, Necaxa, la carrera de Ángelo Araos antes de llegar a la Unión Española.
2: Toma la pelota el Pato Rubio, suelta la pelota para Molina, línea final, centro de Molina, la carrera, el punto penal, Vilche, Rubio, vea Luna. Termina sacando la saga de Cobreloa en el fondo, el cuero que se va hasta ahorita del campo.
10: Me faltaron el Atlético Guayaniense y el Puebla. Antes de volver a irse a la Unión Española.
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2: Cuidado, se están agarrando, se empiezan a calentar los ánimos. Gotti que caía, retenía la pelota, el juez detiene las acciones, reclama los hispanos y el fútbol se va a rehacer desde la mitad de la cancha. Ya mueve la jugada de Cobreloa, 12 minutos del segundo tiempo, 0-0 el marcador.
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2: La pelota que va hasta la mitad de la cancha, trabaja la cuadra de Cobreloa, se la viene llevando contra la punta diestra, David Tapia, la cruza todo arrastrado para conectarse con el zaguero de la otra punta, que es Bastián San Juan que manda la pelota para el lado de Delgado que se viene proyectando pegada a la línea de la banda, quiere ganar ahí el fondo de Delgado, no puede, le terminan robando la pelota y otra vez la Unión se queda con el cuero.
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10: Anote la parejita y Sebastián Valle entre Gustavo Gotti y Rodrigo Alarcón, que en la última pelearon con toda la pelota, futbolístico todo, pero se están dando conto.
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2: Toño.
11: Sí, a ver si hay contra de Cobreloa. Aquí viene.
2: Tiene la pelota para el conjunto Lovino. Toma el cuero contra el sector derecho. Jorge Folgatiga, cambio de frente. Le salió buena pelota para que avance. Ahora delgada, pegada a la línea de la banda. Quiere colocar el centro. No, finalmente que lo toma Facundo Velasco. Velasco sobre el fondo de la cancha ante la marcada. Pega José que ofrece. Sebastián Pereira colgó el centro. Velasco, cuidado, le cae la pelota. Delgado, control de pecho. Delgado, tiene cruzado Delgado. El tiro desviado contra el faro diestro. Después del incansable trabajo contra la zurda de Velasco, que logró colgar al área, controló Delgado, percutó y se fue desviado a varios metros. Maximiliano me da cuenta.
4: El mismo que inició este contraataque por la derecha la cambió de lado justamente para ver.

0: le encontró en el segundo palo a Delgado, que definió fuerte, cruzado con el empeine en plena área. Pero al igual que Vilches en el primer tiempo para la Unión Española, le dio pifiado y la pelota se fue dando botecitos por el costado.
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2: Sí, po. Velasco ha sido de lo mejor en esos duelos individuales. Primer tiempo cuando ha abierto a la derecha, ahora a la izquierda con su zurda, mete ese centro pasado, bien Delgado, gana el cruce, amortigua y su remate es cruzado, se va un metro y medio desviado, pero buen aviso, buen anuncio de Cobreloa.
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0: Acá la pelota es del Pato Rubio, toca atrás, Barry para Bolívar, acá está dominando Luca Bolívar, pasa por despacio de Arambuera, gana la pelota de Arambuera, fondo de la cancha, centro potente, está arrastrado, rebota la saga, le cae otra vez a Molina, la suelta contra la media luna, cuidado que viene Cordero para el remate, otro rebote en la puerta del área, cuando anunciaba algo la Unión Española, ahora el control malo por parte de Rodrigo Alarcón, le permite a la gente de Cordoba, no le permite nada, porque lo han echado horrible, esa recuperación de pelota, el cuero que va a los guantes del golero Julio Fierro, y sale la Unión. Minuto 15 de juego ya del segundo tiempo, 0-0.
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3: Tú preguntaste por el río Loa, ¿no es cierto?
4: Sí, sí.
3: ¿Conoces el río Silala?
4: No,
3: lo digo. ¿Tú, Maxi, conoces el río Silala?
4: No, señor.
2: El que fue un río que estuvo en disputa entre Chile y Bolivia por mucho tiempo, zanjado en el 2022, recién, un acuerdo y qué sé yo. Pero el secreto mejor guardado del río Silala en el estadio de Cobreloa es que la cancha la regaban con aguas del río Silala. Cuando estaba en pleno conflicto, el río iba siempre pegado a la línea del tren. Cuando Chile tuvo que construirle un ferrocarril a Bolivia después de la Guerra del Pacífico, el tren a vapor necesitaba el agua y el río bajaba, pero el agua tenía que ser solamente utilizada para el tren. Pero un canchero de Cobreloa, el estadio Calama está como a 2-3 cuadras de la estación donde llegaba el riachuelo Silala, él en silencio en la noche conectaba una cañería y regaba la cancha del estadio de Calama para que estuviera verde. Durante décadas sucedió esto. Ahora lo podemos contar porque ya está zanjado el tema entre Chile y Bolivia.
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0: La pelota que la toma Velasco, caracolea Velasco, viene Cobreloa, toca la pelota para Jorge Paul Gastica dentro de la zona penal. No puede dar la media vuelta porque tenía dos jugadores de la Unión Española que le termina arrebatando la opción de ese balón. Y ahora la contracarga de la Unión, aguanta Andrés Vilche. Vilche que se frena en la mitad del campo, la cruza contra la punta derecha para que venga avanzando a toda velocidad. Felipe Marri, como buenas rivales, pasa por de espalda ahora el jugador Kevin Contreras, línea final del centro, llegó sin benzina, hay que correr esa banda, hay que correr la banda por caramba, llegó sin benzina sobre el fondo de la cancha, el centro blandito, los guantes de Ugaraya, sale Cobreloa, pero después saque de Ugaraya, le regala lateral a la Unión medio campo, cuando se vienen los cambios en el conjunto local, cambios en Cobreloa,
5: se retira de la cancha el número 29 en el conjunto de Cobreloa, Jorge Gatica, le deja su lugar al número 37 en el conjunto de Cobreloa, Juan Ignacio Duma, ingresa a la cancha también el 38, Felipe Saavedra, ex Universidad de Chile, Deportes Concepción, Curicó, va a ingresar, se retira Bastián San Juan.
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2: Bueno, veremos a Duma.
5: ¿Qué nombres?
2: ¿Cómo está para Felipe Saavedra, claro?
5: Nombres. Felipe Saavedra y Juan Ignacio Duma.
2: Sí, bueno, nombres con buen pasado. Veremos cómo están en su actualidad.
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5: Costaba más de 10 millones de dólares en su momento, Juan Ignacio Duma.
2: ¿Quién le puso el precio?
5: Uno dirigente afiebrado.
2: ¿O no? Como dirigente que llevan a la U a ser campeón de la Sudamericana.
5: ¿Era lo mismo?
2: Lo mismo.
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0: La pelota que la maneja.

0: escuadra de Cobreloa. Ahora dice que porque fueron campeones de la Sudamericana tienen total asertividad lo que las decisiones. No, te pueden pegar ahí
1: un... No, era un momento. Era un momento donde la U estaba todo al alza.
0: Cuidado, golpe de cabeza de Gotti. No pasó nada con eso.
1: Claro, era un momento donde la U estaba todo al alza. Era una U que fue campeona de la Sudamericana. Con el vuelo llegó semifinal de la Copa Libertadores. Tuvo grandes ventas. Jugadores que irrumpieron en sus carreras. Ahí apareció Marcelo Díaz. Gran momento del Pepe Rojas. Ni hablar de Edu Vargas. O sea, fue una U. Que aplanadora en calidad de juego y en títulos, y ahí apareció Duma también mostrando buenas condiciones, pero evidentemente que los precios que rondaban a la U en esa época eran de ese toque.
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0: 20 minutos en Calama, 0 para Cobreloa, 0 para la Unión Española. Ya estaremos en Talcahuano, cómo sigue la suerte de Huachipato, que una vez concluidos los primeros 45 minutos en el CAP, no se llama CAP, perdía 3-0 frente a Limache. Ya lo contará.
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0: Cuidado, viene Cobreloa, Delgado dentro del área, Delgado que no controla bien, recupera acá la escuadra de la Unión Española, que es Molina, pero sale mal Molina, recupera ahora contra el sector zurdo, Juan Ignacio Duma tocando la pelota atrás, cuidado, buscando la conexión, ahora con Felipe Saavedra, el juego del Zorro del Desierto, ya sobre 20 minutos, la conexión ahora que viene sobre el paseo central con el de Bravo 21, que es Cristian Muga, atrás la pelota, se viene emparentando el conjunto de Cobreloa, a ver si es que puede romper el cero en esta tarde en Calama. También la Unión Española prepara dos modificaciones. Minuto 21 de juego, pelota medio terreno. El cambio viene largo, tan largo que nadie para relatarlo. Dale, Tomás Solar.
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3: Lo pedía, lo tiene, Toño Prieto. Número 19 a la cancha, Ángelo Araos. Se retira con la número 5, Machado, en Unión Española. Ahí vemos cómo se retira el número 5. Y también se va a retirar Andrés Vilches con la número 9. Lo va a reemplazar con la número 11, Franco Ratotti.
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0: Ahí están las dos modificaciones. Toño Prieto quería ahora el medio campo, lo tiene. A Ratotti no lo pidió, pero igual entró.
1: Sí, también. Veremos cómo está Ángelo Araos. Está cerca de su ciudad natal, Antofagasta. Veremos cómo se mueve en estos casi media hora que quedan para el final.
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0: Minuto 22 de juego. La pelota la mitad de la cancha. Ahora se va contra la línea de la banda. Saque de mano, lo va a jugar de escuadra de Cobreloa. El lateral ya lo juega. Cuidado, que viene avanzando Delgado, el centro que viene para Duba. Duba en el punto penal. Cuidado, el remate por parte de Saavedra. Rebotaba el hispano. Casi le cambia el palo al cuadro Julio Fierro. Que milagro mal. Corner para Cobreloa de la derecha. Número 3.
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1: El líder se acerca ya seguido al pórtico de Fierro.
0: Viene el córner para la escuadra de Cobreloa. 23 minutos ya del segundo tiempo. Centro. Golpe de cabeza de la Unión Española. A ver si que puede saber aquí dentro de zurda. Y por terminar la jugada nomás, el saque de fondo lo va a mover de escuadra de la Unión Española. 23 minutos del segundo tiempo. 0 para Cobreloa, 0 para la Unión Española. El saque de fondo ya le va a jugar Julio Fierro para la Unión.
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1: ¿Tú sabías que en Cobreloa jugó un campeón del mundo, Ivo?
0: A ver, cuéntela.
1: ¿No sabía? Marcelo Troviani, número 10, era uno de los tantos 10 que tuvo Argentina en la Copa del Mundo de Argentina en México 86. Tuvo otro que tuvo en 3 Copas del Mundo, el uruguayo, el portero Mazurkevi, tuvo en 3 Copas del Mundo, por ejemplo. Ese era el nivel de futbolista que tenía Cobreloa.
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0: La pelota que de Cobreloa avanza contra la derecha. Acá Delgado se la lleva pegada a la línea de la banda, pierde la posesión de la pelota, recupera cara jugada de la Unión Española Molina. Atrás el pase para Rodrigo Alarcón.
1: Está molesto Ronald Fuente ahí.
0: Juega ahora Pato Rubio pegado a la línea de banda, descarga atrás. El pase que viene buscando la conexión con el jugador Ángelo Araos. Ahora sobre el círculo central, Barri contra la derecha para que avance Kevin Contreras, que devuelve la pelota para Felipe Barri. Cambio de frente con todo, buen control, cuidado para que avance el Pato Rubio. Punta zurda de la zona penal, lo cruzó al medio, a la media luna. Araos control de pecho, no resulta esto. Sucumbe entre el medio campo de Cobreloa. Sale el conjunto Loíno, se la lleva a Duma, la pelota que la movía Duma. Rebota en una mano, dispara en la mitad de la cancha. Será el movimiento para la escuadra de Cobreloa, medio terreno, falta ya, la juega el conjunto Loíno.
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0: Minuto 25 de juego, viene avanzando contra la zurda Felipe Saavedra, la cuelga, la zona penal, no resulta nada, no ha resultado nada. Toño Prieto, minuto 70, 25 del complemento.
1: Sí, pero ya es Cobreloa el que está plantado y empuja a la Unión Española hacia atrás, controla y domina el partido el equipo de César Bravo, el líder, la Unión ya empieza a resguardar. Sienta la Unión que el punto por ahora le viene bien.
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0: Actualizamos lo que está ocurriendo a esta hora en Talcahuano. ¿Siguen cayendo goles limachinos? ¿Se estabilizó un poquitito más la cosa, Godoy, para Huachipato?
4: Se mantiene la ventaja de Deportes Limache, que controla muy bien e intenta generar daño de contragolpe, ¿no? Claro, a propósito de un Huachipato con desesperación, con la incorporación de más elementos en zona ofensiva, pero a ratos muy desordenado. Recién doble instancia, un tiro en el travesaño y una volea que se fue sobre el travesaño. Lo mantiene ganando a esta hora el conjunto de Deportes Limache, que controla las acciones con mucha comodidad. Se siente el equipo de Rivero aquí en Talcahuano. Llegamos a los 29 del segundo tiempo, lo gana el Tomatero 3-0.
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0: Tiro libre para Cobreloa a la puerta del área, situación propicia para, ¿por qué no intentar ir por algo más? Era un patadón, y acá recordemos que ya hay video asistencia. ¿Podría ser revisada la entrada contra Facundo Velasco o Toño?
1: Tendría que llamarlo el VAR. Yo creo que no, porque ¿sabes qué? Si bien fue fuerte el golpe, pero fue con el borde interno del zapato, no fue con la plancha.
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0: Minuto 26 de juego, va a caer la pelota desde el sector derecho contra el Huracán Naranja, contra la barra de Cobreloa. Esta pelota parada que es para el local, está para dar de la pelota el dueño de todas las pelotas paradas, Facundo Velasco. También aparece Tomás Aránguiz, pero me parece más resuelto Velasco, que va a probar dos hombres en barrera a la puerta derecha del área. El centro que viene de Velasco. Te viene rechazando la saga de la Unión Española, pero lleva intenciones. Se tiene el 32, Peñito.
1: Buena zurda tiene Velasco. Linda zurda, buena pegada. Buena calidad de ha tenido buena calidad de remates, buena calidad de pelota detenida. Jugador interesante, Velasco.
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0: 27 minutos ya de este segundo tiempo, la pelota que se le lleva a toda velocidad, Pato Rubio contra la punta derecha, se apoya ahora para que corra Ratotti, que viene acumulando rivales, viene Ratotti, capitalino, sobre los tubos de Ugaraya. Ahora todo nace del tiro libre de Facundo Velasco para Cobreloa, no lo administra bien el conjunto Loíno, y la contra, la letal contracarga del rojo que culmina Ratotti, tomó la pelota. pelota, aguantó la marca en nadie, se la pudo quitar al 11 que ingresó en el segundo tiempo para romper el cero en Calama. Gran definición de Ratotti, cómo se llevó el balón, qué velocidad del 11 y la definición ante Araya, unas sutilezas en la pincha, simplemente 11 para hacer estallar a los hispanos en el zorro del desierto. Minuto 28 de juego ya del segundo tiempo. Pasa arriba el Aurigol, pasa arriba el rojo, Unión Española 1, lo hizo Ratotti, Unión Española 1, cóbrelo a 0.
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3: Y Franco Ratotti desde la banca llegó con la solución para este partido que no prendía a nadie, que era un 0-0 bien desabrido lo que estábamos viviendo en Calama. Jugada que se teje por la derecha, atacaba Cobreloa, roba rápido la Unión Española y sale por el costado diestro. Ahí recibe Franco Ratotti, segundo, tercera pelota que toca el 11 de la Unión Española, que se mete por el costado derecho, deja dos marcadores en el camino y ante la salida de Araya la pica, le mete el pie bien abajo, esa pelota pasa por encima del hombro del portero Loíno, Cobreloa 0, Unión Española 1, quedan 16 más el agregado.
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3: Sí, fue toda de Ratotti, solo contra el mundo, estaba Cobreloa, ya lo tenía Unión bien, bien echado atrás, encuentra esa salida contra, la maneja muy bien Ratotti, con cambios de aceleración, freno, aceleración, enganche, y la definición ve venir al portero Araya para la chique, pero muy deficitario, salió muy apresurado Araya, no era necesario que saliera, estaba todavía lejos de la posibilidad del remate, así que se va arriba la Unión Española, está quitándole el invicto al líder en Calama.
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0: Minuto 31, ¿cómo queda la tabla, Maximiliano Videla, con este gol de Ratotti? Gana la Unión.
1: Pierde el invicto el líder en Calama.
3: Justamente, 38 puntos para el conjunto Loíno con esta derrota. En 35 queda Santiago Wanderers en el segundo puesto. A escala hasta el cuarto, la Unión Española llega a 34. Queda 4 de Cobreloa, 38 Cobreloa, 35 Wanderers, 35 Magallanes, 34 la Unión. Los cuatro primeros que pelean por la punta en la B.
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0: Ahí está, la Unión Española ganando, se hace justicia, Antonio Prieto, la apertura de la cuenta, desarrollo del partido.
3: No, hay gol, el fútbol es gol, el que hace el gol tiene la justicia se manda por el gol, si hay goles el que los hace tiene merecimientos, de eso no hay dudas. Viven Cobreloa, sigue presionando, aquí va el equipo Loíno de nuevo.
0: Mira, centro, golpe de cabeza de la saga de la Unión Española, el balón que sigue merodeando, se va al lateral nomás, lo va a jugar acá Felipe Saavedra para la escuadra de Cobreloa, lateral, lo juega el Minero.
3: Cambio en Cobreloa, ingresa a la cancha el número 27 Matías Sandoval, el 22 Álvaro Delgado le cede su lugar.
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0: Otra cosa. Y tenemos gol en Talcahuano, Andrés.
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0: Sergio Godoy Acosta, ¿quién se abraza?
4: En Huachipato, no hay mucho tiempo, eso sí, de inmediato se reanuda el juego, intenta seguir recortando una diferencia que era amplia, Maximiliano Rodríguez, minuto 33, segundo tiempo, aprovechó un segundo balón después de un despeje en la entrada del área, sacó un remate que nada pudo hacer el meta González, lo gana aún el visitante, Huachipato 1, Deportes Limache 3.
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0: Repasemos, Maximiliano Videla, cómo viene la mano para Cobreloa y la Unión Española ya en la fecha 23 de la Liga de Primera. Pero antes vamos a buscar.
3: Te cuento el cambio en Cobreloa, se retira de la cancha el número 14 en el conjunto de Cobreloa, deja la cancha en el conjunto Loíno Tomás Aránguiz, justamente, el 19, Justin Navarro, Y-A-S-T-I-N, como Justin Cuevas, ahora tenemos a Justin Navarro, el 19, lo reemplaza.
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0: Último 12 minutos de partido, último 12 minutos, 1-0 está ganando la Unión Española en el norte. Gana el conjunto hispano en Calama con el gol de Franco Ratotti, gran contra del argentino para el minuto 27, romper el 0 a favor de la escuadra roja que viste de blanco en Calama. El cuero que es Loino, viene Dumas a la lateral, después choca Dumas, le coloca muy fuerte el cuerpo el oponente de la Unión Española, pero sigue lo más el peligro. Cuidado, que pelota mandó la pelota contra la punta derecha. Acá el jugador que David Tapia va a colocar centro. La pelota que rebota primero del número 3, Rodrigo Alarcón, se va del campo. El lateral será para Córdoba, pegadita el banderín del córner. Lateral para el Loino.
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1: Claro, después del gol de la Unión Española. Ya era el libreto del partido, pero ahora se acentúa una Unión que ha retrocedido y Cobreloa que está cuidado dentro del área.
0: Cuidado, venía por esa pelota ahí buscando Gotti, no puede hacer pie dentro de la zona penal y roba la pelota. Cuidado con la carga, ¿eh? Y cuidado con la contracarga, que viene el pato Rubio, coloca la buena pelota para Franco Ratotti. Cuidado que Ratotti es peligroso, viene Ratotti, Ratotti, traba Ratotti en la puerta de la zona penal, que termina robando la pelota al minuto 34 de juego. El cuero que otra vez lo recupera Cobreloa, cerquita ahí de la mitad del campo. Ahora se viene arribando Felipe Saavedra, combina arriba con Sandoval, devuelve la pelota para Saavedra. Cuidado que cae un hispano, ¿eh? Y detienen las acciones el juez del partido, Víctor Abarzúa. Voy contigo, Maximiliano Videla, cuando el público loíno se indigna por frenar ese dominio de pelota para el conjunto local.
3: Se indigna, se molesta, se impacienta el público local allá en Calama porque ve que se está yendo el invicto de 10 partidos. Y claro, esa entrada sobre el 2 de la Unión Española que termina en un foul cobrado por el árbitro que no gusta nada. Kevin Contreras que sigue en el suelo luego de la falta que le cometían ahí cerquita de su propia área. Al lateral derecho que tiene el conjunto hispano, Justin Navarro, que acaba de ingresar, fue quien lo recibió con aquel cariñito. A Kevin Contreras, protesta, escuchamos las pifias también de la gente de Cobreloa. 10 minutos más el agregado para que se acabe el invicto en Calama.
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3: No lo marcamos, estaba amonestado el capitán de Cobreloa, el número 5, Rodolfo González.
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0: Viene el balón contra la zurda, viene corriendo Saavedra, línea final, pasó Saavedra, centro de Saavedra. Corta la saga de la Unión Española que empieza a defender con todo este golcito que vale oro, Toño, vale oro, un gol en el desierto.
1: Así es, y la Unión que viene de dos victorias en línea, esta podría ser su tercera y claramente ya sube varios escalones en la tabla de posiciones. ¿Queda cuarto o quinto, me dijiste, Maxi?
3: Cuarta la Unión a 4 puntos de Cobreloa.
1: O sea, se mete en los playoffs por ahora.
3: Claro, y está peleando la punta.
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3: Cambio en la Unión Española, cambio defensivo claramente, ingresa el 4 Milo Vanzelis, un central, se retira el delantero, el 8, el Pato Rubio.
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0: Cuidado, cayó un hombre de la Unión Española y una tarjeta amarilla más. Del minuto 30 en adelante empezaron a caer los goles y las amarillas. Voy contigo, Maxi.
3: Justamente anotamos otra amarilla en Cobreloa, la segunda del partido. Es para el número 15, para David García, para Diego García. El segundo amonestado es el lateral izquierdo, Loino.
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3: Fue a pelear una pelota con Andrés Vilches y terminó cayendo el jugador de la Unión. El bracito lo dejó el lateral izquierdo.
2: 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Que pase en la cancha y vos, Sebastián Bay.
0: Ya viene el Católica Ñublense mientras Ratote sigue hincado a unos 30 metros, se toma la cara después del choque que le significó la amarilla al zaguero Diego García. Se dilata esto y la gente de la Unión Española, por supuesto, mata segundos, dirá atacada, movimiento, porque es importante este triunfo, porque estar en un principio lejos de la discusión alta, ahora queda 4 puntos de Cobreloa y los guanderinos se notan las manos que saltan a la cancha el día lunes. Con el switch.
3: 38 Cobreloa, 35 Wonders, 35 Magallanes, 34 la Unión Española.
0: Cordero, Renato Cordero le va a dar a la pelota, 30 metros, Cordero, y el tiro Cordero, Maximiliano Videla.
3: Formado en la Universidad de Chile, el volante de la Unión Española buscó el borde interno del pie derecho para buscar el palo izquierdo del arquero Araya, estaba a 35 metros, Toño, era, si le iba a pegar al arco era con empeine, creo yo.
1: El hincha preguntó al atento, me dice, y si gana Wanderers, ¿cómo está la diferencia de goles entre la Unión y Wanderers, por ejemplo?
3: La diferencia de goles entre Cobreloa y Wanderers, dice tú, Antonio.
1: Claro, sí, quedaron igualados en la punta.
3: Más 15 Cobreloa, más 15 Wanderers.
1: Mira, ¿y quién tiene más goles a favor?
3: 38 Cobreloa, 36 Wanderers. Es decir, no, pero ganamos.
1: Mano a mano, por eso te
3: pero, digo. Claro, Wanderers gana y es puntero. O sea, sí, ¿no? Por diferencia de goles, porque pasa a tener más 16 y Cobreloa está más 15.
5: Entonces, no es tan sólido el liderato porque tiene números parecidos a la escuela. Y solamente 3 puntos más arriba.
0: Cuidado, el centro que viene de la zona penal de la Unión Española, golpe de cabeza. El humano resulta eso.
1: El líder siempre es sólido. ¿Sí? Porque está arriba.
5: No, el líder sólido colocó en este momento. Que tiene muchos puntos, pero Cobreloa está ahí. No se puede dormir. Un líder sólido puede dormir una noche tranquilo, sí. Pero un líder que está ahí. No sé, tiene que dormir con el cuchillo entero de dientes. ¿Sí está Cobreloa, Posteñito?
1: Pero es que usted saca unas teorías que
0: pero, no
1: te lo estoy diciendo. ¿Qué es líder? ¿Qué mejor que ser líder?
0: Un invicto de un año lo está perdiendo ahora en un partido y ya puede ceder de a punto a compartirla. O sea, está el líder.
1: Todavía queda partido acá y Wander tiene que ganar. Usted suma
0: queda
1: mucho.
0: Tanta historia, Toño Prieto.
1: Usted suma mucho a futuro. Lo quiero ver en la estación.
5: Es uno de los problemas.
3: Y eso que Wanderers ha empatado sus últimos 3 partidos. O sea, tan sólido Cobreloa en el último tiempo no ha sido, porque un equipo que ha empatado sus últimos 3 está a un triunfo de igualar.
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0: Minuto 41, pelota fuera de la cancha. Saque de barro, ya lo juega la escuadra de Cobreloa. Felipe Saavedra, territorio enemigo, pegada a la línea de la banda. Combina ahora hacia atrás con el jugador que Muga, Muga, que devuelve la pelota contra la izquierda para Saavedra. Cae un Loíno. Todo esto que lo cuenta la mitad de la cancha. Minuto 41, cambio de frente de Saavedra. Cuidado, tiene que defender esta pelota la gente de la Unión Española porque cae dentro de la zona penal para que la baje. Ahora David Tapia, descarga atrás. Ahora viene Sandoval. Sandoval centro. La pelota que rebota no tan buena, se va por el costado. Saque de manos para correr el Antonio.
1: Desesperado dan instrucciones Ronald Fuentes de la banca.
0: Sí, está como loco, cuidado, viene otra vez Araya, engancha pegada a la línea de la banda, callejón del 8, toca para Muga, Muga que no avanza, termina despejando a la gente de la Unión Española. Ratotti, suelta la pelota para Molina que se la viene llevando contra la mitad de la cancha, choca con un oponente y cae en el pasto. Se da vuelta Molina, le toma la cara, pero le está poniendo un poquitito de gangue. Maximiliano Videla, voy contigo.
3: Sí, claro, ya empezó, es el tercero, lo contamos antes a Ratotti, también estuvo harto rato en el suelo Kevin Contreras, ahora es el turno del número 32 de hacer, no sé si teatro, pero sí, puede que esté un poco complicado Molina, que se queda en el suelo, se toma la cara, no se pone de pie, lo trata de apurar Facundo Velasco, el árbitro que se va de la escena, ahí se pone de pie Molina, se va a reanudar el fútbol. Oiga, acá ha quemado tiempo la Unión, ya estamos en 87 y se ha jugado muy, muy poco desde el gol.
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0: Molina se la lleva, Molina pierde la pelota, Molina recupera cada cuadra de Cobreloa, minuto 44 de juego del segundo tiempo, 1-0, pierde el líder, gana la Unión Española que se acerca arriba con el gol de de Ratotti.
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0: Y falta claridad también al conjunto de Cobreloa en su casa, Toño Prieto, para...
1: Sí, evidentemente, ha tenido eso en general en el partido, sí había tenido, ha sumado más llegadas que la Unión Española, pero sí, claramente también le falta la zona de los volantes, le falta alguien que marque alguna diferencia, alguien que haga jugar más a los atacantes. El 1-0 por ahora es de la Unión Española, que aguanta y defiende en su campo.
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0: La pelota que la maneja la jugada de Cobreloa, 44 minutos ya en el reloj de Cooperativa Deportes Savera, sobre la línea final, coloca firme el pie Kevin Contreras, empuja la pelota fuera de la cancha, saque de mano para la Unión Española, que defiende este lateral con 1, 2, 3, 4,
1: 9.
0: 9 en el área, Toño Prieto, con Toya, los contó Toyito. Ay. El centro que viene para Gotti, por arriba del horizontal, claro. Le cerró los caminos al conjunto de Cobreloa y este puede hacer poco daño en la zona penal que defiende el meta Julio Fierro. Dos cambios más en la Unión Española para el tiempo y para refrescar un poquitito más.
3: Los últimos cambios es... Española, se va a retirar el 24 Gabriel Norambuena, le va a dejar su lugar al 18 a José Ajá, también se va a venir el 16 Martín Ormenio a la cancha, se retira el número 17 Felipe Masri.
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0: Minuto 90, 45 de juego del segundo tiempo. Ya me cuenta Maximiliano Villera cuánto es lo que se adiciona. Toño Prieto lo comenta, recta final del partido. 1-0, gana la visita en Calama.
1: Presiona, carga, Cobreloa con más ímpetu, con más... con más fuerza que con calidad de juego. No aparece alguna jugada limpia y la Unión, que aguanta atrás, ya tiene el 1-0 y aquí arranca Cobreloa.
0: Sí, señor, porque viene encarando contra el sector derecho acá el jugador que es Gotti, toca atrás, viene Branco, centro que le da Branco, esperaba Duma, cuidado, nadie despeja la pelota de casa, viene en la zona penal, viene Savera, con la pierna derecha, rechaza la saga de la Unión Española, balón que flota en el área hispana, no la puede despejar de manera definitiva, Savera con el golpe de cabeza, corta primero en la vía Lura. Ahí el zaguero, ajá, pelota fuera de la cancha, lateral, medio campo, ya lo juega el naranja.
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0: ¿Cuánto más se juega, Maximiliano? Cuidado, cuidado, viene una mano, me parece que buscó el impacto de la mano con el balón. Veremos qué es lo que dice el juez, pero primero, Maxito, dígame cuánto se adiciona.
3: 6 minutos más, y usted sabe a qué mano se parece, ¿no? A la que perjudicó alguna vez al hoy técnico de la Unión Española en Francia 98.
0: Pero de esa mano a la fecha ha cambiado bastante el programa.
1: Sí, exacto. El árbitro no la cobró y veremos cuando se detenga la jugada si el VAR tiene algo que decir o ve que no pasó nada. Aquí va a salir la pelota, no, todavía no sale la pelota, por lo tanto no puede intervenir el VAR. Pasará todavía muchos. A ver, no, la dejaron salir los de Cobreloa, todavía no puede haber un llamado del VAR, tiene que detenerse el juego para que haya esa oportunidad.
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0: Centro potente de Duma, Savera que se eleva, pero muy lejos del arco. El golpe de testa del ex hombre de salud y de Quillota le cae ahora a Sandoval. Sandoval que viene cobrando rivales sobre la vía Lurá. Rechaza la saga de la Unión Española, que me parece ha logrado resistir los empates del conjunto por el oído. Y ahora, Maximiliano, voy contigo primero para la definición.
3: Velasco por la derecha, el centro, no, muy cerca, la pelota le da primero en el costado, digamos, en la zona costal, y después no tímidamente en la mano, no hay mano por ningún lado, José Antonio Prieto.
1: No hay mano, le pega en la zona costal primero y después puede que roce en el brazo, pero no hay mano, la tenía además bastante recogida, no hay nada.
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0: Quedan tres y medio. En Calámaro está ganando la Unión Española por la fecha 22 del ascenso. Se acerca la punta. El conjunto de Ronald Fuentes. Triunfazo de momento para la Unión.
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0: Duma, Velasco, vea Luna, dieron sordazo. ¡El horizontal! Que le dice que no a Corelo, era golazo. Era golazo de Facundo Velasco. ¡Cómo soltó la zurda! Y el horizontal todavía se mueve hasta ahora en Calama, Maximiliano Vidal, el empate de Córdoba.
3: Y le tiran de todo a Fierro desde la galería, se queda en el suelo el arquero de la Unión Española después de estirarse en búsqueda de encontrar ese remate. Tercera vez que Velasco intenta lo mismo, enganche de adentro hacia afuera por la derecha, borde interno del pie izquierdo para buscar el segundo palo. En la primera, gran reacción de Fierro, la segunda muy desviada, la tercera... al travesaño ese remate. A Fierro no le pasó absolutamente nada, pero está en el suelo elongando, se toma la cara también el formado en Colo Colo, y de la galería azul allá en Calama le cae de todo.
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1: Sí, otra vez la zurda de Velasco, que ha sido probablemente el atacante con más profundidad del partido. El travesaño le dice que no, muy cerca estuvo Cobreloa. Ahora Fierro busca cualquier motivo para que pasen los segundos. Ahí va nuevamente Cobreloa.
0: Sí, señor, porque toma la pelota Velasco, habilita contra derecha Duma, que ya está pisando la zona penal. Viene Duma contra la derecha, centro. Y él cierra la saga de la Unión Española para mandar la pelota al tiro de esquina. Córner para Cobreloa, pongan el número, Videla.
3: 4.
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0: Quedan 1:45, córner desde la derecha. Lo va a mover el zorro del desierto, que va en busca de rescatar el invicto. De momento lo pierde centro, pero con ese centro está difícil. La pelota que le viene buscando Savera contra la punta zurda. Finalmente la toma ahora Sandoval, que no puede avanzar bien. Corta la saga de la Unión Española y devuelve contra la mitad de la cancha. Queda 1:30. Recupera el conjunto Loíno, centro que va Julio Fierro. Fierro se quedó con la pelota, Maxi.
3: Otra jugada en ataque de Cobreloa. Sobre el final encuentra claridad el conjunto Loíno, que ya azotó el travesaño. Ahora el centro desde la izquierda, el pivoteo en el segundo palo. Aparecía Gotti, que se estiraba, se barría, pero se encontró antes anticipando una sólida reacción de Fierro. Va a la Unión.
0: Ratotti, el autopase Ratotti, que no resulta. Cuando venía contra la pista izquierda, Chubumba ante la marca de Cobreloa, que le queda la vida, lo hilo, queda menos de 1 minuto y viene la pelota para Velasco, que viene contra el sector derecho. Acá está Facundo, se centraliza, se fue, le dejó vagando a Molina. Viene el centro de Facundo contra la media luna. Ahora sí, esta mano sí que me pareció, la de acá. Ahí está, reclama hasta ahora todo Calama. Maximiliano Videla, voy contigo.
3: De frente a la jugada estaba el árbitro del encuentro, pero Víctor Abarzúa dice que no. Estaba la mano, hay mano acá, hay que ver qué considera el árbitro, qué interpreta el árbitro, pero estaba de frente a la jugada y se le ve muy seguro a Abarzúa, que dice, no señor, esto no califica como mano. Está llamando, eso sí, la videoasistencia.

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0: 20:31.
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5: 20 horas y 37 minutos.

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